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6: 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Vamos a iniciar el programa de Rincón Norteño aquí en la BD. Son las 7:06, 7:06. Vamos a iniciar este programa con los rancheritos del Topo Chico, con este regalo equivocado. ¡Vámonos!

0: Consolación. Premio de consolación con Elías Medina aquí a través de la BD en el Rincón Norteño. 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Ah, caray, vamos, permítame, vamos a ir con nuestros gentiles patrocinadores. Ah, qué caray, bueno, eso tampoco. Entonces le enviamos este.
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2: Déjame enviar saludos aquí en el Rincón Norteño. Perdón, saludos para Romina y Samara que nos escuchan. Bueno, es Romina y Samara Rosas, son nietas de Don Memo Rosas que nos escuchan aquí, ahí en casita. Les enviamos esta canción del señor Lorenzo de Monteclaro, se llama El Chipón Chipón. Aquí a través del Rincón Norteño, saludos.

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2: Ok, ahorita se la ponemos con mucho gusto. Déjeme enviarles esta canción. Saludos para Liliana, que nos escucha aquí en Allende. Le vemos el saludo cordial aquí a través del Rincón Norteño. También saludos allá para Cheque Fuentes en el rancho el Sabino Solo. Allá nos escuchan del rancho Sabino Solo, allá en Villa Unión. Cheque Fuentes, le enviamos el saludo cordial. Son las 7:24. Esto se llama Que Nadie Sepa con Los Cardenales de Nuevo León.

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1: 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Son las 7:32. Vamos a enviar saludos, dice, escuchando por la Pino Suárez aquí en Alponiente. Pino Suárez Alponiente aquí en Allende, Coahuila, les enviamos el saludo cordial. Claro que sí, con mucho gusto, les enviamos el tema. Saludos también para el rancho La Pitacocha, aquí en Allende, Coahuila, que nos escucha el señor Juan Martínez y familia. Juan Martínez y familia en el rancho La Pitacocha, aquí en Allende. Saludos hasta Villa Unión, allá en la colonia Oriente, nos escucha Benito Juárez, Ernesto Durán y Betico Leija. También les enviamos el saludo, Benito Juárez, Ernesto Durán y Betico Leija, que nos escuchan allá en la colonia del Oriente, allá en Villa Unión, Coahuila. Vamos a escuchar esta canción que se llama Limonda de un Hijo, con los rancheritos del Topo Chico, aquí a través del Rincón Norteño de la BD. Oiga nomás.

Vamos a enviar saludos con mucho gusto. Me da mucho gusto que nos escuche. El buen amigo. El buen amigo Tiznado, que nos escucha allá en Piedras Negras, Coahuila. Le enviamos el saludo al buen amigo Bernardo Tiznado. Saludos, que estés bien, que Diosito te bendiga. También queremos enviar saludos para usted que nos escucha allá en la ciudad de Zaragoza, Coahuila. Gracias por escucharnos aquí en Allende, en Villa Unión, en Morelos, en Nava, allá en el, allá para, ¿cómo se llama? Jorge Torres o algo así, allá en Nava, en la colonia Bosque del Río Escondido. Jorge Torres y familia que nos escucha a esta hora. Vamos a enviarles la siguiente melodía con Chalino Sánchez. Esta se llama Prenda del Alma. Saludos aquí a través del Rincón Norteño.

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2: 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Vamos a escuchar a los hermanos Barrón con esta canción. Saludamos a ustedes que nos escuchan en la calle Acuña, aquí en Allende. Nos escucha ahí el primo de Alejandro Castillo. Le enviamos esta canción que nos pidió, se llama Está Sellado. Sale aquí a través del Rincón Norteño. Son las 7:41.

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Escuchamos a De los Boreros de Oro de los hermanos Barrón aquí a través del Rincón Norteño. Ya son las 7:43. Vamos a escuchar ahora una melodía con saludos para José Homero Hernández y Juanita Torres, que nos escuchan en la Ponciano Arriaga, aquí en Allende, de parte de Mari y Saúl, de los, bueno, que son los compadres, ¿verdad? De la Pino Suárez, aquí en Allende. Mari y Saúl, que son los compadres de la Pino Suárez, para José Homero Hernández y Juanita Torres, allá en la Ponciano Arriaga. Les enviamos palabras hermosas con los más buscados de México. Son las 7:44 en el Rincón Norteño. Saludos.

Vamos a escuchar la siguiente melodía, esta canción que se llama Amanecí Bloqueado con Los Viejones de Linares, aquí a través de la BD, en el Rincón Norteño, son las 7:48.

0: Amanecí bloqueado, dice este señor, hombre, de los viejones de Linares, aquí a través de la BD. Vamos a unos mensajes de los gentiles patrocinadores y retornamos para ya despedirnos de este programa. 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

El día de hoy falleció en Piedras Negras, Coahuila, cuando a las 6:10 de la mañana, Álvaro Niño Costilla, a la edad de 66 años, lo participan su mamá, su esposa, hijos políticos, nietos, hermanos, sobrinos y demás familiares, quienes le ruegan elevar sus oraciones por el eterno descanso a su alma. Le informamos que está siendo velado hoy martes 4 de agosto en Capilla Cristo Rey, de 5 de la tarde a 10 de la noche, y está la hora del sepelio pendiente. Descansa en paz, Álvaro Niño Costilla.

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1: Vamos a enviarles esta melodía que nos están solicitando. Les complacemos con mucho gusto. Dice, bueno, nomás me dicen gracias. Bueno, saludos ahí para ustedes que nos están escuchando, que nos piden a los dos de Tamaulipas con este tema que se llama Ayúdame. A través del Rincón Norteño. Son las 7:56.

Ayúdame con los dos de Tamaulipas a través del Rincón Norteño. Son las 7:57. Nos vamos a la parte final de este programa del Rincón Norteño de la BD con esta canción de Región del Bravo. Se llama El Embrujado. Ah, no, permítame tantito. Jesús, esa no se llama así. Se llama Amor en Secreto con Región del Bravo, aquí a través de la BD en la parte final del Rincón Norteño. Que la pasen bien, hasta mañana, si Dios quiere. Se quedan con Sonia María. Soy Miguel Ángel, El Búnker. Buenas noches.

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3: Hola, hola, muy buenas noches. Buenas noches, son las 8:06, 8:06. Ya estamos saludándoles a través de la 93.9. Como lo prometimos, ¿verdad? Como dijimos antes de despedirnos, ya regresamos a esta cabina de la 93.9 FM en esa nochecita de martes. Martes, no te cases, no te embarques. Pero disfruta la 93.9 FM. Muchas gracias a ustedes que están con nosotros, a ustedes que nos están escuchando. Están con nosotros aquí en Allende, la región 5 Manantiales. Los saludos internacionales, ustedes que están preparándose para irse a la chamba, ustedes que ya llegaron del trabajo, los que están en la cenita, las señoras que están preparando ahorita las de harinita. Sí se puede, sí se puede. O quienes están esperando un poquito, mi gente linda, porque... que baje el calor, ¿verdad? Bueno, sí, es válido. Las señoras que están preparando la harinita, los frijolitos, ¿verdad? Ay, qué sabroso, la salsita. O los señores que están ahorita que no importa, no necesita ser fin de semana para echarnos para la carnita o el pollito, en fin. Bueno, pues nosotros aquí vamos a estar hasta las 10 de la noche entregándole buena programación. Y espero que usted disfrute nuestra música. Esta es la frecuencia correcta, la 93.9. Nuestra línea de comunicación 862-621-1011, 862-621-1078, 862-621-1011, nuestra línea de WhatsApp. Bienvenidos sean a nuestro turno musical, su amiga Sonia María en cabina. Ya son las 8:08 y la temperatura calorcito, 32 grados centígrados.

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Hoy, 4 de agosto, en la ciudad de Piedras Negras, Coahuila, a las 6 de la mañana con 10 minutos, falleció el señor Álvaro Niño Castillo, a la edad de 66 años. 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
1: Bien, las 8 de la noche con 46 minutos, 8:46, la hora correcta, solamente 14 para que den las 9 de la noche, 14 antes de las 9, la temperatura en los 31 grados centígrados. Pues que siga la música, que sigan los temas. En esta noche, muchas gracias a ustedes que nos acompañan y que disfrutan de nuestra música. 14 a las 9 ya.

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1: 8:56, 8:56, la hora correcta, la temperatura en los 30 grados centígrados en esta nochecita de martes. Hoy es martes de lotería, en un ratito más daremos a conocer los números de la Lotería Nacional, ya que los tengamos con todo gusto, se los proporcionamos. Saluditos a ustedes que nos están acompañando allá en la Hispirión Peña, el poniente de la ciudad, muy al poniente de la ciudad. Saludos para nuestra amiga Lupina, en el Chibi. Luego mandamos la factura, ¿Cómo están? Visita, Juanito, Renatita, Fer. Vámonos ya a la parte, pues, de esta primera hora, finalizar nuestra primera hora de turno. En este martes 4 de agosto. Muchas gracias de verdad por estarnos acompañando. Recordamos la voz de Roberto Jordán. Ay, este amor de estudiante. El primer amor.

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3: La lactancia materna representa una gran ventaja en la primera infancia y los beneficios también alcanzan a la madre, por lo que se debe promover este ejercicio al considerarse una inversión en salud, así planteó la diputada María del Mar Treviño Garza. La legisladora, quien está en periodo de lactancia, explicó que durante el periodo posterior al nacimiento, a la madre le favorece la recuperación y contribuye a reducir algunos riesgos asociados con el embarazo y el parto. A largo plazo, dijo, se relaciona con una menor probabilidad de desarrollar cáncer de mama y de ovario, diabetes tipo 2 y algunas enfermedades cardiovasculares. La lactancia materna constituye una de las formas más importantes de proporcionar a las niñas y los niños los nutrientes necesarios para su crecimiento y desarrollo, además de contribuir de manera significativa a su salud y supervivencia durante los primeros meses de vida. En el municipio de Villa Unión se dio la bienvenida a los nuevos pasantes en medicina general, odontología y enfermería que prestarán sus servicios en el centro de salud. Así lo dio a conocer el secretario del ayuntamiento, Manuel de Jesús Gaitán Martínez. Dijo que gracias al apoyo de la jurisdicción sanitaria número 1 es posible contar con el personal necesario en el mencionado nosocomio. Con éxito se llevó a cabo la brigada Alcalde en tu Colonia, mediante la cual se acercaron diversos servicios a los habitantes de la colonia Manantiales del municipio de Zaragoza. El alcalde Evelio Vara Rivera indicó que los departamentos de Obras Públicas, Ecología, CIMAS, Desarrollo Social y el personal de salud se sumaron a la brigada que benefició a decenas de pobladores del mencionado sector. Con éxito se llevaron a cabo los festejos con motivo del 46 aniversario de fundación de la colonia 2 de agosto del municipio de Nava el pasado fin de semana. Así lo destacó el alcalde Iván Ochoa Rodríguez. Informó asimismo que continuarán los recorridos semanales por las distintas colonias y sectores, acercando los servicios de la administración y atendiendo peticiones. Esta es una producción para Radio Sensacional Digital. Le informa Eleazar Adame.
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4: El pronóstico del tiempo para esta noche nos indica que se espera una temperatura mínima de los 24 grados centígrados, con viento procedente del sureste de hasta 23 kilómetros por hora. Hay probabilidades de lluvias. Vamos a echar un vistazo también al pronóstico extendido. Vamos a echarle un vistazo porque nos marca que hay probabilidades de lluvias. No había probabilidades de lluvias para esta noche, pero bueno, se formaron. Nada más que no sean como las que cayeron allá en Monterrey, ¿verdad? No, que sea tranquilón, tranquilón. Hoy dice alguien, ya nos faltan las lluvias. Para mañana miércoles, una máxima de 38 grados, mínima de 25, un día soleado, viento procedente del sureste a 23 kilómetros por hora. Habrá vientecitos el día de hoy, mañana. El jueves 39 como máxima, mínima de 25, cielo parcialmente nublado. 38 como máxima para el viernes, mínima de 24, sábado 38, mínima de 24. Pues así estarán estos próximos días, calientitos en nuestra región.
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4: Bien, las 9:07, dice que posibles lluvias débiles a primera hora de mañana miércoles. Ojalá y que sí, ¿verdad? Se concreten estas probabilidades de lluvias. Las 9:07, es la hora, pues vamos a irnos con nuestra segunda hora continuamos a través de la 93.9. Nosotros ya nos falta poco para que termine esta nuestro turno. Una horita pues se pasa de bolón ping pong. 9 de la noche con 8 minutos, 9 y 8.

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9:16, 9:16 es la hora correcta y la temperatura en los 29 grados centígrados. Saludándote, estamos contigo con un gusto enorme, como siempre, acompañándote solamente hasta las 10. Se nos termina el 20, se nos termina el turno. Espero que tú le estés pasando bastante, bastante bien. Y que estés disfrutando de nuestra música para quienes ya están en casa después de la jornada del día. Y no precisamente laboral, la jornadita, ¿verdad?, de todo lo que tenemos que realizar, las actividades en casa, las señas, que muchas ocasiones dicen, es que no trabaja. Ay, no trabaja, está en la casa, santo Cristo vencedor. Pues con ello tienen, ¿verdad?, terminan así casi sin aire. Sí. Bueno, pero ahí escuchándonos, muchas gracias a ustedes que siempre nos permiten que les estemos acompañando. Ahí saludos para nuestra amiga Claudia. Saludos a nuestra amiga Claudia, gracias por las granaditas. No de esas, de las que se comen, de las que se disfrutan. Sí, allá en la Quinta Santa Rita, ¿cómo andamos? ¿Ya llegamos? ¿Qué tal nos fue? ¿Cómo van los sueños? Sí, los proyectos, espero que bastante, bastante bien. Nosotros seguimos aquí acompañándote a través de la 93.9. Y vámonos con más, temas. Saludos a ustedes allá en al poniente de la ciudad. ¿No hay visita? ¿Pura chambita? Bueno, pues el saludo para ustedes que ahí están. También los saludos internacionales a la gente bonita que nos escuchan a través de la página www.radioxcbd.com. Ahí la a través de Alexa también, ¿verdad?, que nos escuchan. Si usted tiene su Alexa, prográmenos. Si no nos tiene activos, tengo la Alexa, pero no ha activado el skill, solamente dígale, es bien sencillo, Alexa, activa el skill de Radio Sensacional Digital, y ya que lo tiene activado, ya nada más le dice, Alexa, pon la XCBD, y ya, así nos lo escucha, así de sencillo, de facilísimo, donde nos escuchan ya mucha gente, ¿verdad? Saludos para nuestra amiga Panchita, allá al oriente de la ciudad. 9:19.

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Hoy, 4 de agosto, en la ciudad de Piedras Negras, Coahuila, a las 6 de la mañana con 10 minutos, falleció el señor Álvaro Niño Castillo, a la edad de 66 años. 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
7: Bien, 9:36, 9:36 la hora. Buenas noches, gracias por estarnos escuchando. Siga la música, solamente 24 minutos antes de las 9:24 a las 10, ya. Oiga, siempre pasa esto, mi gente linda. Luego ya no nos queremos ir. Pero queremos andamos adelantando el horario y todo. Pero bueno, también le recordamos que mañana es miércoles, primero Dios, que andamos checando ya si están los resultados de la Lotería Nacional. Déjeme echar un vistacito.
8: A ver si ya está.
7: Ya está por aquí la Lotería Nacional del día de hoy. De hoy en martes. Aquí está. No, este no, o sea, por acá. No, entonces es así. Así mero. Vamos a checar a ver si ya están por aquí y se los vamos a conocer con todos gusto de una vez, mi gente linda. Le decía que hoy es martes, mañana miércoles, y le recordamos que en Refaccionarias Allende Rexón tenemos todos los miércoles son de 10% de descuento en le invitamos a que aproveche en suspensión, frenos, eléctrico y mucho más, excepto llantas y acumuladores. 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Estamos buscando los números ganadores de la Lotería Nacional. Vamos a ver si ya están por.
8: Por aquí no quieren.
7: No quieren. Oye, no, hombre, ya se nos cargó, ya es la hora del sueñito, ¿verdad? Ya, aquí están.
8: Está en tu corazón.
7: Están los números ganadores de la Lotería Nacional y déjeme checar si ya salieron. Ahorita los vamos a darnos a la tarea de pasarlos sí, a nuestra página de Radio Sensacional Digital y de Sonia María. El primer premio es por billete marcado con el número 28,640. El segundo premio es para el billete marcado con el número 52,674. Y el tercer premio es para el billete marcado con el número 28,651. El primer premio terminó en 40. El segundo en 70, 74 y el tercero en 51. Reintegros para los números. 0, 4 y 1. 0, 4 y 1. Ahí están los resultados de la Lotería Nacional. Reitero, estamos tratando ya de hacerlos. De publicarlos allí en nuestra página. En nuestra página de Facebook de Radio Sensacional Digital y de Sonia María. En un ratito más estarán ya la tabla. 20 minutos para las 10 de la noche, 20 para las 10.
9: Estamos oyendo, comadre Sonia, te estamos oyendo. Te mandé una foto por Messenger.
7: Saluditos allá en la colonia Santito y para la familia Torres Leija, que siempre nos escuchan y nos acompañan. Vámonos con música. Esto que les presento. Vámonos con esto a cargo de Rigo Tobar.

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8: 14 minutos son los que nos faltan para llegar a las 10 de la noche, 14 antes de las 10, la hora correcta. Ya estamos trabajando en subir a nuestra página de Facebook. Lo hicimos al revés. No, ya nos hace falta el descansito. Ya nos falta de verdad que. Es que estos calores, ¿no? 0, 4 y 1. Muy bien, estos calores nos traen, pero la verdad que bien. ¿Qué ole? ¿Quién anda ahí? A ver si. Nos traen estos calores. La verdad, digo que así andamos todos en 840. 52, 674, 28, 651. 0, 4 y 1. Muy bien, ahí está. Ahí están ya los resultados de la Lotería Nacional en nuestra página. No querían, ay Dios mío, a veces se batallan en sacaso la. Estamos a 2026, ¿verdad? Sí, piriri. Muy bien. Bueno, pues seguimos con más temas. Ya en los últimos minutos. En los últimos minutos de nuestro turno de hoy. De hoy martes. Martes 4 de agosto. Bien, tenemos más música en esta nochecita. Saludos para ustedes que nos están acompañando allá en Villa Unión, la gente bonita, y en Morelos también les enviamos el saludo. Allá en Río Bravo, ¿qué tal? Ahí en la Tembladora, elegido la Tembladora. Saludos también. Hoy esta que también ya había cantado, me acuerdo. Yo la escuché. Recordamos al grupo Liberación Libre y Solterito. 9:48.

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1: Solo aquí en la 93.9, 4 minutos para las 10 de la noche, 4 para las 10, pues ¿qué cree? Ay, ya se me acabó el 20, se me acabó el turno de este día. Ya mi cuerpecito chambeador, se lo juro, que ya lo demanda. Dice, Sonia María, ¿cuándo voy a descansar? Ya, cuerpecito chambeador, ya no aguantas nada, ya vamos a un ratito más, ¿verdad? Pues no me resta más que agradecerle, mandamos saludos allá en la colonia de Santito, que tiene visita destacada. Está la muñecona bien chiflada, ¿verdad? Están apapachándola así como ella se lo merece, pues que la sigas pasando muy, muy bonito, que te sigan consintiendo, pasándola bien padísimo, despejándote, despabilándote, ¿verdad? Qué padre, muy bien. Le mandamos el saludo allá en la colonia Santito, ahí la familia Torres Leija, que siempre no se escuchan.
2: Quisiera ver una de la mafia.
1: saluditos allá en la colonia Santito. Hasta mañana, primero Dios, que tenga muy bonita noche, cuídense mucho, ilumine su rostro con una bella sonrisa. Sonríale al mundo y el mundo le sonrirá a usted también, porque la gente que sonríe es más hermosa, vive más y hace más bello el entorno de quienes están a su alrededor. Y antes de dar la última pestaña de esta noche, no olvide decir gracias, papito Dios, por el maravilloso día que me brindaste, y que mañana sea uno más calmado, colmado de bendiciones. Sueño con los angelitos, pero no abuse, porque también merecemos descansar. 2 minutos para las 10 de la noche. Hasta mañana, le dice su amiga Sonia María. Saludos para Chuy, que está bien contento porque tiene a la cuñada ahí en casita.

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3: 22 horas desde esta noche, las 10 ya con 12 minutos, 10, 12, 35 grados la temperatura. Saludándote en este martes 4 de agosto de el 2026 a través de la 93.9 FM. Y nos vamos directamente a la música. Gracias a todos y cada uno de ustedes que nos están acompañando.

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1: Son las 10 ya con 22 minutos, 10 con 22, 34 grados la temperatura, y donde las ofertas a Cachago nunca se acaba. 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Y es por la madrugada. Saludos para Norberto Tobías, el cachón allá en el rancho, el papalote para él y su apreciable familia.

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1: Son las 10 ya con 34 minutos. ¡Ay, mengos! 10 con 34, 34 grados la temperatura. Voy a mandar saludos para mi compadre el Bronco Uribe. Compadre, ¿te acuerdas cuando te incluí un tema? Andaba mi compadre baile ese tema. Le mando el saludo para mi compadre el Bronco Uribe, que está ahí en su colonia Jardines del Sur. Está bonita su colonia, compadre. No, nunca le había visto su colonia hasta el otro día que fui. Está bien. Saludos para él y su apreciable familia. También voy a mandar saludos para el gorroso de Pedro Flores Castillo. Vive por la calle Acuña, al sur de la ciudad. Ay, ¿saben por qué? No saben por qué se enojó Carmela. ¿Alguien sabe por qué se enojó Carmela?

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3: Solo 16 minutos, en tan solo 16 minutos ya estarán aquí las 11:34 grados. Saludos para el Chino Guerra allí en Caseta de Seguridad Industrial en Magna Asientos Allende. Puro de segundo, puro de tercera, Chino. Ese Chino. Se me hace que no, pues la cuya no está. Ahí le mando el saludo. Uno de los temas, ¿para quién es Paloma o es? ¿Es qué? Es uno de los temas que vamos a incluir de los Mier, la Paloma.

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3: Solo faltan 5 minutos, en tan solo 5 minutos ya estarán aquí las 11, 34 grados. Y nos vamos a la parte final de las apreciables cumbias. No sin antes, voy a mandar saludos allá en Morelos, Coahuila. ¿Quién no conoce a Ramón Galindo, el tremendo güero? Ramón el güero Galindo. Le mando saludos allá en Morelos, Coahuila, la tierra de amigos, que él siempre nos está sintonizando. Saludos para el Chino Guerra, también para Pedro Flores Castillo y para mi compadre el Bronco Uribe. También saludos por la calle Carrillo Puerto y también por la calle 18 de Marzo. Nos están acompañando hasta que chille el grillo, ¿verdad? ¡Órale, qué bien! Me da un gusto saber que nos están sintonizando. Parte final de las apreciables cumbias.

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2: Hemos llegado a las 23 horas 11 de esta noche, las 11 con 9 minutos, 11:09, 34 grados la temperatura. ¿Y qué tenemos para esta noche? ¡Ándale! Para esta noche, aunque usted no lo crea, tenemos un 60% de probabilidades de lluvia, tormentas en la madrugada. Y tendremos y llegaremos a una temperatura mínima en los 24 grados con viento del sureste a 23 kilómetros por hora. Para mañana miércoles, 5% de probabilidades de lluvia, estará soleado, la máxima en los 38 grados, mínima 25, con viento del sureste a 23 kilómetros por hora. Para el jueves, 5% de probabilidades de lluvia, parcialmente nublado. La temperatura máxima oscilará en los 34 grados, mínima 25, y viento del sureste a 21 kilómetros por hora. Para el viernes, 4% de probabilidades de lluvia, mayormente soleado. La temperatura máxima 38 grados, mínima 24 grados, con viento del este-sureste a 20 kilómetros por hora. Para el sábado, 4% de probabilidades de lluvia, estará soleado. La máxima 38 grados, mínima 24, con viento del este-sureste a 18 kilómetros por hora. Es el pronóstico de esta noche, extendido hasta el sábado 8 de agosto del 2026. Ahora sí, compadre. Tiempo y momento de darle el giro a la perilla de 180 grados porque hacemos el cambio de género musical, que nos están escuchando ahí en sitio Anáhuac, Guerrero y Zaragoza. Ahí les mandamos el saludote, gracias por estar con nosotros y esto es para la raza del barrio.

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1: Son las 11:32, 11:32, 34 grados la temperatura y nos vamos a más música.

sin antes mandar el saludo de nueva cuenta ahí para todos los taxistas de Anáhuac, el sitio Anáhuac, nos están acompañando, calle Guerrero, esquina con calle Zaragoza. También voy a mandar saludos para el Bronco Uribe en la colonia Nueva, no, en la colonia, ya tengo cambiando de colonia, compadre, en la colonia Jardines del Sur. Saludos para Pedro Flores Castillo por la calle Acuña al sur de la ciudad. Nos acompaña el Chino Guerra allá en Magna Asientos Allende en Seguridad Industrial. Para Ramón Galindo, el güero Ramón Galindo allá en Morelos, Coahuila, le mando el saludote y aquí tienen su boda truncada.

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Esta noche con el compadre más padre, Trinidad Flores Hernández, en cabina. Yo sé que...

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1: Regresamos, solo faltan 9 minutos para las 12 de lo que queda de este martes 4 de agosto del 2026. Pórtese bien, que nada le cuesta, que tenga excelentes sueños, que sueñe con lo que más quiera. Regresamos el día de mañana en punto de las 10 de la noche, si Dios nos presta vida y salud. Nos vamos, que Diosito me los bendiga.

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2: Son las 11:55.
3: Temperatura 34 grados.

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1: Son las 12:04. Temperatura 32 grados.
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5: El gobierno del estado, a través del DIF Coahuila, en coordinación con la Secretaría de Cultura y diversas dependencias estatales, continúa fortaleciendo la estrategia Vive Libre Sin Drogas, una iniciativa que promueve estilos de vida saludables entre niñas, niños y jóvenes mediante el arte, la cultura, el deporte y la sana convivencia. La presidenta honoraria del DIF Coahuila, Liliana Salinas Valdés, destacó que este programa representa una herramienta de prevención que acerca a las juventudes espacios donde pueden desarrollar sus talentos, fortalecer su autoestima y construir proyectos de vida alejados de las adicciones. En el DIF Coahuila creemos que prevenir también significa brindar oportunidades. Cada niña, niño y joven que sube a un escenario encuentra un espacio para expresarse, descubrir sus capacidades y fortalecer su confianza, expresó la titular del DIF Coahuila. Con éxito se llevó a cabo en el municipio de Villa Unión el evento anual de entrega de mochilas y útiles escolares por parte del Ministerio Rancho Dos Countries. El representante del organismo, Fernando Martínez Reyes, agradeció al alcalde Mario Humberto González Vila y funcionarios de su administración por las facilidades otorgadas para la realización de este evento. En el municipio de Nava se han intensificado las acciones preventivas contra el dengue y la rickettsiosis. Así lo señaló el director del Centro de Salud, Alejandro Ramos Maltos. Dijo que es preciso que la población se sume a dichas acciones con la limpieza de sus patios y el retiro de cacharros a fin de evitar la formación de focos infecciosos. Con éxito se desarrollan las actividades del curso de verano Mentes en Acción en el municipio de Morelos. Así lo destacó el alcalde Mario Alberto Camarillo Sertuche. Elogió asimismo la labor que desempeña el Departamento de Seguridad Pública a través de rondines de vigilancia y filtros de seguridad que permiten brindar una mayor tranquilidad a los morelenses. Esta es una producción para Radio Sensacional Digital. Le informa Eleazar Adame.
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2: Son las 12:14.
3: Temperatura 32 grados.

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1: Son las 12:26. Temperatura 32 grados.

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2: Son las 12 con 34 minutos. Temperatura 32 grados.
3: Vamos a alegrarnos el corazón desde el Tenampa.

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2: Son las 12:44.
3: Temperatura 32 grados.

0: Aquí andamos, compadre, le salió de maravilla. Muchísimas gracias.
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4: Son las 12 con 55 minutos.
5: Temperatura 32 grados.

0: números de la violencia en contra de las mujeres han aumentado, pero no solo los números.
1: En México, los feminicidios aumentaron 134% del 2015 a 2020.
2: Claro que te dije que un día esto pasaría y no me creíste, ¿verdad?

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1: Es la 1:04. Temperatura 32 grados.
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5: Coahuila suma 750,000 visitantes en lo que va del periodo vacacional de verano, con una derrama económica estimada en 875 millones de pesos, y se espera que la actividad turística mantenga un buen ritmo durante agosto, informó la secretaria de Turismo y Desarrollo de Pueblos Mágicos, Cristina Mezcua González. La funcionaria señaló que la entidad mantiene una amplia agenda de eventos que impulsa la llegada de visitantes, entre ellos las vendimias, la Feria de la Uva en Parras, la Feria de Cuatro Ciénegas, la Carrera Coahuila y la cabalgata de Sabinas. Indicó que la meta para todo el periodo vacacional es alcanzar 1,200,000 visitantes y una derrama económica de 1,500 millones de pesos. El alcalde de Morelos, Mario Alberto Camarillo Certucha, indicó que se han redoblado las tareas de limpieza y retiro de maleza en las principales vialidades. Añadió que como consecuencia de las lluvias registradas en el mes de julio, la maleza ha crecido con mayor rapidez, aunque por fortuna se cuenta con el personal y el equipo necesarios para atender este tema. El vocero del DIF municipal de Villa Unión, Julián de la Riva de la Garza, dio a conocer que el organismo local continúa brindando atención a un listado de adultos mayores en situación vulnerable, con la preparación y entrega de alimentos a domicilio. Informa asimismo que aún hay disponibles lentes para la vista cansada, un apoyo gratuito dirigido a personas mayores de 40 años de edad. Con el suficiente tiempo se preparó el departamento de Cimas del municipio de Zaragoza para garantizar el abasto del agua durante la actual temporada de canícula. Así lo dijo la titular de la dependencia, Alba Anaí Villarreal López. Añadió que el Pozo Ortiz 1 aún cuenta con capacidad de reserva, que será utilizada en caso de ser necesario. Esta es una producción para Radio Sensacional Digital, con la información fresca, novedosa, como siempre, en la voz de Eleazar Adame.
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0: Es la 1:14. Temperatura 32 grados.
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3: Es la 1:42. Temperatura 31 grados.

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2: Es la 1:52. Temperatura 31 grados.

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1: Son las 2:05. Temperatura 31 grados.
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5: El gobierno del estado, a través del DIF Coahuila, en coordinación con la Secretaría de Cultura y diversas dependencias estatales, continúa fortaleciendo la estrategia Vive Libre Sin Drogas, una iniciativa que promueve estilos de vida saludables entre niñas, niños y jóvenes mediante el arte, la cultura, el deporte y la sana convivencia. La presidenta honoraria del DIF Coahuila, Liliana Salinas Valdés, destacó que este programa representa una herramienta de prevención que acerca a las juventudes espacios donde pueden desarrollar sus talentos, fortalecer su autoestima y construir proyectos de vida alejados de las adicciones. En el DIF Coahuila creemos que prevenir también significa brindar oportunidades. Cada niña, niño y joven que sube a un escenario encuentra un espacio para expresarse, descubrir sus capacidades y fortalecer su confianza, expresó la titular del DIF Coahuila. Con éxito se llevó a cabo en el municipio de Villa Unión el evento anual de entrega de mochilas y útiles escolares por parte del Ministerio Rancho Dos Countries. El representante del organismo, Fernando Martínez Reyes, agradeció al alcalde Mario Humberto González Vila y funcionarios de su administración por las facilidades otorgadas para la realización de este evento. En el municipio de Nava se han intensificado las acciones preventivas contra el dengue y la rickettsiosis. Así lo señaló el director del Centro de Salud, Alejandro Ramos Maltos. Dijo que es preciso que la población se sume a dichas acciones con la limpieza de sus patios y el retiro de cacharros a fin de evitar la formación de focos infecciosos. Con éxito se desarrollan las actividades del curso de verano Mentes en Acción en el municipio de Morelos. Así lo destacó el alcalde Mario Alberto Camarillo Sertuche. Elogió asimismo la labor que desempeña el Departamento de Seguridad Pública a través de rondines de vigilancia y filtros de seguridad que permiten brindar una mayor tranquilidad a los morelenses. Esta es una producción para Radio Sensacional Digital. Le informa Eliazar Adame.
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0: abrazote grande para estos muchachos, los Chicharrines.
1: ¡Fuerte el aplauso a los Chicharrines!
2: ¡Y bien, Machín!
3: ¡Chicharrín!
4: ¡Gracias! 93.9 La Super Digital.

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2: Son las 2 y 14 minutos.
3: Temperatura 31 grados.
4: Hola,

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1: Son las 2:23.
2: Temperatura 30 grados.

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2: Son las 2:34.
3: Temperatura 30 grados.

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1: Y seguimos con más éxitos con Volver a la Cumbia, parte 3.
2: Todo por tu amor, 3, mi compadrito 4. Lupe Barrera, mi tocayo Luis. ¡Dale!

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1: Son las 2:44.
2: Temperatura 30 grados.

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1: Y seguimos con los tributos en vivo desde G-Records, compadre, sus amigos de Plan de Ataque, para toda la racita que le gusta la música 100% norteña. Nos vamos con los íconos de Nuevo León, señores invasores. ¡Alabas, Berice!

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0: Welcome to the United States.
1: Ah, buena noche, oiga.
0: Are you coming from Mexico?
1: Así es, oiga, venimos de Culiacán, Sinaloa.
0: Again?
1: Otra vez, oiga, aquí andamos.
0: How do you guys do it?
1: ¿Cómo? No le entiendo, oiga.
0: ¿Cómo ustedes hacen para venir to the United States?
1: Chambeándole, oiga, como siempre lo hemos hecho, en el rancho.
2: Sí, señor, yo soy...

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1: Son las 3:04. Temperatura 30 grados.
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5: Coahuila suma 750,000 visitantes en lo que va del periodo vacacional de verano, con una derrama económica estimada en 875 millones de pesos, y se espera que la actividad turística mantenga un buen ritmo durante agosto, informó la secretaria de Turismo y Desarrollo de Pueblos Mágicos, Cristina Mezcua González. La funcionaria señaló que la entidad mantiene una amplia agenda de eventos que impulsa la llegada de visitantes, entre ellos las vendimias, la Feria de la Uva en Parras, la Feria de Cuatro Ciénegas, la Carrera Coahuila y la cabalgata de Sabinas. Indicó que la meta para todo el periodo vacacional es alcanzar 1,200,000 visitantes y una derrama económica de 1,500 millones de pesos. El alcalde de Morelos, Mario Alberto Camarillo Certucha, indicó que se han redoblado las tareas de limpieza y retiro de maleza en las principales vialidades. Añadió que como consecuencia de las lluvias registradas en el mes de julio, la maleza ha crecido con mayor rapidez, aunque por fortuna se cuenta con el personal y el equipo necesarios para atender este tema. El vocero del DIF municipal de Villa Unión, Julián de la Riva de la Garza, dio a conocer que el organismo local continúa brindando atención a un listado de adultos mayores en situación vulnerable, con la preparación y entrega de alimentos a domicilio. Informa asimismo que aún hay disponibles lentes para la vista cansada, un apoyo gratuito dirigido a personas mayores de 40 años de edad. Con el suficiente tiempo se preparó el departamento de Cimas del municipio de Zaragoza para garantizar el abasto del agua durante la actual temporada de canícula. Así lo dijo la titular de la dependencia, Alba Anaí Villarreal López. Añadió que el Pozo Ortiz 1 aún cuenta con capacidad de reserva, que será utilizada en caso de ser necesario. Esta es una producción para Radio Sensacional Digital, con la información fresca, novedosa, como siempre, en la voz de Eleazar Adame.
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2: Son las 3 y 12 minutos.
3: Temperatura 30 grados.

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1: Son las 3 con 23 minutos. Temperatura 30 grados.

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2: Son las 3 con 34 minutos.
3: Temperatura 30 grados.

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3: Son las 3:46. Temperatura 29 grados.

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3: Son las 3:54.
4: Temperatura 29 grados.

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1: Son las 4:04. Temperatura 29 grados.
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5: El gobierno del estado, a través del DIF Coahuila, en coordinación con la Secretaría de Cultura y diversas dependencias estatales, continúa fortaleciendo la estrategia Vive Libre Sin Drogas, una iniciativa que promueve estilos de vida saludables entre niñas, niños y jóvenes mediante el arte, la cultura, el deporte y la sana convivencia. La presidenta honoraria del DIF Coahuila, Liliana Salinas Valdés, destacó que este programa representa una herramienta de prevención que acerca a las juventudes espacios donde pueden desarrollar sus talentos, fortalecer su autoestima y construir proyectos de vida alejados de las adicciones. En el DIF Coahuila creemos que prevenir también significa brindar oportunidades. Cada niña, niño y joven que sube a un escenario encuentra un espacio para expresarse, descubrir sus capacidades y fortalecer su confianza, expresó la titular del DIF Coahuila. Con éxito se llevó a cabo en el municipio de Villa Unión el evento anual de entrega de mochilas y útiles escolares por parte del Ministerio Rancho Dos Countries. El representante del organismo, Fernando Martínez Reyes, agradeció al alcalde Mario Humberto González Vila y funcionarios de su administración por las facilidades otorgadas para la realización de este evento. En el municipio de Nava se han intensificado las acciones preventivas contra el dengue y la rickettsiosis. Así lo señaló el director del Centro de Salud, Alejandro Ramos Maltos. Dijo que es preciso que la población se sume a dichas acciones con la limpieza de sus patios y el retiro de cacharros a fin de evitar la formación de focos infecciosos. Con éxito se desarrollan las actividades del curso de verano Mentes en Acción en el municipio de Morelos. Así lo destacó el alcalde Mario Alberto Camarillo Sertuche. Elogió asimismo la labor que desempeña el Departamento de Seguridad Pública a través de rondines de vigilancia y filtros de seguridad que permiten brindar una mayor tranquilidad a los morelenses. Esta es una producción para Radio Sensacional Digital. Le informa Eliazar Adame.
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2: Son las 4 con 15 minutos. Temperatura 28 grados.

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1: Son las 4 con 23 minutos. Temperatura 28 grados.

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2: Son las 4:33.
3: Temperatura 28 grados.

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1: Son las 4:44. Temperatura 28 grados.

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2: Son las 4:54. Temperatura 28 grados.

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1: Son las 5 y 4 minutos. Temperatura 27 grados.
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5: Coahuila suma 750,000 visitantes en lo que va del periodo vacacional de verano, con una derrama económica estimada en 875 millones de pesos, y se espera que la actividad turística mantenga un buen ritmo durante agosto, informó la secretaria de Turismo y Desarrollo de Pueblos Mágicos, Cristina Mezcua González. La funcionaria señaló que la entidad mantiene una amplia agenda de eventos que impulsa la llegada de visitantes, entre ellos las vendimias, la Feria de la Uva en Parras, la Feria de Cuatro Ciénegas, la Carrera Coahuila y la cabalgata de Sabinas. Indicó que la meta para todo el periodo vacacional es alcanzar 1,200,000 visitantes y una derrama económica de 1,500 millones de pesos. El alcalde de Morelos, Mario Alberto Camarillo Certucha, indicó que se han redoblado las tareas de limpieza y retiro de maleza en las principales vialidades. Añadió que como consecuencia de las lluvias registradas en el mes de julio, la maleza ha crecido con mayor rapidez, aunque por fortuna se cuenta con el personal y el equipo necesarios para atender este tema. El vocero del DIF municipal de Villa Unión, Julián de la Riva de la Garza, dio a conocer que el organismo local continúa brindando atención a un listado de adultos mayores en situación vulnerable, con la preparación y entrega de alimentos a domicilio. Informa asimismo que aún hay disponibles lentes para la vista cansada, un apoyo gratuito dirigido a personas mayores de 40 años de edad. Con el suficiente tiempo se preparó el departamento de Cimas del municipio de Zaragoza para garantizar el abasto del agua durante la actual temporada de canícula. Así lo dijo la titular de la dependencia, Alba Anaí Villarreal López. Añadió que el Pozo Ortiz 1 aún cuenta con capacidad de reserva, que será utilizada en caso de ser necesario. Esta es una producción para Radio Sensacional Digital, con la información fresca, novedosa, como siempre, en la voz de Eleazar Adame.
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0: Son las 5:14.
2: Temperatura 27 grados.

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1: Son las 5 y 24 minutos.
2: Temperatura 27 grados.

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2: Son las 5:34.
3: Temperatura 27 grados.

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3: Son las 5:42.
4: Temperatura 27 grados.

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3: Son las 5 con 52 minutos.
4: Temperatura 27 grados.

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2: Buenos días, el saludo cordial a través de la Vedela 93.9 en esta mañana de miércoles, en este 5 de agosto, cuando son las 6:05. La temperatura esta mañana es de 25 grados aquí en la región 5 Manantiales. Y el pronóstico del tiempo nos señala que este día será soleado con viento del sureste hasta de 24 kilómetros por hora. La temperatura máxima se estima en los 38 grados. En la noche habrá cielo parcialmente nublado con viento del este y sureste. La temperatura mínima de 25 grados.
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la honra y el honor. Fuego de Dios a todas las mujeres en Dios han sido operadas por el fuego. A Cristo es de la honra, la gloria, riñón de él. Hombres y poetas y deshonrados por el fuego de Dios. A Cristo es de la honra, la gloria. Quiero levantar mis manos

cielo, no. Yo te pierdo en el confianza de Dios. Hay sanidad por la llaga de Cristo. El tengo el izquierdo también lo será por todos. A Dios sea la hora y la gloria, Madrid, a la izquierda. Ovario derecho, a Dios sea la hora y la gloria. Ovario derecho también lo será por todos. Mujeres con problemas de energía caída, ahora se normaliza. Por el fuego del Señor, a Cristo sea la honra. A Dios se hace, a la izquierda, gloria a Dios, honra y gloria. Bendito Padre, te felicito con muchas gracias. Esta hermosa mañana de día miércoles 5 de agosto 2026, donde nos permite mi Dios experimentar una temperatura del medio ambiente, los 5 manantiales, Coahuila, México, de 25 grados, una máxima de 38, parcialmente nublado. Y Dios, hoy en este día, y que sigue esa lluvia de bendiciones. Esa lluvia de bendiciones trayendo libertad a los cautivos, salvación de las almas primeramente, sanidad en el alma, bautismo con el Espíritu Santo y fuego, Señor Jesús. Mi Dios, y también muchos regalos de lo alto. Ministerio, dones del Espíritu Santo, talento. Damos gracias por estar operando. Las primeras muelas al lado derecho, parte de abajo, frente a la boca hacia atrás. Hay sanidad por la llaga de Cristo. A Dios sea la honra y la gloria. Ovario izquierdo, Patricia la izquierda, muy pegado al ovario. Fuego de Dios sanando, a Dios sea la honra y la gloria. Bueno, ¿qué tenemos para hoy? Programa de radio, 9:05 de la mañana, 9:55, por radio y por Facebook, de 4 a 5 de la tarde también, por radio y por Facebook, de lunes a viernes. Y bueno, solamente tengo un teléfono para recibir llamadas y mensajes normales, el 862-111-95-59. Bueno, estamos viendo no más tinieblas, no más tinieblas. Vamos a basarlo en el libro de los Hechos, capítulo 26, versículo 18, donde el apóstol Pablo da testimonio al rey Agripa, a su esposa y a Festo.

0: seres de todas las edades en cualquier parte del mundo. A Cristo sea la honra y la gloria. Espolón, talón del pie izquierdo. Hay liberación, hay sanidad y se enderezan las columnas de la mitad hacia el coxis. A Dios sea la honra y la gloria. Bueno, dice la escritura: oh, gloria a Dios, matriz, al haber hecho entre centro y ovario, fuego de Dios sanando a esas mujeres. Todo tipo de problemas salen bien. A Dios sea la honra y la gloria cuando son las 6 de la mañana con 15 minutos. Una temperatura de 25 grados, una máxima de 38, parcialmente nublado. Dice Dios, voy a liberar personas que no pueden pasar el oxígeno porque demonios de muerte han venido a cerrar las gargantas. Y todavía sigue ahí lo que dice la ciencia, el COVID, el coronavirus. Para Dios son espíritus de muerte. Estos se filtran al ser humano, cristianos o no cristianos, cristianas o no cristianas. ¿Por qué? Porque no supieron guardar el corazón, le dieron lugar a la ira, a la contienda, a los malos sentimientos, al coraje, al odio, a la rencilla. Bueno, ¿qué tiene que hacer la persona? Tiene que pedirle perdón a Dios, tiene que soltar el perdón, pero totalmente, para que sea libre, porque si no, sigues atado. Y estos demonios te llegan a provocar también embolia, te llegan a provocar estado de coma, también tu cuerpo se puede paralizar totalmente y no dejan pasar el oxígeno estos demonios. Si tú eres esa persona, dile: Señor Jesucristo, perdóname por no saber guardar mi corazón, renuncio a todo espíritu de malos sentimientos, rencores, corajes, pleitos, iras, contiendas, altercado, odio. Ahora soy libre en el nombre de Jesús de Nazaret. Suelto el perdón para todos los que me han ofendido. Los perdono totalmente, de todo corazón. Padre, le damos gracias en esta hora. Tomo la autoridad para atar y echar por esos demonios de malos sentimientos, de rencores, corajes, odios, pleitos. Van fuera en el nombre de Cristo. El Espíritu Santo se mueve a reconciliación. Primeramente con ustedes, más personas, más familias. Ahora remeto contra esos demonios que tienen cerradas las gargantas en cualquier parte del mundo. Hombres y mujeres salen huyendo esos demonios. A los abismos son lanzados por la llaga de Cristo. A Dios sea la honra y la gloria. Omar izquierdo, están siendo operados por el fuego de Dios. A Dios sea la honra y la gloria. Bueno, Pablo está dando el testimonio de que Jesús lo llamó y le da instrucciones. Librándote de tu pueblo, dice el versículo 17, y a los gentiles a los cuales ahora te envío. Dice el versículo 18, para que abra sus ojos, para que se conviertan de las tinieblas a la luz, y de la potestad de Satanás a Dios, para que reciban por la fe que es en mí perdón de pecados y herencia con los santificados. ¿A qué los está enviando Jesús a Pablo? A que abra sus ojos, para que se conviertan de las tinieblas a la luz. El hombre que no tiene a Cristo, la mujer que no tiene a Cristo, vive en tinieblas, en oscuridad, vive en el error, en el pecado. Todos los idólatras están en tinieblas. Los adúlteros, los fornicarios, los hechiceros, las hechiceras, los brujos, las brujas, los fidencistas, los espiritistas, oiga, los homosexuales, las lesbianas, las rameras, y todo aquel que ama el pecado, esclavo del pecado, esclavo de Satanás, viven en tinieblas. Pobres, ricos, millonarios que no tienen a Cristo están bajo la potestad de Satanás. Satanás juega con ellos, así como jugaba conmigo. Pero un día Cristo vino a visitarme y me libró de la potestad de Satanás a Dios, y pude recibir perdón de pecados y herencia con los santificados. Eso es lo que quiere ser Dios contigo en esta mañana. los que ya tienen a Cristo y que son fieles, pero algunos tienen a Cristo pero se apartan, andan en el pecado, habiendo conocido a Jesús, la palabra de Dios, corren peligro de que queden fuera del reino. Si no se arrepienten, corren peligro. Por eso hoy es el día de la salvación. Para los que no tienen a Cristo, para los que andan titubeando, los que andan coqueteando con el mundo, hoy es el día. ¿Qué tal si la muerte te sorprende? Y andas en el pecado, te vas a perder para siempre. Oh, gloria a Cristo. Para que abran sus ojos, para que se conviertan de las tinieblas a la luz y de la potestad de Satanás, de la autoridad de Satanás, a Dios, para que reciban por la fe. Oiga, por la fe, dice Jesús, ya vamos, por la fe que es en mí. Oiga, dos cosas muy importantes: perdón de pecados, que es el milagro más grande para el alma, el perdón de los pecados, y herencia con los santificados, vida eterna, una herencia incorruptible, incontaminada, inmarcesible, reservada en los cielos. Primera de Pedro 1:4. Bueno, vamos a ver cuánto tiempo tengo por acá. Ovario derecho, ovario derecho. Hay sanidad en el ovario derecho. A Dios sea la honra y la gloria. En la mañana con 21 minutos. Bueno, próximamente por ahí lo están pidiendo en Nava, Coahuila, ya hoy o mañana platicamos con el pastor ahí de la iglesia El Alfa y Omega de Nava, Coahuila, para otra campaña, el túnel de la bendición. Parece que la quieren en este mes de agosto. Y en Río Bravo muy pronto también, en Río Bravo el túnel de la bendición llega una vez más allá en Río Bravo. Espere la fecha, ya nos estamos poniendo de acuerdo con el pastor Anderson, y bueno, muy pronto espere la fecha para el mes de septiembre. Ya estamos haciendo arreglos, el túnel de la bendición próximamente en este mes de agosto en Nava, Coahuila, y en septiembre en Río Bravo. Bueno, gloria a Dios. ¿Qué más dice la escritura? Primera de Juan 1:7. Primera de Juan 1:7. Dice la escritura, dice el apóstol Juan: pero si andamos en luz, como Él está en luz, Jesús es luz inaccesible. Jesús dijo: yo soy la luz del mundo. Y vosotros también sois la luz del mundo. Si andamos en luz como Él está en luz, y tenemos comunión los unos con los otros, la sangre de su Hijo Jesucristo, dice, gloria a Dios, de su Hijo Jesucristo, nos limpia de todo pecado. Gloria a Dios, nos limpia de todo pecado. Si andamos en luz como Él está en luz y tenemos comunión los unos con los otros, la sangre de su Hijo Jesucristo nos limpia de todo pecado. Es que la sangre de Cristo está vigente. En cualquier día, en cualquier minuto te arrepientes y Dios te limpia con su sangre presente. Ahora el versículo 9, primera de Juan 1:9. Oh santo, aleluya, para tu reprendo problemas en la matriz, al lado izquierdo. Mujeres en todo el mundo, matriz, al lado izquierdo, están siendo operadas por el fuego del Señor Jesucristo, cadera izquierda, nervio ciático a la izquierda. Fuego de Dios sanando el círculo derecho también. A Cristo hacia la honra y la gloria, cadera derecha está siendo operada. A Dios hacia la honra y la gloria. Primera de Juan 1:9. Y si confesamos nuestros pecados, Él es fiel y justo. Oiga, el único Dios fiel que te está esperando las 24 horas del día para que te arrepientas, para que recibas de parte de Dios perdón de pecado y herencia con los santificados. para que recibas perdón de pecados y también refrigerio para tu alma, para tu cuerpo. Hazte un reprendo más problemas en la matriz a la izquierda entre el centro ovario. Hay liberación, hay sanidad de esas mujeres. A Dios sea la honra y la gloria. Espíritu de muerte. Espíritu de muerte, Padre, cubro toda persona que está en peligro de muerte. Cubro sus vidas, se andan a pie en un medio de transporte, están trabajando, están en casa, están en un hospital, donde quiera que esté. Desde el niño hasta el adulto mayor, de la niña hasta el adulto mayor, los cubro con la sangre de Cristo, que su Espíritu Santo le guía, pelo al ejército de ángeles, listos para destruir las obras del diablo. A Cristo sea la honra y la gloria por haber liberado el peligro de muerte. A Dios sea la honra y la gloria, problemas de hechicería, brujería, problemas en las sienes del lado izquierdo, toda basura del diablo. Hombres y mujeres de todas las edades son libres en las sienes del lado izquierdo de toda hechicería, brujería. A Dios sea la honra y la gloria, matriz al lado izquierdo, muy pegado al centro, fuego de Dios sanando. Cáncer uterino al lado izquierdo, salen huyendo. Fuego de Dios. A Cristo sea la honra y la gloria, testículo derecho, hay liberación desde el niño hasta el adulto mayor. A Dios sea la honra y la gloria. Dice la Escritura, 1 Juan 1:9, y dice, y si confesamos nuestros pecados, Él es fiel y justo para perdonar nuestros pecados. Mira lo que dice la parte última. Y limpiarnos de toda nuestra maldad, de toda tiniebla. Dile en esta hora, Señor Jesús de Nazaret, soy un hombre pecador, soy una mujer pecadora. Y hoy quiero ponerme a cuentas con usted. Hoy me dirijo humildemente a usted a través de esta oración, pidiendo que me perdones todos mis pecados, que vengas a limpiarme de toda maldad, de todo el mundo de las tinieblas. En esta hora, Señor Jesucristo, hoy te recibo como el único y suficiente Salvador de mi alma, en espíritu y en verdad, en el nombre del Padre, del Hijo y del Espíritu Santo. Damos gracias por lo que lo recibieron. Gracias por lo que están renovando votos. Gracias por lo que han sido fieles. Dice 1 Juan 2:1. Hijitos míos, estas cosas os escribo a vosotros para que no pequéis. Y si alguno hubiera cometido pecado, abogado tenemos para con el Padre, a Jesucristo el justo. Padre, le damos gracias, venga ahora a bendecir y santificar el aceite que tienen en su mano derecha, a llevarlo a las partes afectadas. Venga el fuego ahora y que no sea el hombre soplando para Jehová, sino usted mismo a través de su Espíritu Santo. En el nombre de Jesús de Nazaret, matriz al lado izquierdo, muy pegado al centro, va a ser libre de todo problema, cadera derecha, hacia la ingle, póngase el aceitito donde están los problemas, problemas de cáncer en la rectal, problemas de hemorroides, van a ser ordenadas esas venas por dentro y por fuera. Póngase el aceitito, váyase al baño, póngase aceitito. Padre, en esta hora, oh mi Dios, que no sea el hombre soplando para Jehová, sino usted mismo a través de su Espíritu Santo ahora. Fuego de Dios sobre el nervio ciático, la derecha. Problemas de diabetes, póngase el aceite a la altura donde está el páncreas. Fuego de Dios ahora. Más dosis de poder. Fuego de Dios, recíbalo. Recíbalo. Gloria a Cristo. Padre, le damos gracias por su bendita palabra. Por todos los que hoy recibieron perdón de pecados. Herencia con los santificados. Libertad de las tinieblas. Libertad de la potestad de Satanás. A Dios, gracias le damos, Señor Jesucristo. A usted sea la honra y la gloria por los siglos de los siglos. Cadera derecha está siendo operada por el fuego de Dios. Oh, santo. Honra y gloria para nuestro Dios. Oh, gloria a Cristo. Bendito sea el nombre de Dios. Cadera derecha rumbo a la ingle. Cadera izquierda rumbo a la ingle. Fuego de Dios sanando. A Dios sea la honra y la gloria. Le damos gracias, mi Dios, por todos los que lo recibieron, por todos los que renovaron sus votos. Gracias por los que han sido fieles. Oh, mi Señor y Dios, a usted sea la honra y la gloria. Ahora los cubro con la sangre de Cristo. Todos los que se disponen a salir a la termoeléctrica, Nicare, las minas, los tacos, los que van a las maquiladoras de compra, de paseo, plan de negocios, plan de vacaciones, algunos van, otros ya vienen, los que surcan los cielos, los que surcan las aguas de río, presas y mares, todos los que van a pie en algún medio de transporte o tierra también, cubro esos medios de transporte por dentro y por fuera. Mi Dios, llévelos con bien a todos y tráigalos con bien de regreso. Que la bendición del Padre, del Hijo y del Espíritu Santo sea con cada uno de vosotros, con cada una de vosotras. Les amo en el amor de Cristo y que Dios les bendiga ricamente.
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Ya son las que están, amigos nuestros. Son las 6:32. La temperatura de esa mañana es de 25 grados aquí en la región 5 Manantiales. Con gusto estamos saludándole en este miércoles 5 de agosto. Y ahora tenemos un avance de lo más importante en información que presentaremos dentro de media hora a las 7 de la mañana. 5 de agosto.

prevenimos todo lo que se puede prevenir y lo que no, actuamos con firmeza, con todo el peso de la ley. Prueba de ello es que tanto en 2025 como en lo que va del año, hemos detenido y resuelto los lamentables homicidios ocurridos. En Coahuila mandan las instituciones, señaló el mandatario estatal. En información de la frontera, ante las altas temperaturas que se registran durante el verano, las autoridades de salud advierten a la población de los riesgos a los que se enfrentan en caso de exponerse por tiempo prolongado a los rayos del sol, así como de no protegerse ante las altas temperaturas, señalando que los mencionados riesgos van desde la deshidratación, quemaduras en la piel, así como golpe de calor. Roberto Belloc Sandoval, epidemiólogo de la Jurisdicción Sanitaria 1, con sede en Piedras Negras, dio a conocer que continúan con la promoción de la prevención a la población para que se cuiden y se mantengan vigilantes de dichos padecimientos. El reporte de dos menores lesionados con un bloque de concreto movilizó a los cuerpos de seguridad y paramédicos a las 10 de la mañana el martes hasta un domicilio de la calle Profesor Pedro Laurel de la colonia Hacienda La Daja en Piedras Negras. Paramédicos de bomberos atendieron en el lugar a Jesús Raúl N. y Miguel Alejandro N. de 16 y 17 años respectivamente, que presentaban diversos golpes y uno de ellos con un bloque de concreto en el pecho, pero afortunadamente no ponían en riesgo su vida. Elementos de la Agencia de Investigación Criminal y la Policía Civil Coahuila se entrevistaron con familiares de los adolescentes que indicaron que estos terminaron lesionados durante una riña al exterior de una tienda de conveniencia en ese sector. Del ámbito local tendremos lo más importante en información de la región 5 Manantiales. En el municipio de Villa Unión se dio la bienvenida a los nuevos pasantes en medicina general, odontología y enfermería que prestarán sus servicios en el centro de salud. Así lo dio a conocer el secretario del ayuntamiento, Manuel de Jesús Gaitán Martínez. Dijo que gracias al apoyo de la jurisdicción sanitaria número 1, es posible contar con el personal necesario en el mencionado nosocomio. Con éxito se llevó a cabo la brigada Alcalde en tu colonia, mediante la cual se acercaron diversos servicios a los habitantes de la colonia Manantiales del municipio de Zaragoza. El alcalde Evelio Vara Rivera indicó que los departamentos de Obras Públicas, Ecología, CIMAS, Desarrollo Social y el personal de salud se sumaron a la brigada que benefició a decenas de pobladores del mencionado sector. Con éxito se llevaron a cabo los festejos con motivo del 46 aniversario de fundación de la colonia 2 de agosto del municipio de Nava el pasado fin de semana. Así lo destacó el alcalde Iván Ochoa Rodríguez. Informa asimismo que continuarán los recorridos semanales por las distintas colonias y sectores, acercando los servicios de la administración y atendiendo peticiones. De esto y más tendremos información con detalle a las 7 de la mañana. En el noticiero 93.9, son las 6:36, hay 25 grados. El pronóstico del tiempo nos señala que este día será parcialmente nublado con viento del sureste. La temperatura máxima se calcula en los 38 grados. En la noche habrá cielo en su mayor parte despejado, viento del sureste, con temperatura mínima de 25 grados. Y para mañana, jueves 6 de agosto, se pronostica parcialmente nublado. La temperatura más alta de los 38 grados, la más baja de 24, el jueves por la noche.

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8: Ahora es momento de continuar el saludo desde Allende, Coahuila, en esta mañana de miércoles a través de la señal 93.9. Feliz día a las 6:46. Tenemos 24 grados.

0: Amigas y amigos nuestros, de nueva cuenta tenemos un avance de lo más importante en información que presentaremos con detalle en unos minutos más a las 7 de la mañana en el noticiero 93.9. Son las 6:50, hay 24 grados. En el ámbito local tendremos lo más importante en información de la región 5 Manantiales. El secretario del Ayuntamiento de Villa Unión, Manuel de Jesús Gaitán Martínez, informó que este miércoles 5 de agosto se contará con la visita del módulo de CERTUR para trámites de escrituración a bajo costo. Dijo que el módulo de la CERTUR que estará brindando atención en un horario de 10 de la mañana a 1 de la tarde, hoy miércoles, en las instalaciones de la Presidencia Municipal. Dio inicio el 13º Congreso Nogalero 2026, organizado por la Asociación Nueces del Bravo del municipio de Allende. La gerente de la planta, Norma Quiroga Certuche, indicó que se dio la bienvenida alrededor de 300 participantes, entre ellos 40 proveedores de maquinaria e insumos, así como compradores de nuez que año con año se dan cita en el Congreso Nogalero. El alcalde de Nava, Iván Ochoa Rodríguez, dio a conocer que registra gran aceptación la campaña permanente de bienestar animal. Exhortó a la ciudadanía a ser cuidadosos con sus mascotas y aprovechar las campañas de vacunación antirrábica y desparasitación que se realizan constantemente. De esto y más tendremos información con detalle en unos minutos más a las 7 de la mañana en el noticiero 93.9. Son las 6:51.
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5: La atención de saludos cordiales, gracias por tu preferencia y pasa un excelente día, miércoles 5 de agosto, es para disfrutar. Gracias por tu preferencia, quédate con nosotros en 93.9, tendremos enseguida las noticias, las 6:57, la temperatura 24 grados.

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1: Buenos días, en este momento la temperatura es de 24 grados. El pronóstico del tiempo nos indica que este día será parcialmente nublado con viento del sureste. La temperatura máxima se estima en los 38 grados.
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0: Buenos días, hola, ¿qué tal, amigos nuestros? Estamos aquí saludándoles en el Noticiero 93.9, nuestra primera edición del miércoles 5 de agosto, con la información fresca, novedosa, como siempre, cuando son las 7:04. La temperatura esta mañana es de los 24 grados aquí en la región 5 Manantiales. El pronóstico del tiempo nos indica que este día será parcialmente nublado con viento del sureste. La temperatura máxima se estima en los 38 grados. En la noche habrá cielo en su mayor parte despejado, viento del sureste, con temperatura mínima de 25 grados. Y para mañana jueves 6 de agosto esperamos parcialmente nublado, la temperatura más alta de los 38 grados, la más baja de 24 el jueves por la noche. Aquí están las noticias, lo más relevante para entregarle a usted antes de iniciar este mensaje para su economía.
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Amigas, amigos nuestros, aquí están las noticias. Gracias por su preferencia. Son las 7:06, hay 24 grados. El embajador de Estados Unidos en México, Ronald Johnson, advirtió que junto con las autoridades mexicanas hacemos que los traficantes de armas rindan cuentas y que nuestras dos naciones estén más seguras. Lo anterior después de que en Arizona autoridades estadounidenses detuvieron a cerca de 30 personas y desmantelaron múltiples redes de tráfico ilícito de armas de fuego. Cada arma de fuego que se detiene antes de que llegue a un cartel representa un avance, comentó el funcionario norteamericano en sus redes sociales. Reiteró que estas acciones demuestran el compromiso del presidente de Estados Unidos, Donald Trump, de desarticular la cadena de suministro del tráfico ilegal de armas. Trabajando junto con las autoridades mexicanas, hacemos que los traficantes de armas rindan cuentas y que nuestras dos naciones estén más seguras, dijo el embajador, al mencionar que hasta ahora la administración de Trump ha decomisado más de 50,000 armas de fuego y aún no hemos terminado, indicó Johnson. La Fiscalía General de la República afirmó que desarticuló 4 centros de procesamiento ilícito de combustible en San Luis Potosí, Hidalgo y el estado de Morelos, en los que se aseguraron más de 1,000,000 de litros de petrolíferos y químicos en el marco de la estrategia nacional contra el robo de hidrocarburos. Resultado de la coordinación con la Secretaría de Seguridad y Protección Ciudadana, Guardia Nacional y Pemex Logística, la institución señaló que ubicó 2 inmuebles en San Luis Potosí y 1 en Hidalgo y Morelos respectivamente. Mediante un comunicado reportó que denuncias anónimas recibidas por el Ministerio Público Federal advirtieron la existencia de una instalación tipo nave ubicada en San Luis Potosí capital, a la cual ingresaban de manera constante autotanques. Ante ello afirmó que agentes de la Fiscalía de la República dieron cumplimiento a una orden de cateo donde aseguraron 8 tanques de 80,000 litros aproximadamente, 8 cilindros horizontales sin medios de identificación, 6 cilindros verticales, 894 tótems o contenedores de 1,000 litros cada uno, una máquina asfaltadora, un generador eléctrico diésel, una máquina roscadora o tarraja eléctrica portátil para tubos, así como otros objetos y el inmueble. Son las 7:08, hay 24 grados. Agentes federales aseguraron 40 máquinas tragamonedas en el interior del mercado Malibrán del municipio de Veracruz, con lo cual suman un total de 435 máquinas durante el presente año en distintas regiones del estado de Veracruz. De acuerdo con un informe oficial, fueron elementos de la Agencia de Investigación Criminal de la Fiscalía General de la República en el estado de Veracruz quienes cumplimentaron 3 órdenes de cateo en inmuebles ubicados al interior de dicho mercado. El mandamiento judicial fue liberado por el juez de distrito especializado en el sistema penal acusatorio del estado por la probable comisión de un delito previsto y sancionado en la Ley Federal de Juegos y Sorteos. Durante los operativos, las autoridades federales aseguraron 40 máquinas tragamonedas, 2 grabadoras de video digital DVR, un DVD, 9 cámaras de videovigilancia, así como los 3 inmuebles, los cuales fueron puestos a disposición de la Fiscalía de la República. En el exterior de uno de los restaurantes de la cadena Kentucky Fried Chicken en el desarrollo urbano de Tres Ríos en Culiacán, Sinaloa, el creador de contenido César Gastelum fue asesinado a balazos frente a 2 de sus compañeros con los que realizaban una filmación para las redes sociales. Sus atacantes, que viajaban en una motocicleta, se pararon frente al influencer y le dispararon a la cabeza para huir rápidamente del lugar cuando este transmitía en vivo. Pese a que a escasos metros se encuentran las oficinas de la Fiscalía General del Estado y la Vicefiscalía General Zona Centro, donde siempre hay elementos del Ejército y la Guardia Nacional. Son las 7:10, tenemos 24 grados.

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Nosotros tenemos más información desde Allende para todo el estado de Coahuila. Este es el noticiero 93.9. Son las 7:11. Del ámbito estatal tenemos lo más importante en información de Coahuila, lo que está llamando poderosamente la atención a lo largo y ancho del estado. El gobernador Manolo Jiménez Salinas señaló que Coahuila sigue siendo un estado con desarrollo y seguridad, donde las familias se sienten seguras. Prueba de ello la encuesta del INEGI, que coloca a la entidad en el segundo lugar nacional con menor tasa de homicidios por cada 100,000 habitantes en base al último registro de 2025. Jiménez Salinas señaló que la seguridad se construye día a día en reuniones de los tres órdenes de gobierno, como la Mesa Estatal de Seguridad, donde junto al Ejército Mexicano, la Marina Armada de México, Guardia Nacional, Fiscalías y la Policía Estatal trabajan de la mano. Prevenimos todo lo que se puede prevenir y lo que no, actuamos con firmeza, con todo el peso de la ley. Prueba de ello es que tanto en 2025 como en lo que va del año, hemos detenido y resuelto los lamentables homicidios ocurridos. En Coahuila mandan las instituciones, señaló el mandatario estatal. El gobernador felicitó a la Fiscalía General del Estado y a la Policía Estatal, que llevaron a cabo su Conferencia Estatal de Seguridad y Procuración de Justicia, donde, encabezados por el fiscal general Federico Fernández Montañez, trabajan en el análisis de la estrategia de los principales indicadores. Resaltó la inversión en cuarteles, tanto para la Policía Estatal como el Ejército, los arcos de seguridad, el reforzamiento del sistema estatal de videovigilancia, unidades tácticas y otras herramientas que permiten ser líderes. En sesión de la Diputación Permanente del Congreso de Coahuila, la diputada María del Mar Treviño Garza dio lectura a un pronunciamiento presentado por las diputadas y diputados del PRI, PAN, PRD y UDC con motivo de la Semana Mundial de la Lactancia Materna, que se conmemora del 1 al 7 de agosto, a fin de reconocer su importancia y fortalecer la conciencia social sobre los beneficios que genera para las madres, las niñas y los niños, además de reafirmar el compromiso de continuar impulsando desde el ámbito legislativo acciones que contribuyan a construir condiciones más favorables para las madres y sus hijas e hijos. La evidencia científica ha demostrado que la leche materna proporciona una alimentación adecuada y protección frente a diversas enfermedades e infecciones, particularmente durante los primeros meses de vida. Asimismo, se ha asociado con beneficios a largo plazo para la salud de las niñas y los niños, entre ellos una menor probabilidad de desarrollar obesidad y algunas enfermedades no transmisibles. Sus beneficios también alcanzan a las madres durante el periodo posterior al nacimiento, favorece su recuperación y contribuye a reducir algunos riesgos asociados en el embarazo y el parto. A largo plazo se relaciona con una menor probabilidad de desarrollar cáncer de mama y de ovario, diabetes tipo 2 y algunas enfermedades cardiovasculares. El diputado local del PAN en Coahuila, Gerardo Aguado Gómez, advirtió que el modus operandi del gobierno federal de la 4T, consistente en la centralización de recursos para poder distribuirlos posteriormente con fines electorales, está asfixiando cada vez más a los estados y municipios, especialmente a los que son de partidos contrarios a Morena. El legislador mencionó que, de hecho, desde hace algunos años la política financiera y de entrega de participaciones del gobierno federal ha sido ahorcar a los estados y a los municipios, de manera que estos últimos han tenido que echar mano de sus propios talentos y de procedimientos eficientes de recaudación para poder tener recursos, hacer obra y retribuir a la ciudadanía lo que paga con sus impuestos. Aseguró que esta mala forma de administrar los recursos le pasará muy pronto factura al gobierno federal, que al dilapidar así el presupuesto compromete gravemente el futuro de las y los mexicanos. La intensa lluvia registrada la tarde del martes provocó inundaciones, encharcamientos de consideración, cortes de energía y serias afectaciones a la circulación en distintos sectores de la cabecera municipal de Ramos Arizpe, en la región sureste de Coahuila. Uno de los puntos más afectados fue el bulevar Miguel Ramos Arizpe, donde la acumulación de agua obligó al cierre preventivo de la circulación, lo que generó largas filas de vehículos y congestionamiento vial. La carretera Ramos Arizpe Monterrey y el entronque con la carretera Los Pinos también registraron anegamientos importantes, por lo que las autoridades exhortaron a la población a evitar transitar por esa zona. La tromba de ayer además dejó sin energía eléctrica a diversos sectores de la ciudad. Mientras tanto, elementos de Protección Civil y de otras corporaciones realizaron recorridos para atender reportes a ciudadanos y vigilar los puntos considerados de mayor riesgo. Entre los incidentes reportados, un vehículo quedó varado tras caer en una vialidad dañada por la fuerza de la corriente sobre la prolongación José María Morelos.
con dirección al Parque Industrial Pideco. A pesar del percance, no se reportaron personas lesionadas. Son las 7:16, tenemos 24 grados. Luego de varias semanas de incertidumbre y de las manifestaciones realizadas por el personal, el martes comenzó el proceso de liquidación de los trabajadores de la empresa Palliser, con la firma de convenios de terminación de la relación laboral y la entrega de las indemnizaciones correspondientes. Luis Alejandro de León, uno de los trabajadores que encabezó las gestiones del grupo, informó que la empresa comenzó a atender a los empleados, marcando el arranque formal del proceso tras las negociaciones derivadas del conflicto laboral. Indicó que la atención se llevará a cabo de forma escalonada en grupos de aproximadamente 50 personas por día, hasta completar alrededor de 250 trabajadores liquidados. De acuerdo con el convenio que comenzaron a firmar los empleados, la terminación de la relación laboral se realiza por mutuo consentimiento, con fundamento en el artículo 53, fracción 1 de la Ley Federal del Trabajo. El alcalde de Saltillo, Javier Díaz González, y la presidenta honoraria del DIF municipal, Luli López Naranjo, realizaron la segunda entrega de 2026 del programa Apoyos de Corazón, con el que se beneficia a cientos de adultos mayores, con varias entregas a lo largo del año. Díaz González destacó que en su administración municipal se trabaja todos los días con el objetivo de ofrecer oportunidades de desarrollo a los diferentes sectores de la población. El alcalde reconoció el esfuerzo que han realizado las y los adultos mayores a lo largo de su vida y dijo que su contribución ha sido fundamental para que hoy Saltillo sea una de las mejores ciudades para vivir a nivel nacional. Ustedes son nuestro orgullo y son un ejemplo para todos nosotros, porque a través de los años han trabajado por la grandeza de esa ciudad de Saltillo para que actualmente tenga estos indicadores en seguridad, desarrollo económico y desarrollo social, apuntó el alcalde Díaz González. Las 7:18, 24 grados temperatura. Y también decirle que el gobierno municipal de Saltillo, a cargo de Javier Díaz González, presentó su cartelera de actividades del mes de la juventud 2026, en la que por primera vez dedicará todo un mes a reconocer, escuchar, acompañar e impulsar a las juventudes de Saltillo. A través del Instituto Municipal de la Juventud, en coordinación con la Dirección de Desarrollo Social, durante agosto se llevarán a cabo diversas acciones enfocadas en fortalecer el desarrollo integral de las y los jóvenes, generar espacios de expresión, así como brindar herramientas para su crecimiento personal, académico, profesional y comunitario. En representación del alcalde Javier Díaz, el jefe de gabinete y proyectos estratégicos César Iván Moreno Aguirre destacó que las juventudes representan una prioridad para la presente administración, por lo que este programa busca consolidar políticas públicas que respondan a sus intereses, inquietudes y proyectos de vida.

0: La Fiscalía General de Justicia del Estado de Coahuila informó que se desplegó un operativo coordinado para dar con el paradero del probable responsable del ataque registrado en la colonia Espinosa Mireles, en la ciudad de Saltillo, donde dos mujeres y un hombre perdieron la vida, además de reportarse la sustracción de un menor de edad. De acuerdo con el comunicado de la Fiscalía de Coahuila, los primeros indicios señalan que los hechos se derivaron de un conflicto de índole familiar. Asimismo, el documento precisa que el menor sustraído sería hijo del probable agresor. La persona señalada como probable responsable ya se encuentra identificada. De hecho, se está reportando desde la madrugada su detención. Es de nacionalidad estadounidense. Se presume que era policía en una de las ciudades de Texas. Por ello, se desplegó un importante número de elementos en todas las regiones de la entidad para lograr su ubicación y detención, marcando como prioridad el rescate del menor de edad, que llevaba consigo a su propio hijo. En el operativo participan todos los agrupamientos de la Fiscalía del Estado, la Secretaría de Seguridad Pública, de la Comisaría de Seguridad y Protección Ciudadana de Saltillo, así como del Ejército Mexicano, la Marina y la Guardia Nacional, todos para dar con el paradero de esta persona presunta responsable del asesinato de tres personas en la ciudad de Saltillo, ocurrido ayer. Pero tendremos todos los detalles en unos instantes. Son ya las 7:20, hay 24 grados.
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0: Estamos de regreso, son ya las 7:21. Con relación a este trágico hecho ocurrido en la ciudad de Saltillo, tras la muerte de tres personas y una más lesionada de gravedad por arma de fuego, se registró una movilización de diversas corporaciones policíacas al sur de la ciudad, capital de Coahuila, que luego se desplegó por todo el estado. Los hechos se registraron la noche del martes en el comercio denominado Laños Boutique, que está ubicado entre las calles Carlos Rovirosa y José Espinosa Fuentes de la colonia Antonio Cárdenas. De acuerdo con los primeros informes, un hombre y dos mujeres son las personas sin vida, mientras que una mujer fue trasladada en código rojo a un nosocomio por paramédicos de Servicio de Atención Médica de Urgencia. La zona se encontraba acordonada y elementos de la Agencia de Investigación Criminal de la Fiscalía del Estado se encontraban realizando los peritajes correspondientes, así como la recolección de indicios. La sustracción de un menor sería el móvil del ataque con arma de fuego, en el cual tres personas perdieron la vida y una más resultó lesionada de gravedad. De acuerdo con los primeros informes, el señalado como probable responsable fue identificado como Jack, originario de Estados Unidos. Según las primeras pesquisas, el sujeto acudió al comercio Lions Boutique para llevarse al menor, el cual es su hijo. Sin embargo, al resistirse, las propietarias del comercio, identificadas como Lizzy y Jackie, el sujeto accionó su arma de fuego, hiriendo a otra mujer y un masculino, los cuales hasta el momento no han sido identificados. Tras el ataque, el señalado como probable responsable, de acuerdo con las primeras investigaciones, huyó a bordo de una camioneta Chevrolet Silverado de color gris. Entonces se inició la movilización, se inició también la investigación por parte de las autoridades, que originaron un fuerte despliegue. Y finalmente esta persona, gracias a la coordinación, al trabajo coordinado en materia de seguridad que existe en Coahuila, esta persona, Chad N., de 35 años, de origen estadounidense, fue detenido en Piedras Negras. Este sujeto es señalado como presunto responsable del ataque ocurrido ayer al interior de una vivienda en la colonia Espinosa Mireles, en Saltillo, en el cual dos mujeres y un hombre perdieron la vida. Asimismo, Chad N. sustrajo de la vivienda a su hijo, un menor de edad del sexo masculino, que traía consigo hasta la frontera. De acuerdo a los primeros indicios, el ataque y la sustracción fueron derivados de un acto de violencia familiar. Al tomar conocimiento de los hechos, la Fiscalía del Estado activó un extenso operativo de búsqueda del probable responsable y de su hijo a fin de rescatar al menor y poner a disposición del Ministerio Público al probable atacante. Como parte de ese operativo se activaron protocolos de inteligencia, vigilancia a través de cámaras urbanas y coordinación de todos los agrupamientos de seguridad. De hecho, para las autoridades fue una larga noche. Así, junto a la Fiscalía de Coahuila, participaron la Secretaría de Seguridad del Estado, la Marina Armada de México, el Ejército Mexicano, Guardia Nacional y la Comisaría de Seguridad y Protección Ciudadana de Saltillo. Ello permitió establecer la identidad del presunto atacante, el vehículo que tripulaba, su ruta de escape y su probable destino. Salió desde Saltillo huyendo, se vino por todo el estado, prácticamente cruzó toda la entidad hasta llegar a la frontera de Piedras Negras. En virtud de que el señalado es un ciudadano estadounidense, se dio parte al CBP a fin de blindar un posible intento del atacante de huir hacia el estado de Texas. Gracias a estos esfuerzos fue ubicado en Piedras Negras, intentando cruzar hacia el estado de Texas por alguno de los puentes internacionales. En el sitio fue rescatado el menor sustraído y asegurado el probable responsable del ataque, quien fue puesto a disposición del Ministerio Público. Chad N. es señalado como el presunto responsable del ataque ocurrido en la colonia Espinosa Mireles en Saltillo anoche, en el cual dos mujeres y un hombre perdieron la vida. De acuerdo a los primeros indicios, se establece que el conflicto es derivado dentro de un seno familiar, dentro de un acto de violencia familiar, que derivó en esa la sustracción del menor, luego la resistencia de los familiares y de los trabajadores de la señora, y los puso en esta situación de peligro que finalmente acabó con la vida de tres personas. Elementos de la Policía Civil en Coahuila lograron la detención del presunto responsable del asesinato de esas seis personas en Saltillo y de lesionar a una cuarta. La detención se realizó en las instalaciones del Puente Internacional número 2 de Piedras Negras, ahora sí con mayor precisión, donde también se logró la recuperación del menor de edad. La persona detenida fue identificada como Chad N., de 35 años y originario de San Antonio, Texas, a donde pretendía cruzar con el menor, al cual sustrajo de un establecimiento en la capital del estado anoche. Las autoridades investigan si el presunto responsable era policía activo en la Unión Americana, ya que así se dice, se señala que era policía de una corporación tejana. El detenido fue puesto a disposición del Ministerio Público, mientras que el menor fue resguardado por la autoridad. Tal y como se dio a conocer con oportunidad, el ahora detenido aparece como probable responsable del ataque con arma de fuego en el interior del comercio Lions Boutique para llevarse al menor, el cual es su hijo. En Saltillo, capital de Coahuila, son las 6:26, acá en el norte las 7:26, hay 24 grados. Y por el rumbo de la comarca, con los 100 millones de pesos que el municipio de Torreón devolverá al departamento de Cimas, alcanzará para la perforación de dos nuevos pozos, mantenimiento preventivo y correctivo a las bombas, la compra de 25 vehículos, además de herramientas, materiales y equipos para que las cuadrillas tengan lo necesario y hagan su trabajo. El gerente general del Cimas, Javier Herrera Arroyo, dijo que ya se tiene la planeación para invertir los recursos, de como anunció en días pasados el alcalde Miguel Ángel Riquelme, corresponde era una devolución del impuesto sobre la renta, el ISR, que el municipio no había realizado al CIMAS. Señaló que las dos nuevas fuentes de abastecimiento estarán al oriente de la ciudad y se espera tenerlas listas en unos 45 días, además de que se realizan estudios para encontrar la factibilidad de más perforaciones en otros puntos. Debido a que el parque vehicular está en pésimas condiciones, se licitará la compra de unas 25 unidades entre camiones y camionetas para servicio, corte e inspección. También se informa en la región Laguna que durante el primer semestre del año se redujeron los accidentes viales en Torreón, pero se incrementó el número de fallecimientos producto de estos percances en comparación con el mismo periodo de 2025. Autoridades municipales reconocieron la necesidad de enfatizar acciones de prevención y de concientización en la ciudadanía. En su informe de actividades del semestre enero-junio, Marta Rodríguez Romero, directora del Centro de Justicia Municipal de Torreón, informó que se registraron 22 decesos por accidentes contra los 19 que se presentaron en ese mismo periodo del año pasado. Sumando los casos que se presentaron durante el mes de julio de este año, se han acumulado 27 fallecimientos, tendencia que de mantenerse seguramente implicará un incremento al cierre de este 2026 sobre los 50 casos que se registraron durante todo el año 2025. Las 7:28, la temperatura 24 grados. Un menor de 10 años perdió la vida la tarde del martes luego de ser localizado al interior de un estanque de riego ubicado a un costado de la carretera Torreón-San Pedro en la región Laguna de Coahuila, a la altura del ejido Hormiguero del municipio de Matamoros. El hallazgo fue reportado al sistema de emergencia cerca de las 16:32 horas ayer, lo que movilizó a corporaciones de auxilio y seguridad hasta el sitio. De acuerdo con los primeros informes, José Juan se encontraba desde la mañana en la vivienda de un familiar. Presuntamente cerca de las 12 del mediodía salió del domicilio sin avisar a dónde se dirigía, ya que tenía la intención de acudir a un estanque de riego para pescar. Al notar su ausencia, familiares comenzaron a buscarlo en los alrededores. Fue al llegar al cuerpo de agua cuando uno de ellos observó al menor flotando, por lo que ingresó al estanque para tratar de auxiliarlo. Sin embargo, al ponerlo a salvo, se dio cuenta de que ya no respondía. Tras el reporte, paramédicos de la Cruz Roja acudieron al lugar para brindarle atención prehospitalaria, aunque únicamente pudieron confirmar que el niño ya no contaba con signos vitales. Elementos de la Policía Municipal acordonaron el área con cinta preventiva para preservar la escena, mientras que agentes del Ministerio Público y personal de la Agencia de Investigación Criminal iniciaron las diligencias correspondientes.
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Hola, ¿qué tal? Buenos días, amigos nuestros. Las 7:37, la temperatura esta mañana es de 24 grados aquí en la región 5 Manantiales. Estamos saludándole en este miércoles 5 de agosto. Estamos entrando a la segunda media hora de noticias y le tenemos el pronóstico del tiempo. Este día esperamos parcialmente nublado con viento del sureste, una temperatura máxima de los 38 grados. En la noche habrá cielo en su mayor parte despejado, viento del sureste con temperatura mínima de 25 grados. Y para mañana jueves 6 de agosto se espera parcialmente nublado, caluroso, la temperatura más alta de los 38 grados, la más baja de 24 el jueves por la noche. Tenemos información de la región centro del estado. Va a ser muy difícil que se reabra el centro de rehabilitación Recuperando Familias de la ciudad de Monclova, porque además de operar en condiciones de insalubridad y de hacinamiento

Para los más de 30 internos, no contaba con permisos ni profesionales que realmente ofrecieran un tratamiento médico que permitiera que los adictos se rehabilitaran. Así dijo el jefe de la jurisdicción sanitaria 4 de la Secretaría de Salud, Faustino Aguilar Arocha. Reconoció que el anexo, ubicado en el fraccionamiento Villarreal en Monclova y que el lunes fue clausurado, funcionaba prácticamente como un negocio porque no cumplía con las condiciones necesarias para prestar un servicio de calidad a los internos, cuyas familias realizan un pago por ello. Comentó que en el centro de rehabilitación había más de 29 internos, cuando la capacidad del lugar era para 24. Estaban todos amontonados en un cuarto común con literas, con un solo sanitario para todos y con una cocina al aire libre, además de no tener agua corriente. También en Monclova, después de que se dio a conocer que Coahuila es el estado con menor tasa de homicidios en el país, solo por debajo de Yucatán, el subsecretario regional de gobierno, Sergio Cisbeles Alvarado, dijo que en el caso particular de Monclova también han disminuido. No se han presentado más que los casos extraordinarios que todos conocemos, pero la Fiscalía del Estado llevó a cabo averiguaciones y en algunos casos ya hay detenidos, pero esos han sido casos especiales, dijo el funcionario estatal en referencia a los homicidios que han ocurrido en lo que va del año en la ciudad de Monclova. Afortunadamente no han sido delitos de alto impacto, que son los que vienen a traer una afectación en lo que es el Sistema Nacional de Seguridad, indicó Cisbeles Alvarado. Siete con cuarenta minutos, hay 24 grados. La Fiscalía General del Estado mantiene bajo investigación el fallecimiento de una mujer de 65 años, cuyo cuerpo fue localizado calcinado, mientras especialistas trabajan en diversos peritajes para determinar con exactitud qué ocurrió y confirmar plenamente su identidad. El delegado de la Fiscalía del Estado, Everardo Lazo Chapa, señaló que la carpeta continúa abierta y que no se han encontrado elementos que hagan presumir la intervención de otra persona en los hechos. Sin embargo, explicó que existen diligencias pendientes antes de establecer una conclusión definitiva. Entre las pruebas en proceso está el análisis de una supuesta carta localizada en el sitio, la cual será sometida a un estudio de grafoscopía para determinar si fue escrita por la propia víctima. Además, debido a las condiciones en que quedó el cuerpo, será necesario realizar pruebas de ADN para confirmar oficialmente su identidad. Revisaron grabaciones de videovigilancia que permitieron reconstruir parte del recorrido realizado por la mujer antes de llegar al lugar donde ocurrió el incendio. De acuerdo con los videos, la víctima habría realizado el trayecto sola y aparece colocando un paquete en el vehículo antes de seguir su recorrido. Lazo Chapa dijo que aún esperan el resultado de peritajes químicos que permitieran establecer el origen del fuego.

7:42, tenemos 24 grados, tiene información de la carbonífera. La Fiscalía del Estado realizó la detención de Víctor Hugo N., como probable responsable de haber cometido el delito de homicidio en grado de tentativa y lesiones graves en contra de su pareja sentimental. En el municipio de Musquis, una menor de 17 años identificada como Jocelyn N., este masculino de 21 años, cónyuge de la víctima, será puesto a disposición del Ministerio Público para que se defina su situación legal, misma que se decidirá más tardar el día de mañana, dependiendo de la agenda del Poder Judicial del Estado, informó el martes el delegado regional de la Fiscalía en la Carbonífera, Diego Garduño. Cabe destacar que se tomó conocimiento de este hecho, se dio una pronta respuesta contundente por tratarse de acciones que atentan contra la vida o la integridad física de alguna mujer que fue agredida con un machete, sufriendo heridas en la mano, en el antebrazo y en la cabeza. Estas tres heridas, que se interpretan a consideración del Ministerio Público especializado en delitos contra la mujer y que se trabaja de manera coordinada con las agentes periciales, permite que se integre de una mejor manera, pero sobre todo con perspectiva de género, atendiendo los derechos humanos por ser la víctima de dos grupos vulnerables: el primero, ser una mujer, y en segundo, una menor de edad.

0: Tenemos también información de la frontera. Reafirmarle, darle a conocer de nueva cuenta que tras un mega operativo de búsqueda desatado por un triple homicidio ocurrido ayer en Saltillo durante la tarde, terminó en Piedras Negras cerca de las 22:30 horas. Terminó anoche cuando se confirmó la captura de Chad Everly, detenido por agentes de la Policía de Acción y Reacción en los accesos del Puente Internacional número 2, luego de que asesinara con un arma de fuego a dos mujeres y un hombre en Saltillo e intentara cruzar a Texas para escapar con su hijo, a quien plagió. De acuerdo con los datos de la Fiscalía del Estado de Coahuila, el sospechoso de 35 años, originario de San Antonio, Texas, privó de la vida a las tres personas en un conflicto de violencia familiar. En una casa de la calle José Espinosa, en la colonia Gustavo Espinosa Mireles, de la capital de Coahuila, la ciudad de Saltillo. El horror estremeció a vecinos y testigos del incidente, que luego de que se comprobara que había tres víctimas tras esta situación, dos mujeres que se presume eran la madre y abuela del menor, así como un hombre, quienes recibieron disparos de arma de fuego. Asimismo, se alertó con el despliegue policiaco, se alertó que buscaría cruzar a Texas con su hijo Ben, y efectivamente así lo hacía. Atravesó todo Coahuila para llegar hasta Piedras Negras con su hijo, a quien sustrajo con la intención de tomar su custodia de forma ilegal. La situación fue alertada durante ayer por la tarde la Fiscalía del Estado, por lo que desplegaron un operativo coordinado con elementos de la Secretaría de Seguridad Pública del Estado, la Comisaría de Seguridad de Saltillo, también efectivos del Ejército Mexicano y la Guardia Nacional. Del mismo modo, las autoridades coahuilenses se coordinaron y activaron el Código Rojo en la ruta fiscal y con la Oficina de Aduanas y Protección Fronteriza, situación que permitió cerrar los accesos, acorralar a esta persona, cerraron accesos y salidas para hacer su detención. El operativo dio resultados cerca de las 22:15 horas anoche, mientras que en cuestión de minutos se confirmó su identificación y detención antes de que lograra cruzar la frontera, antes de que lograra su cometido de abandonar Coahuila y escapar hacia la Unión Americana.
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0: con 46 minutos, hay 24 grados. También de la frontera, ya fue inaugurada la nueva tienda Walmart Supercenter, Boulevard República, en la ciudad de Piedras Negras, en un evento encabezado por directivos de la empresa y autoridades municipales, quienes destacaron la importancia de esta inversión para el desarrollo económico de la ciudad fronteriza y la generación de nuevos empleos. En representación del alcalde Jacobo Rodríguez asistió la directora general de Desarrollo Social, Cintia Villarreal, acompañada por el regidor y presidente de la Comisión de Fomento Económico, César Dávila. Durante su mensaje, Cintia Villarreal felicitó a nombre del alcalde Jacobo la apertura de esta empresa en la ciudad y destacó que la nueva tienda de Walmart permitirá la creación de más de 123 empleos directos y 70 indirectos, fortaleciendo la economía local y beneficiando a cientos de familias nigropetenses. Ante las altas temperaturas que se registran durante el verano, las autoridades de salud advierten a la población de los riesgos a los que se enfrentan en caso de exponerse por tiempo prolongado a los rayos del sol, así como de no protegerse ante las altas temperaturas, señalando que los mencionados riesgos van desde la deshidratación, quemaduras en la piel, así como golpe de calor. Roberto Belloc Sandoval, epidemiólogo de la Jurisdicción Sanitaria 1, con sede en Piedras Negras, dio a conocer que continúan con la promoción de la prevención a la población para que se cuiden y se mantengan vigilantes de dichos padecimientos. Precisó que el departamento a su cargo revisa tanto el llamado golpe de calor como las quemaduras solares, estableciendo que ambas son efecto directo de los rayos del sol, por lo que recordó a la población que es necesario protegerse. En el marco de la conmemoración de la Semana Mundial de la Lactancia Materna del 1 al 7 de agosto, la Jurisdicción Sanitaria 1 de Piedras Negras, en coordinación con una empresa de la localidad, llevará a cabo la inauguración de un lactario. Lo anterior lo dio a conocer Priscila Hernández López, coordinadora de promoción a la salud, estableciendo que dicha semana tiene como objetivo sensibilizar a toda la gente sobre la importancia que tiene la lactancia materna en cuanto al vínculo que genera con la madre. Obviamente esto es muy importante para poder tener una alimentación adecuada en el recién nacido, ya que le provee de muchos beneficios. El recién nacido fue lo que manifestó la funcionaria estatal de salud. El reporte de dos menores lesionados con un bloque de concreto movilizó a los cuerpos de seguridad y paramédicos a las 10 de la mañana ayer martes hasta un domicilio de la calle Profesor Pedro Laurel de la colonia Hacienda La Laja en Piedras Negras. Paramédicos de bomberos atendieron en el lugar a Jesús Raúl y Miguel Alejandro N. de 16 y 17 años respectivamente, que presentaban diversos golpes y uno de ellos con un bloque de concreto en el pecho, pero afortunadamente no ponían en riesgo su vida. Elementos de la Agencia de Investigación Criminal y de la Policía Civil Coahuila se entrevistaron con familiares de los adolescentes que indicaron que estos terminaron lesionados durante una riña al exterior de una tienda de conveniencia en ese sector. Trascendió que la agresión habría ocurrido horas antes, cerca de las 6 de la mañana, pero los jovencitos no querían reportar los hechos, ya que esta no es la primera ocasión en que se desata una riña con sus atacantes. José Eduardo N., de 36 años de edad, policía municipal activo de Piedras Negras, quien fuera detenido tras golpear brutalmente a su esposa en un restaurante de comida rápida en la colonia San Luis, ya fue dado de baja de inmediato de la corporación tras haber cometido dicho delito, según lo informado por parte de las autoridades, por lo que ahora el exelemento actualmente se encuentra a disposición del Ministerio Público de la Fiscalía de Coahuila para enfrentar su proceso penal. El delegado de la Fiscalía de Justicia, Rigoberto Raúl Rodríguez Ríos, dio a conocer que Jorge Eduardo, de 36 años, policía municipal activo, quien fuera detenido por el delito de violencia familiar, será puesto a disposición de un juez para que defina su situación legal dentro de una audiencia inicial. Se recibió la denuncia formal de la femenina en el Centro de Empoderamiento de la Mujer tras los hechos ocurridos en un restaurante, en el restaurante McDonald's, por lo que tras la querella y la persona detenida se judicializa el caso, dijo el funcionario de la Fiscalía. 7:50, la temperatura en 24 grados. Cristian N., alias El Gordo, fue consignado al Ministerio Público luego de haber sido identificado de haber robado con lujo de violencia una taquería, el Taquito Express, que está ubicado en la colonia Suterna de Piedras Negras. El delegado de la Fiscalía de Justicia, Rigoberto Raúl Rodríguez Ríos, declaró que tras la toma de conocimiento, los elementos de la Agencia de Investigación Criminal iniciaron con las averiguaciones y se logró ubicar al presunto responsable, además de recuperar el dinero robado. Tras el aseguramiento de la persona, se encuentra aún dentro del término constitucional de las 48 horas, por lo que dijo habremos de definir su situación legal. La Fiscalía General de Justicia ha cumplimentado una orden de aprehensión por el delito de robo con violencia contra Brian N., de 24 años de edad, quien es señalado de haber cometido dicho delito en una tienda de conveniencia Oxxo, que está ubicada en la colonia Palmas, en Piedras Negras. El delegado de la Fiscalía de Justicia, Rigoberto Raúl Rodríguez Ríos, informó que luego de la denuncia e integrar una carpeta de investigación, se les solicitó un mandamiento legal, el cual fue liberado por un juez y concluyó con el aseguramiento del presunto responsable. Por lo pronto, dijo, judicializamos la carpeta de investigación y Brian N. se puso a disposición de un juez que dentro de una audiencia inicial se defina su situación jurídica. Las 7:52, hay 24 grados, dos motociclistas resultaron lesionados luego de un accidente vial registrado la tarde del martes en el cruce de las calles Armando Treviño y Nogal, en el sector Colinas de la ciudad de Piedras Negras. Al lugar acudieron elementos de tránsito y vialidad, así como paramédicos de la Cruz Roja, quienes brindaron los primeros auxilios a los lesionados tras el reporte del percance. De acuerdo con la información recabada en el sitio, Juan y Alfredo viajaban a bordo de una motocicleta de color azul con negro y presuntamente circulaban con preferencia de paso sobre la calle Armando Treviño. Sin embargo, al llegar al cruce con Nogal, una camioneta Chevrolet perteneciente a una empresa privada local les habría cortado la circulación. Al no respetar el derecho de vía, la motocicleta terminó impactándose contra el costado derecho de la camioneta, provocando que ambos ocupantes salieran proyectados y quedaran tendidos sobre el pavimento. Y ya, del ámbito local tenemos lo más importante en información de la región 5 Manantiales. ¿Dónde está? ¿Dónde está? En el municipio de Villa Unión se dio la bienvenida a los nuevos pasantes en medicina general, odontología y enfermería que prestarán sus servicios en el centro de salud. Así lo dio a conocer el secretario del ayuntamiento, Manuel de Jesús Gaitán Martínez. Dijo que gracias al apoyo de la jurisdicción sanitaria 1 es posible contar con el personal necesario en el mencionado nosocomio.
1: Así es, gracias. Pues bueno, pues el día de hoy, 4 de agosto, estuvimos ahí en el centro de salud de aquí en nuestro municipio, representando al alcalde para recibir oficialmente a los nuevos pasantes, tanto de medicina general, odontología y enfermería. Y bueno, pues les dimos la bienvenida en nombre del alcalde y también pues nos acompañaron por ahí los médicos de la jurisdicción sanitaria número 1, al cual pues le agradecemos al doctor Baeza todo el apoyo que nos brinda año con año, y pues aquí estamos atendiéndolos. Bueno, tenemos a la doctora Andrea Michelle Barrera, médico pasante, al doctor Alejandro López Campero, de odontología, y además tenemos dos enfermeras, Catria Acosta López y Luis Carlos Cabral Quijano. Ellos son enfermeros pasantes, son dos doctores y dos enfermeros, un doctor en medicina general y un odontólogo que ahora se va a aprender este servicio. Ahora sí va a estar permanentemente durante todo el año, ya que el que teníamos la vez pasada venía de la ciudad de Allende y solamente cubría ciertos días. Entonces, pues agradecemos al sector salud por todo este apoyo que nos brinda. A partir de este mes de agosto ya estaremos continuando con las consultas aquí en la Secretaría de Salud en nuestro centro.
2: Y así se sigue garantizando el servicio de consulta médica a la ciudadanía.
1: Así es, por lo pronto seguimos atendiendo estas consultas durante el horario matutino. Ya más adelante veremos si hacemos convenio para seguir atendiendo a la gente en los diferentes horarios, como lo ha hecho nuestro alcalde, que trata de cubrir horarios vespertinos y horarios nocturnos, pero vamos a esperar a que tengamos los convenios con las universidades de Durango, que siempre nos mandan médicos y poder atender a toda la ciudadanía durante todos los horarios del día y durante el año.
0: Y por otro lado, el secretario del Ayuntamiento de Villa Unión, Manuel de Jesús Gaitán Martínez, informó que este miércoles 5 de agosto se contará con la visita del módulo de CERTURG para trámites de escrituración a bajo costo. Dijo que el módulo de la CERTURG estará brindando atención en un horario de 10 de la mañana a 1 de la tarde, hoy miércoles, en las instalaciones de la Presidencia Municipal.
1: Así es, el gente que, pues por ahí tenemos el seguimos apoyando a la gente de nuestro municipio en los diferentes módulos que nos ha indicado el alcalde, el ingeniero Mario Humberto González, para que sigamos atendiendo a la gente. Ya tuvimos el módulo del registro civil, ya tuvimos el módulo del registro agrario, y ahora pues nuevamente traemos el módulo de CERTUR para que la gente se arrime con nosotros a hacer diferentes atención y trámites sobre escrituración o sobre trámites que tengan pendientes que realizar a través de esta secretaría del módulo de CERTUR del gobierno del estado, que encabeza el ingeniero Manolo Jiménez Salinas. Este módulo se va a realizar el día de mañana, 5 de agosto, de 10 de la mañana a 1 de la tarde, aquí en Presidencia Municipal. Entonces, pues, los esperamos. Estos servicios son bastante amplios. Se les van a hacer diferentes actividades como asesorías, escrituraciones de inmuebles, regularización de inmuebles, compra y venta de terrenos o de casas, cambio de propietario y juicios sucesorios. Esas son las actividades que trae este módulo. Entonces, cuando se puede realizar algún trámite a través de CERTUR, pues sale el costo un poquito más económico. Entonces, los invitamos a todos a partir del día de mañana, a partir de las 10 a la 1 de la tarde.
0: 7:57, tenemos 24 grados. Con éxito se llevó a cabo la brigada Alcalde en tu Colonia, mediante la cual se acercaron diversos servicios a los habitantes de la colonia Manantiales del municipio de Zaragoza. El alcalde Evelio Vara Rivera indicó que los departamentos de Obras Públicas, Ecología, CIMAS, Desarrollo Social y el personal de salud se sumaron a la brigada, que benefició a decenas de pobladores del mencionado sector.
3: Iniciamos hoy precisamente esta brigada de Alcalde en tu Colonia, donde pues queremos acercar los servicios, ¿verdad? Están todas las direcciones aquí con nosotros, como es Obras Públicas, Ecología, CIMAS, está Desarrollo Social y desde luego la Brigada Médica también, para llevar a cabo pues todos los servicios que se requieran y se necesiten, escuchar las opiniones de aquí de la colonia Manantiales, que es donde nos encontramos en este momento, para ver la problemática que pudiera existir. Hemos estado haciendo trabajos aquí en esta colonia, como son bacheos, arreglo de fugas, también de drenaje, destape de algunos drenajes que han estado colapsados, y pues también traemos ahorita ya unas peticiones, por ejemplo, para el alumbrado público, que vamos a ponerle atención, y esa es la idea, andar en las colonias viendo qué es lo que está pasando, cómo están funcionando. Inclusive la seguridad también, que es muy importante. Sí, desde luego, ¿verdad? Aquí, como te decía, tenemos brigadas médicas, estamos distribuyendo medicamentos gratis también para la gente que requiera, que necesite, y pues pañales, cuadernos, en fin, venimos a ver en qué podemos apoyar. Esa es la idea, acercarnos a todas las colonias. Ha acudido poca gente esta mañana, mucha gente está trabajando, pero bueno, la idea es que sepan que estamos con ellos para cualquier situación que se llegara a presentar. Y vamos a seguir a continuar en los ejidos, en las demás colonias, pues para, como decíamos, acercarnos a la población para ver las necesidades que pudieran tener en cada una de las comunidades.
0: Puntuales son las 8:00, exactamente las 8:00 a.m, son 24 grados. Vamos al corte, la pausa, y volveremos. 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
8: Buenos días, hola, ¿qué tal, amigas, amigos nuestros? El saludo en este miércoles 5 de agosto, cuando son las 8:08. Hay 24 grados aquí en la región 5 Manantiales. 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En Allende, Servicio Gove, en Nava G500, El Encino, que le dan a conocer el pronóstico del tiempo el día de hoy. Esperamos parcialmente nublado, viento del sureste con temperatura máxima de los 38 grados. En la noche habrá cielo en su mayor parte despejado, viento del sureste, la temperatura mínima de los 25 grados. Para mañana jueves se pronostica parcialmente nublado, la temperatura más alta de los 38 grados, la más baja de 24. Y de una vez, el pronóstico extendido nos indica que el viernes 7 de agosto lucirá en su mayor parte soleado con temperatura máxima de los 38 grados, la mínima de 24. Para el sábado se repite la dosis, soleado, la temperatura más alta de los 38 grados, la más baja de 24. Y el domingo 9 de agosto se pronostica soleado para esa región 5 Manantiales, también la temperatura máxima de los 38 grados, la mínima de 24 el domingo por la noche.
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8: Ya está sonando fuerte, que se escuche, sí, la ruleta política de Maicos. Es el espacio de Miguel Ángel Martínez Alfaro, el famosísimo hombre del búnker, que nos tiene como cada mañana novedades y el comentario político de los cinco manantiales. Buenos días, ¿cómo está, caballero?
13: ¿Qué tal? Buenos días. días, Eleazar, muy buenos días a todos. Pero efectivamente aquí estamos ya en la ruleta política de la XHBB en esta mañana de mitad de semana, miércoles 5 de agosto de 2026, saludándolos con mucho gusto y mencionándoles ahora en la ruleta política al municipio de Villa Unión. Fíjate que me quedé pensando ahí en Villa Unión, porque pues en Villa Unión hay varios tiradores.
8: Hay unos tiradores que la quieren.
13: Que la quieren, sí, o sea, pues que la gente los mencione, que la quieren ellos también, ¿va?
8: La anhelan, la desean.
13: Dicen por ahí.
8: Así es, y son varios ya de un solo partido.
13: No, bueno, son varios de un solo partido y ahí anda otro que también la quiere, que también la gente lo pide. Estamos hablando de Marco Elizondo. Marco Elizondo, si lo conoces, es el de la tienda, ¿verdad? El del Super 3.
8: El del Super 3.
13: Un comerciante, sí. Mm. Que la buscó la vez pasada, la buscó también por Morena, pero ya estuvo a punto de llegar, pero no llegó. Y ahora la vuelve a buscar otra vez. Vamos a ver si ahora sí llega. Vamos a ver qué es lo que pasa, porque también por el otro lado está Fernando Elizondo, que es ganadero, ahí en Villa Unión. Es Fernando Elizondo por el PRI. Está también Chely Martínez, que es la regidora comisionada en Educación y Salud. Comisionada en Educación y Cultura, ¿verdad?
8: En Educación y Cultura, también en Salud, hermano.
13: Ah, Salud también, okay. Sí. Bueno, y se encuentra también la comisaría de elegido La Sufrosa, Linda Mercedes Castro Saldaña, también se escucha ahí en Villa Unión.
8: La síndico.
13: Ajá, y también se escucha, fíjate, se escucha a Raúl
8: Pérez.
13: Raúl Pérez, sí, que es el de Desarrollo Social, el que entrega bloques y entrega pues diferentes materiales para construcción ahí en Villa Unión.
8: Y la señora Linda va a tener módulo de la CERTUR hoy.
13: Ah, sí.
8: Pues estará coordinando el módulo. Ella, como síndico, pues se ha dedicado mucho a este tipo de trabajos, ¿no? Lo relacionado con escrituración, las visitas de catastro y ahora la visita del módulo de la CERTUR.
13: Ah, pues va a estar muy bien el día de hoy ahí con Linda Mercedes Castro Saldaña en la presidencia municipal. Bueno, te digo, esos son los del PRI, ¿verdad? Es Fernando Elizondo, que es ganadero ahí en Villa Unión. Que trabaja en Mejora, Fernando Elizondo, si no lo ubica ustedes, Fernando Elizondo Pérez, el hermano de Gabriel Elizondo, el senador, ¿verdad? Senador ahorita, y el ¿cómo se llama? El de Mejora, también. Bueno, Fernando Elizondo es Marco Elizondo, que es el de el Super 3, es Linda Mercedes Castro Saldaña y es Chely Martínez. Ah, y Raúl, fíjate, son cuatro del PRI. No, son, a ver, Fernando, Linda, Chely, Raúl, son cuatro del PRI y uno de Morena.
8: Así
13: ese
8: es.
13: Va solo, yo digo.
8: Por lo pronto va solo.
13: Por lo pronto va solo, digo, no ha salido nadie, ni creo que vaya a salir alguien más, porque Marco es el que lleva la batuta ahí en Villa Unión.
8: ¿Y crees que hasta ahí va a llegar la cosa?
13: Yo digo que sí, se me hace que nada más es uno ahí en Villa Unión. Pero bueno, vamos a ver qué pasa, está entre el PRI y Morena, vamos a ver qué es lo que sucede allá en el municipio de Villa Unión. Y bueno, regresando al municipio de Nava, pues allá está Iván Ochoa Rodríguez, que también le está echando muchas ganas. Iván Ochoa Rodríguez, que está haciendo ahorita campañas de... Bueno, está haciendo varias campañas, está haciendo la campaña de fumigación, ¿verdad? La de fumigación y la de bienestar animal.
8: También constante preocupación por la salud de los habitantes del municipio y no se diga los animales de compañía, en ese caso los seres sintientes como son las mascotas.
13: Sí, los perros y los gatos.
8: Con vacunación antirrábica y con desparasitación.
13: Con las dos cosas, vámonos.
8: Y cuando se puede, pues también la esterilización entra en acción. Pero ahí apoyando a la comunidad, pero también exhortando a la población para que sea cuidadosa con sus mascotas, ¿verdad? Que seamos muy responsables.
13: Exactamente, ahí está Iván Ochoa Rodríguez. Pues que ayer, fíjate, ayer me mencionaban que que se escuchaba ahí en Nava, por parte del otro partido.
8: ¿El tricolor?
13: Del tricolor.
8: ¿A quién se escuchaba, Manco?
13: Pues bueno, que decían que la chaparrita.
8: La chaparrita.
13: Carmen de León Medellín.
8: Ajá.
13: Pero, que también se escuchaba el hijo del Pirro, decían.
8: Ah, el hijo del Pirro.
13: O sea, no, decían que lo iba a aventar, pero no sé.
8: Al cachorro.
13: Al cachorro. Muchacho. Al cachorro, sí.
8: Muchacho,
13: exactamente.
8: No hay, ahí te encargo.
13: Oye, ¿cómo se llama el hijo del Pirro?
8: No recuerdo, pero ya pasaron muchos años de que... ahí ya mencionaba al cachorro. Ahí te encargo yo, el cachorro, muchachón.
13: El cachorro, muchachón. Ese mero es lo que decían, pero bueno, quién sabe por qué.
8: Mucho tiempo se mencionó a la hija del Pirro.
13: Sí, a esta Bere.
8: Así es.
13: Pero ella no creo. No
8: y, ahora, y ahora se menciona al hijo del Pirro.
13: Sí, ahora menciona al hijo del Pirro.
8: ¿Y por qué el Pirro no?
13: ¿Eh?
8: ¿Y por qué él no?
13: El Pirro.
8: Ajá.
13: No, no creo.
8: Ya no quiere, ya.
13: No, no, a lo mejor si quiere o no sé si quiera, la verdad, pero...
8: O ya se anda jubilando de la política.
13: ¿Quién sabe, fíjate?
8: Como el qué pasa.
13: El qué pasa.
8: Pero ya no se ha sabido nada del qué pasa.
13: No, fíjate, no se ha sabido nada.
8: Se me hace que también se anda retirando.
13: Pues ahí anda, pero no sé si ya se retiraría o no.
8: Bueno, pero por lo pronto el más fuerte y el que suena...
13: Es Iván Ochoa Rodríguez,
8: es Iván Ochoa.
13: Es el que se escucha más fuerte y llenaba, es alcalde, usted ya sabe, y quiere repetir otra vez, vamos a esperar a ver qué a ver los tiempos, a ver qué dicen, pero él creo que sí se va por Morena, Iván Ochoa Rodríguez.
8: De los que quieren repetir aquí en Cinco Manantiales, ¿cuál se te hace más complicado?
13: El de Zaragoza, la verdad.
8: Ah, nomás porque tú vives ahí.
13: No, y el de Zaragoza y el de Morelos, quién sabe, ¿verdad? Porque es que fíjate.
8: ¿Por dónde polió la bala?
13: Repite Richie Treviño,
8: de
13: Morena, pero ahí dicen que sí es Richie, sí votan por él.
8: O sea, lo ves muy, muy seguro.
13: Aquí en Allende sí, Richie Treviño Guevara.
8: Y en Nava también.
13: Por Morena, y allá en Nava se oye Iván Ochoa Rodríguez, que también...
8: Lo ves muy bien afianzado.
13: Bien afianzado, sí. Entonces... a los que no veo muy afianzado, bueno, al que no veo muy afianzado es Abelio Vara Rivera, que también quiere repetir. Pero el problema es de que, bueno, el problema no es porque salió un gallo acá en Zaragoza, que es el ingeniero David Aguirre Redondo, ¿verdad?
8: Ah, el problema es David.
13: ¿El problema qué?
8: El problema de Evelio es David.
13: El problema de Evelio es David Aguirre Redondo.
8: Se traduciendo ya al español el análisis que haces tú, Miguel Ángel.
13: Sí, pues es que... pues bueno, ahí lo dejamos mejor porque después me meto en problemas.
8: Es que a lo mejor no lo has visto tú.
13: Para que te diga, ¿verdad? Vamos a ver quién... pero bueno, David Aguirre Redondo es nuevo, ¿verdad? En la política es nuevo...
8: A lo mejor te falta tratarlo de cerquita.
13: ¿A quién?
8: A Evelio.
13: Pues a lo mejor, no sé.
8: A lo mejor
13: pues ahí le está echando ganas, ¿verdad? Pero quién sabe si la gente lo quiere, porque al principio acuérdate que le echaban mucho y todo eso, ¿verdad? No sé.
8: No sé, pues está trabajando. Ayer tuvo una brigada.
13: Sí, ayer tuvo una brigada.
8: En los manantiales.
13: Sí. Bueno, pero vamos a dejar de lado a Evelio Vara Rivera y al ingeniero David Aguirre Redondo, que se escuchan fuertemente en Zaragoza.
8: ¿Y ahora dónde nos vamos?
13: Vamos a Morelos, allá con Maín Camarillo Certuche.
8: Mario Alberto. Tienes dos minutitos, no te quiero estar contando el tiempo, pero bueno, dale, Morelos.
13: Con Mario Alberto Camarillo Certuche, que es uno de los que se escucha, que es el alcalde, que tiene mucho acercamiento con la gente, ¿verdad? Y pues está haciendo ahí bastante bien su trabajo, la gente lo dice, no tengo que decirlo yo, ¿verdad? Está otro de los que se escucha ahí en Morelos es Rogelio de Hoyos Calderón, que ya lo hemos venido mencionando en esta ruleta política. Rogelio de Hoyos Calderón,
8: joven,
13: muy bien,
8: joven, suspirante y empresario, además que tiene las simpatías de mucha gente.
13: Sí, muchísima gente que lo sigue a él,
8: y
13: bueno, está apoyando en el Departamento de Economía, ahí en Morelos.
8: Y ayer me mencionabas insistentemente a Cachi, que no es Cachis, es Cachi. A Roberto Carlos.
13: A Roberto Carlos, garantizó ahí Cervantes.
8: Así es.
13: El Cachi, sí, el Cachi.
8: Todavía me lo sigues mencionando.
13: Sí, todavía se sigue mencionando ahí en Morelos.
8: No se descarta.
13: no se descarta. Y también la otra persona que se escucha ahí más es otro personaje, es Laura Patricia Navarro Flores.
8: La maestra, Patti. Que en el género femenino hasta el momento no tiene rival.
13: No, pues ella es mujer. Si es mujer, ella entra, yo digo.
8: O sea, ¿no hay otras mujeres aspirantes en el municipio de Morelos?
13: Yo no he escuchado ninguna otra. Ni por Morena, ni por el PRI, ni nada. Nomás a Laura Patricia Navarro Flores.
8: Y por Morena nomás a Clemente Jax y a Eduardo García.
13: Eduardo García y Clemente... No, Clemente Jax, no, es Clemente... ¿cómo se llama? Clemente... Ese es Clemente, ¿qué se pedía?
8: Errada. Ya ibas a decir Errada.
13: Clemente Errada García se llama.
8: Sí.
13: Clemente Errada García, que es mejor conocido como el Kevin. Ahí en Morelos.
8: Kevin Costner.
13: Y pues ellos son los que se escuchan. Y aquí en Allende pues se escucha Paco Moreno, ¿va? Paco Moreno del PRI. Y por el otro lado, por Ricardo Richie Treviño, ¿va?
8: Y al popurrí de Mickey. Ya ves, Paco Barrón aquí. Y sus norteños.
13: No, es Paco Moreno.
8: Paco Moreno.
13: Aquí en Allende.
8: ¿Ya no se te cae de la boca, Paco Moreno?
13: No, pues es el que se escucha. Yo ¿qué puedo hacer?
8: ¿Y tú qué culpa tienes?
13: La gente es la que quiere a Paco Moreno.
8: Pero él no quiere.
13: No quiere.
8: Como que no prende la mecha.
13: No, sí la tiene que prender.
8: Ya lo fuiste a ver. Necesitas darle unas palmaditas en la espalda. A ver, Paco, ¿cómo te sientes y todo eso?
13: Pues rápido, pronto lo vamos a ver.
8: Invitarle un taco, por ahí un mañanero.
13: Pues sí, algo. Bueno, esos son todos los que se oyen hasta ahorita aquí en la región 5 Manantiales, aquí en la ruleta política. Muchísimas gracias, Eliezer.
8: Ah, bien rápido. Bueno, ahí está ya la ruleta de Maico. Muchas gracias.
13: Buenos
8: estimadísimo.
13: Días.
8: Hasta luego.
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8: Son las 8:22, tenemos 24 grados, dio inicio el 13º Congreso Nogalero 2026, organizado por la Asociación Nueces del Bravo del municipio de Allende. La gerente de la planta, Norma Quiroga Certuche, indicó que se dio la bienvenida alrededor de 300 participantes, entre ellos 40 proveedores de maquinaria e insumos, así como compradores de nuez, que año con año se dan cita en el Congreso Nogalero.
17: Sí, así es. El día de hoy tenemos más o menos a recibir a 300 personas. Es un estimado. Vienen alrededor de 40 proveedores, que normalmente es el primer año que vienen más de 40 proveedores a la región. Estamos hablando que son alrededor de 200 proveedores más todos los participantes. Entonces vamos a tener una gran cantidad de gente, esperamos, el día de hoy en estos 3 días.
18: Todos los proveedores venden diferentes cosas, ¿como qué puede ser?
17: Tenemos proveedores de maquinaria, que es el día con el que empezamos el día de hoy, compradores de nuez, proveedores de nutrición, fertilizantes, plantas nogaleras, en sí todo lo que ocupamos para los insumos para los nogales.
18: Y bueno, el día de hoy, como habías comentado, ¿verdad? Es lo de la aquí en un rancho, ¿no? Lo que es la demostración de la maquinaria.
17: Así es la primera vez que hacemos la demostración aquí en nuestra pequeña huerta, con la exhibición de nogaleros aquí en los nogales jóvenes. Aquí se va a presentar lo que es la demostración de la maquinaria, y tenemos, de hecho, apenas viene llegando la maquinaria. Estamos esperando alrededor de unos 10 proveedores de maquinaria. Estamos hablando que vienen trailers llenos con completos de maquinaria, entonces sí va a estar muy bueno el día.
18: ¿Y el día de mañana temas y conferencias?
17: El día de mañana tenemos la inauguración y los temas están muy enfocados a lo que es el cambio climático, que es algo que nos está afectando constantemente a todos en sector agrícola. Entonces es un tema muy interesante. todos los temas. Mañana también tenemos un recorrido en una huerta con su plática técnica, y la cena pues va a ser allá en la misma huerta.
18: ¿La inauguración a qué hora será para estar aquí presente?
17: A las 9 de la mañana, si Dios quiere.
18: ¿Vendrán algunas autoridades?
17: Esperemos que sí, tenemos invitado al gobernador, al secretario de Desarrollo Rural, y esperemos que nos puedan acompañar.
8: Con éxito se llevaron a cabo los festejos con motivo del 46 aniversario de fundación de la colonia 2 de agosto del municipio de Nava el pasado fin de semana. Así lo destacó el alcalde Iván Ochoa Rodríguez. Informa asimismo que continuarán los recorridos semanales por las distintas colonias y sectores, acercando los servicios de la administración y atendiendo peticiones.
19: Sí, así es, un evento muy, muy, muy bonito, donde pues estuvieron muchas personas, los principalmente los habitantes de esa colonia que ya tienen 46 años de vivir ahí. Ya ahorita pues hay nietos y bisnietos y de todo, ¿verdad? Ya creció la familia, pero muy bonito, ambiente 100% familiar. Por ahí hubo carritos chocones, estuvo diferentes restaurantes, vaya comida pues que se estuvo por ahí vendiendo. Se hizo un recorrido y vimos mucha localía en cuanto a negocios. Eso significa que hubo algo de movimiento económico pues local.
18: ¿Acudió qué día?
19: El sábado.
18: El sábado.
19: El sábado por ahí estuvimos, el domingo ya no me alcanzó el tiempo, pero ahí dimos el banderazo. Gracias a Dios pudimos apoyar con los bailes, bailes el sábado y baile el domingo.
18: Sonora
19: y ahí
18: Dinamita.
19: Sonora Dinamita, Beto Villa, y otro grupito también que se avienta muy bueno. Y se animó muy bonito. Ahí en el mensaje pues que me tocó dar ahí, les hice una invitación a la gente que vienen unos proyectos para la colonia. No es posible que tengamos mucho baile, pero la colonia es cuidada. Entonces, por ahí se hizo el compromiso con la gente para que nos apoyen a cuidar lo que viene para esa colonia.
18: Sobre la gestoría, la atención a la ciudadanía, los recorridos que está haciendo en las diferentes colonias del municipio de Nava.
19: Sí, así es. Continuamos principalmente recorridos con los departamentos, diferentes departamentos, viendo trabajos, viendo resultados. Claro, dando órdenes, porque así es esto, tienes que dar órdenes. Se tiene que llegar a concluir los trabajos solicitados por la ciudadanía, cada solicitud, cada petición, pues hay que atenderla, esa es la obligación. Cabe mencionar que todos mis trabajadores saben que somos 24/7 y 4x4, entonces hay que estar disponibles y trabajando siempre.
8: 8:27, tenemos 25 grados. También el alcalde de Nava, Iván Ochoa Rodríguez, dio a conocer que registra gran aceptación la campaña permanente de bienestar animal. Exhortó a la ciudadanía a ser cuidadosos con sus mascotas y aprovechar las campañas de vacunación antirrábica y desparasitación que se realizan continuamente.
19: Sí, así es, gracias a Dios. El Departamento de Control Canino por ahí tuvo a hacer este programa donde se vio beneficiada mucha gente, muchas mascotitas salieron beneficiadas. Hago una invitación a la ciudadanía a que acudan, atiendan a este tipo de campañas para rescatar a los animalitos, a nuestras mascotas, ayudarles y sobre todo evitar el riesgo de que nos puedan hacer daño a nosotros mismos, no con mordeduras ni mucho menos, sino con la garrapata, por ejemplo, ahora que esa enfermedad muy, muy dañina que se pega por la garrapatita, pues tenemos que darles baños, tenemos que tener atención, principalmente en hogares donde hay niños que son los que juegan directamente con ellos. Está el baño. Está la vacunación, por ahí también es muy mencionada una pastillita que se les aplica. Aquí las tienen los veterinarios locales. En caso de que no puedan o el tiempo no coincide con las campañas nuestras, pues pueden acudir también a hacer esa compra. Pero sí es bien importante tener algo de conciencia en que si cuidamos a nuestros animalitos, nos estamos cuidando nosotros mismos.
18: Y también platíquenos de la fumigación con coordinación con jurisdicción, dengue y entre otras enfermedades.
19: Sí, por ahí andamos ya en diferentes colonias. Gracias a Dios hemos tenido muy buena empatía, muy buena equipo con el equipo de jurisdicción que es del estado y gobierno municipal. Estamos haciendo que se realicen las campañas, ya empezamos con descacharización, ahorita andan en la fumigación y haciendo equipo como todo con el único objetivo de que le vaya bien a la gente, de que estén seguros, eliminar el dengue.
18: Alcalde, platíquenos, ¿tiene algo ya pensado para el 15 de septiembre?
19: Sí, por ahí ya viene el grito.
18: El grito.
19: El famoso grito a ambiente 100% familiar, por ahí ya tenemos valorados, ya contratados pues a los traileros del norte.
18: Ándele, no, muy bien.
19: Los traileros, está muy, muy bien el bailecito, el festejo que se va a dar aquí en la plaza principal, y pues, todos invitados.
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23: ¿Qué tal? Muy buenos días, Eliazar. Hoy miércoles 5 de agosto, y fíjense que Coahuila es líder en seguridad y procuración de justicia. El gobernador Manolo Jiménez Salinas señaló que la seguridad se construye día a día en reuniones de las tres órdenes de gobierno. De acuerdo al INEGI, Coahuila se ubicó como el segundo estado con menor tasa de homicidios en el país. El gobernador Manolo Jiménez Salinas señaló que Coahuila sigue siendo un estado con desarrollo y seguridad donde las familias se sienten seguras. Prueba de ello, la encuesta del INEGI coloca a la entidad en el segundo lugar nacional con menor tasa de homicidios por cada 100,000 habitantes en base al último registro del 2025. El gobernador Manolo Jiménez señaló que la seguridad se construye día a día en reuniones de los tres órdenes de gobierno, como la Mesa Estatal de Seguridad, donde junto al ejército señaló que la seguridad se construye día a día con reuniones de los tres órdenes de gobierno, como la Mesa Estatal de Seguridad, donde junto al Ejército Mexicano, la Marina Armada de México, Guardia Nacional y Fiscalías y la Policía Estatal trabajan de la mano. Bueno, pues así las cosas. Más información, déjeme comentarle para la gente que nos preguntaba. Fíjese que el restaurante Doña Erlinda está en remodelación. Para que se ocupe, para la gente que tiene pensado ir a Doña Erlinda, está en remodelación, pero además están haciendo más espacios para que haya más lugares, y está quedando muy muy bonito. Están arreglando ahí también la cocina, y estábamos con el amigo Alex el lunes, y pues la verdad va a quedar muy muy padre esta remodelación de lo que es Doña Erlinda. 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Entonces el día lunes regresan, ¿verdad? 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Y bueno, ayer que estuvimos, fíjese, platicando con el alcalde Iván Ochoa Rodríguez, pues fíjese que
24: ya dio la primicia
23: de que vienen los traileros del norte el 15 de septiembre.
24: El día del grito,
23: y en la 93.9 comentó en las entrevistas. Entonces, pues bueno, estaremos dando también de los demás municipios de Allende, Villa Unión, Morelos, Nava y Zaragoza, todo lo que viene del 15 de septiembre. Y en más información, hoy empieza el Congreso Nogalero de Nutrición y Rentabilidad. Hoy ahí Nueces del Bravo, estaremos dando información. Ahorita iremos allá al evento, a las 9 de la mañana empieza. Entonces ahorita a ver si con el Búnker y el Juan estaremos dando información, ¿verdad? Y por último, déjeme comentarle que en el municipio de Allende hay un evento. Y por último.

0: Bueno, ya escuchó este mensaje y nada más aquí por la 93.9. Vamos ahorita con Juan Raúl Zúñiga Aguilar para más información también del municipio de Allende.
1: Buenos días, son ya las 8:34, 8:34, ya la temperatura se ubica a los 26 grados. Les saludamos, yo les saludo en la mañana de este miércoles 5 de agosto ya. Es día de Nuestra Señora de las Nieves, santos de Emigdio y de Oswaldo. Emigdio y es día de Nuestra Señora de las Nieves, también a las nieves, ¿verdad? A las nieves de enero, día 216, 149 por transcurrir, semana número 32, ya la semana número 32, 8:34, vamos a un mensaje de nuestro patrocinador, enseguida volvemos.
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1: Ocho de la mañana con 35 minutos, invita al gobierno municipal de Allende al Gran Bazar del Bienestar y la Feria de la Salud. El gobierno municipal de Allende, en coordinación con el DIF municipal, invita a la ciudadanía a participar en el Gran Bazar del Bienestar y la Feria de la Salud, una jornada preparada para acercar servicios gratuitos y promover el cuidado del medio ambiente y el bienestar de las familias. El alcalde Ricardo Treviño destacó que este evento busca reunir a la comunidad en una actividad donde, además de fomentar el reciclaje, las familias podrán acceder a diversos servicios de salud y asistencia totalmente gratuitos. La jornada se llevará a cabo el próximo jueves 6 de agosto a partir de las 8 de la noche en la canchita de fútbol de la colonia Ignacio Allende. Las y los asistentes podrán participar, o más bien podrán intercambiar papel, cartón, plástico, PET, aluminio, vidrio, chatarra, aparatos eléctricos y llantas, además de recibir consultas y orientación médica, servicios preventivos de salud y corte de cabello gratuito. El alcalde reconoció el trabajo de la maestra María del Refugio Saldívar de Treviño, presidenta honoraria del DIF Allende, y del equipo del DIF por la organización de esta actividad, cuyo propósito es acercar beneficios que contribuyan a mejorar la calidad de vida de las familias. El gobierno municipal hace una cordial invitación a la ciudadanía para participar en esta jornada, sumarse al reciclaje y aprovechar los servicios que se ofrecen en beneficio de la comunidad.

0: Hugo Martín Subeldía Cantú, director de Protección Civil del municipio de Morelos, dio a conocer sobre este fuerte accidente que se registró la tarde del pasado lunes en el tramo carretero Allende Nava. Nos dio más detalles de los participantes de ambos vehículos que pues ahí chocaron, ¿no?, fuertemente. Vamos a escuchar lo que dice.
1: ¿Qué tal? Muy buenas tardes. El día de ayer se suscitó un accidente vehicular en la carretera 57 entre los puentes Morelos, Allende Morelos Nava, antes de llegar al puente Morelos Nava. Este accidente vehicular estuvo involucrado dos vehículos y un tercero que era remolcado por una camioneta procedente de Estados Unidos, de Indianápolis. Este

0: este accidente, pues estuvo muy fuerte, ya que fue un choque de frente, un impacto de frente, donde los dos vehículos tripulados por alrededor de 7 personas que fueron los lesionados, que se vieron involucrados, fue un accidente fuerte, donde se tuvo que intervenir por parte del municipio de Morelos, sus dos unidades, se tuvo que pedir el apoyo a Allende, Nava y al grupo Marmar de la ciudad de Nava, que contó con una ambulancia para poder apoyar en este accidente, donde pues eran lesionados múltiples. Este accidente, afortunadamente, y por lo fuerte del impacto, no hubo personas hasta el momento del día de ayer fallecidas. Sí hubo personas lesionadas, algunas por lesiones fuertes, una persona del sexo femenino, que fue hospitalizada y llevada de emergencia con múltiples fracturas en muñeca, fractura de fémur expuesta. Esta persona, de nombre María de la Luz Pérez Guzmán, de la ciudad de Piedras Negras, Coahuila, fue llevada al centro de salud, igual que todos los demás ocupantes. Esta persona viajaba en un vehículo, una camioneta Ford F-50, modelo 2011, color guinda, con placas del estado de Oklahoma. Estas personas venían, según lo que ellos manifestaban, del estado de Zacatecas, se dirigían a Piedras Negras. En este vehículo, pues estaba Gerardo Pérez Guzmán, edad de 65 años. Esta persona estaba policontundida, fue llevada también al Hospital General. La señora María Luisa, que estaba mencionando, María de la Luz Pérez, de 72 años, con múltiples fracturas. La señora Zaida Fernández Pérez, edad de 47 años, también con domicilio en Piedras Negras, policontundida. Daniel Gael Pérez, un menor de edad de 13 años de edad, con domicilio en Estados Unidos, que viajaba en esta camioneta, presentaba dolor intenso abdominal y fue llevado de emergencia al Hospital General de Allende. Vivian Pérez, de 15 años de edad, con domicilio en Oklahoma, Estados Unidos. Esta persona estaba policontundida, también fue trasladada inmediato al Hospital General de Allende. De acuerdo a la información recabada por este vehículo, pues sí, el estado de Zacatecas, como estaba mencionando, y las otras personas que viajaban en una camioneta, esta camioneta era una camioneta un Nissan tipo Titán, color roja. Trasladaba y llevaba en una Dolly, una camioneta Frontier, Nissan Frontier. Esta camioneta estaba, al momento de nosotros al lugar del accidente, estaba del lado contrario del carril, queremos suponer, pero esto ya lo dará a conocer, o ya dará las indicaciones correspondientes de la Guardia Nacional sobre el accidente, pues que se invadió carril, ya que se encontraba el impacto estaba del lado contrario de su carril de ida hacia el interior de la República. En este vehículo viajaban el señor José Rosales Villegas, de Estados Unidos, 54 años, con heridas lacerantes en brazo derecho, fue trasladado también al hospital. Elizabeth Rosales Covarrubias, también domicilio en Indianápolis, Estados Unidos, de 18 años de edad, con lesiones fuertes, con fractura de tobillo, fractura de húmero derecho, y fue inmovilizada en el lugar para poderla trasladar también de inmediato. Esas personas, como comentamos, afortunadamente no hubo decesos en este accidente, a pesar de lo fuerte del impacto.
1: Las 8 de la mañana con 42 minutos. Bueno, pues este accidente, repito, ocurrió el pasado lunes y pues llamó mucho la atención, estuvo muy, muy fuerte. 8:42, agradecemos a Gasolinería Goe, Gasolinería El Encino, las gasolinerías del grupo G500, por el patrocinio de esta media hora de noticias. Quédese con nosotros. Vienen los anuncios y luego el famosísimo, único y auténtico hombre del búnker. Trae información. Pues nueve zona, ¿verdad? Para que permanezca en sintonía de la BD.
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1: Bueno, el pronóstico del tiempo nos indica que para este miércoles 5 de agosto tendremos una temperatura máxima de los 38 grados con 2% de probabilidades de lluvia, el viento del sureste con rachas hasta de 22 kilómetros por hora. Para esta noche que esperamos una mínima de los 25.5% de probabilidades de lluvia, viento del sureste con rachas hasta de 19 kilómetros por hora. El cielo mayormente despejado. Para el jueves 6, parcialmente nublado, la máxima los 38, mínima los 24, con 5% de probabilidades de lluvia. Y el viernes 7, mayormente soleado, la máxima los 38, mínima los 24, con 4% de probabilidades de lluvia. Es el pronóstico de la BD, la Superdigital.
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0: buenos días, son las 8:51 a.m, hora de platicar con el famosísimo, único y auténtico hombre del búnker que me gordo mata.
1: ¿Hoy andas con carraspera o qué?
0: No, hombre, ando bien crudo, quién se come.
1: Ya no soy el gordo mata, mi venero, toda la raza me conoce como el cochiloco, buenos días. Oye, fíjate que mándale un saludo a don Memo Rosas, que está ahí en su casa.
0: Él es el cabezón.
1: No sé cómo le digan, la verdad.
0: ¿Memo Rosas el cabezón?
1: Ah, bueno, sí, ¿tú qué le dices?
0: ¿Rosas el cabezón? Pues, ¿qué tiene?
1: No, está bueno.
0: ¿Qué va a pasar?
1: Mándale un saludo, Memo Rosas, ándale.
0: Saludos, Memo.
1: Memo Rosas. Ya. Dile Memo Rosas.
0: Saludos, Memo.
1: Rosas.
0: Rosas.
1: Ahí saludos a don Memo Rosas, que nos escucha. Déjame te digo que gracias al trabajo de coordinación en materia de seguridad que existe en Coahuila, fíjate que Chad N, de 35 años, de origen estadounidense, fue detenido allá en Piedras Negras. Este sujeto es señalado como presunto responsable del ataque ocurrido al interior de una vivienda en la colonia Espinosa Mireles, en Saltillo.
0: ¿Cómo estuvo ahí? ¿Cómo estuvo? ¿Qué se debió a la trifulca ahí, la balacera?
1: Ah, no, pues espérame, déjame te digo. Donde en el cual dos mujeres y un hombre perdieron la vida. Asimismo, Chad N. sustrajo de la vivienda a su hijo, un menor de edad de sexo masculino. De acuerdo a los primeros indicios, el ataque y la sustracción se encuentran derivados de un acto de violencia familiar. Al tomar conocimiento de los hechos, la Fiscalía General del Estado de Coahuila, Zaragoza, activó un extenso operativo de búsqueda del probable responsable y de su hijo, a fin de rescatar al menor y poner a disposición del Ministerio Público al probable atacante. Como parte de este operativo, se activaron protocolos de inteligencia, vigilancia a través de cámaras urbanas y coordinación de todos los agrupamientos de seguridad. Así, junto a la Fiscalía de Coahuila, participaron la Secretaría de Seguridad del Estado, la Marina Armada de México, el Ejército Mexicano, Guardia Nacional y la Comisaría de Seguridad y Protección Ciudadana de Saltillo.
0: Todo el pedo.
1: Ello permitió establecer la identidad del presunto atacante, el vehículo que tripulaba, su ruta de escape y su probable destino. En virtud de que el señalado es un ciudadano estadounidense, se dio parte a la CBP a fin de blindar un posible intento del atacante de huir hacia el estado de Texas. Gracias a estos esfuerzos fue ubicado en el municipio de Piedras Negras, intentando cruzar hacia el estado de Texas por alguno de los puentes internacionales. En el sitio fue rescatado el menor sustraído y asegurado el probable responsable del ataque, quien fue puesto a disposición del Ministerio Público. Chad N. es señalado como el presunto responsable de un ataque ocurrido en la colonia Espinosa Mireles de Saltillo, Coahuila, en el cual dos mujeres y un hombre perdieron la vida. Así es que ahí está, fue detenido Chad, de 35 años de edad, en Piedras Negras.
0: Oye, fíjate
1: que cometió un delito en Saltillo, mande.
0: Que yo estaba viendo la noticia.
1: Ajá.
0: Y decía, no, hace como una hora ocurrieron sangrientos hechos. Uno que estaba transmitiendo en vivo ahí en Saltillo.
1: Ajá.
0: Y luego, como no pasó mucho, como la media hora, que ya lo atraparon en Piedra Negra. Y dice, no puede ser.
1: Era como media hora de Saltillo hasta acá. Sí,
0: entonces.
1: Venía en vehículo.
0: Pues venía como alma que lleva el diablo. ¿Cómo?
1: No, pero aunque vengas sin reacción, no llegas.
0: Entonces no es cierto que lo agarraron.
1: No, sí lo agarraron. Pero no pasó hace media hora lo que hizo, ¿no?
0: No.
1: Yo digo que no.
0: ¿Cuántas horas son a Saltillo? Rápido.
1: No, como 4 o 5 horas.
0: No.
1: Dependiendo cómo vayas, ¿verdad?
0: Bueno, dependiendo también del sector, porque si estás en el mero corazón de Saltillo, en lo que sales de Saltillo, pues te llevas, no sé, 45 minutos.
1: Pues sí.
0: Si para salir de Piedras, Miguel, ¿cuánto te tardas?
1: No, te tardas un chorro.
0: Si estás en el puente internacional, quieres venir acá para los 5 manantiales, pues sí te llevas tu media hora.
1: Sí, fácil.
0: Entonces yo te digo, si estaba ahí en Ramos, pues sale de volada, ¿no?
1: Uh-huh.
0: Pero también son 4 horas de camino.
1: Mínimo.
0: Mínimo, son 4, uh-huh. Pero si vas hecho la mocha, ¿sí? 3 horas.
1: No, 3 horas y media, más o menos.
0: 3 horas. Y luego, de lo que entras a Piedras Negras y vas a dar al puente.
1: Pues otra media hora, son 4 horas.
0: Pues quién sabe, pero total, este hombre fue capturado, estas 3 personas, no se dice qué relación tienen con el atacante.
1: No, no se dice.
0: Y ahí aparece una...
1: O sea, eso se trata de un delito de violencia familiar.
0: Ah, eran...
1: Eran algo, yo digo.
0: Y ahí aparece una gráfica en el... En el periódico donde pues lo tienen ahí esposado, sentado en el piso con la camiseta a media panza. Uh-huh. Y no alcanzo a distinguir si le está apuntando uno o le está tomando una foto. Ahí donde está tirado, en el pavimento. Bueno, pues, qué barbaridad, ¿no? Te pones a pensar en esto y cómo...
1: Pasan muchas cosas.
0: Cómo cambia la vida, ¿no?, para una persona en tan corto tiempo. Y no es un hecho de violencia, no es un hecho de drogas, o bueno, no conocemos el caso, ¿verdad?
1: Es un hecho de violencia familiar.
0: Pero se habla de violencia familiar, y porque muchas gentes ya sabes, no que en Coahuila blindado, no que en Coahuila no pasa nada, pues son hechos aislados, que quieras o no, pasan. Pero los resultados ahí están, de que con la estrategia, con buena coordinación entre los tres niveles de gobierno, pues se pueden hacer las cosas. Esta persona fue detenida en Piedras Negras, prácticamente atravesó todo el estado para tratar
1: de huir hacia Estados Unidos,
0: de sustraer la acción de la justicia, y pues ahí están los resultados. Un aplauso ahí para las autoridades coahuilenses, principalmente, que se pusieron las pilas a ver qué vehículo es, ¿no? Está el, pues ahí se ve que va por esta calle, el bulevar este, salió allá rumbo a Monclova. En Monclova, chéquelo, no, pues sí pasó por aquí. Pero son muy buenas las cámaras urbanas, mire.
1: Uh-huh,
0: las cámaras
1: buenas.
0: Urbanas para pues ubicar en un momento dado que ocurren estas desgracias, ¿no? Un problema como este. Tal vez el robo de alguna persona, ¿cómo se llama? El secuestro de alguna persona, la sustracción de menores, que se da mucho.
1: Uh-huh.
0: Pero pues se descartan problemas, como los había anteriormente, ¿no? Se descartan problemas de bandas criminales o de otra cosa.
1: Así es.
0: ¿Qué más hay, mi Mike?
1: Fíjate que ayer martes, alrededor de las 4 de la tarde, se suscitó un choque en el cruce de las calles Aldama y Ramos Arizpe, en Nava. De acuerdo con los primeros reportes, la conductora de un automóvil Chevrolet circulaba presuntamente en sentido contrario sobre la calle Ramos Arizpe y luego no realizó el alto correspondiente, impactando una camioneta Chevrolet, otra Chevrolet. Al lugar acudieron autoridades para tomar conocimiento de los hechos y realizar el peritaje correspondiente. Hasta el momento no se ha informado oficialmente sobre personas lesionadas. No creo que haya habido personas lesionadas, ¿verdad?
0: No funciona
1: el choque.
0: Los choques no funcionan como los perros.
1: ¿Cómo?
0: Porque dicen perro no come perro, ¿verdad?
1: Perro no come perro.
0: El Chevrolet no choca Chevrolet. No,
1: Chevrolet no se da. Chocó una Chevrolet.
0: O sea, no se da así.
1: No, esto es
0: diferente. Sí, porque he escuchado perro no come perro.
1: Sí, no, pero este es un...
0: Y yo pensé que Chevrolet no choca Chevrolet.
1: Un automóvil Chevrolet chocó a una camioneta Chevrolet, una troca.
0: ¿De la misma familia?
1: De la misma familia.
0: ¿De cuánta carnales?
1: Ey.
0: Bueno, también se da en los humanos, ¿verdad? Que se pelean los...
1: Pues sí, los hermanos.
0: Los hermanos.
1: Ey. También se da.
0: Los hermanos no se pelean.
1: ¿Cómo no?
0: Se juntan en un culto.
1: ¿Se juntan en dónde?
0: En un culto.
1: ¿En un culto?
0: Sí, y ahí a cantar. Coros. ¿O de sus hermanos no estamos hablando?
1: No, eso no. De otros.
0: De otros.
1: Bueno, pues así estuvieron las cosas aquí en la región 5 Manantiales. Fíjate que respecto a más accidentes ya no hubo. Gracias a Dios, nada más este choque ahí en Nava. Pero déjame te digo que...
0: Dime.
1: Por ejemplo, ahí en Morelos va a haber, ya fue. Déjame veo. Una invitación, hay una invitación especial a la Santa Misa en honor al adulto mayor, que será mañana jueves 6 de agosto.
0: Vamos a hacer el 7.
1: Mañana jueves 6 de agosto 2026. La hora jueves a las 7 de la noche, tarde-noche, en la parroquia Santa Rita de Casia. Uh-huh. Así es que invitamos a todos los adultos mayores a participar en esta Santa Misa, que seguramente va a estar abarrotada. Ahí va a estar el alcalde, Mario Alberto Camarillo Sertuche, me imagino yo. Va a estar Dulce Cano, bueno, va a estar Dulce Cano, que es la directora del DIF, y va a estar la presidenta honoraria del DIF, que es la señora Virginia Sertuche Camarillo, también ahí.
0: Ah, sí.
1: Ahí, en la parroquia Santa Rita de Casia, mañana jueves, 6 de agosto, a las 7 de la tarde. Esperamos contar con su presencia.
0: Con su presencia. Sin su presencia, no estaremos completos.
1: No.
0: Fíjate que aquí en Allende también se está preparando un pachangón.
1: A ver, dime.
0: Espérame, mire, no seas tan... Concurso de la Reina del Adulto Mayor. Allende, Río Bravo, La Tembladora y Chamacueros. Una celebración para reconocer la belleza, experiencia, sabiduría y entusiasmo de nuestros adultos mayores. Será este viernes 21 de... La coronación será el viernes 21. Ahí van a sacar a la reina en el Centro Social Bardel. Anímate y participa con nosotros. ¿Sabes quién viene?
1: ¿Quién?
0: Los Eternos Románticos. Los Rancheritos del Topo Chico.
1: Ah, los Rancheritos del Topo Chico.
0: Los Rancheritos del Topo Chico. Vienen a...
1: ¿Cuándo van a estar?
0: El 21.
1: El 21 de agosto.
0: 21 de agosto. ¿Quieres venir o qué?
1: Sí, Dios quiere, ahí al Centro Social Bardel, ¿no?
0: Sí, con tu señora, pues.
1: Ahí va a ser.
0: ¿Ya son de la tercera edad o todavía no?
1: No, todavía no. Falta poquillo.
0: Ya mañana pasado. Los Rancheritos. Y para el 15 de agosto, septiembre, vienen los... Tengo entendido que el Chico de Barrio.
1: Ah, está muy bien.
0: De directamente desde Torreón, Coahuila.
1: ¿A dónde? ¿A la plaza o a...?
0: No, ahí en la casa del alcalde. Va a ser en la plaza, amigo.
1: No, digo, ¿dónde va a ser? Pues puede ser en el Bardel o puede ser en otra parte.
0: ¿Dónde se hace el grito de independencia?
1: Ah, no, pues en la plaza. Estás hablando del grito de independencia. Yo pensé que estás hablando de los adultos mayores todavía.
0: No, ¿te imaginas? Se desbaratan ahí los adultos mayores.
1: Sí.
0: Con los chicos de barrio.
1: Bueno, vienen chicos de barrio para el día 15.
0: ¿Te imaginas de los adultos mayores bailando la de... se hizo la machaca? Se armó el adulto mayor.
1: Van a venir los traileros del norte.
0: El 15, ¿verdad?
1: El 15, si Dios quiere.
0: Ahí se va armando la cartelera, Miguel.
1: Sí, vamos a ver Villa Unión, Morelos y Zaragoza, a ver quién viene.
0: En Villa Unión siempre nos sorprende, Miguel.
1: Sí, siempre.
0: Siempre, todos los eventos. Pero ¿cómo va a estar en Villa Unión? Sí. Le echa muchas ganas el alcalde y su equipo de trabajo. Y pues bueno.
1: Esperemos que ahora no le fallen y traigan un buen grupo.
0: No me fallen,
1: porque amiguitos. Lo último que trajeron fue Tropicalísimo Apache, ¿verdad?
0: Sí, para las fiestas acá de...
1: De San Pedro.
0: San Peter, San Pedro. Y ahora pues a ver qué...
1: A ver a quién trae.
0: Pues es producto del ahorro, Miguel.
1: Sí, es producto del ahorro.
0: Estos grupos es producto del ahorro, de estar ahorrando para traer buenos grupos. Sí, bueno... Ah, un momentito. Vamos ahí con Rodrigo Moreno porque tiene una en vivo allá desde la Asociación Nueces del Bravo. Adelante.
2: ¿Qué tal, Juan Raúl? Búnker, Juan, a ver si para que puedas grabar aquí la entrevista para también en la mañana, digo, en el mediodía, en el noticiero de la 93.9. Y pues bueno, sí, como te había comentado, nos encontramos aquí con Rodolfo Chavarría. Ya no estamos aquí Nueces del Bravo. Rodolfo Chavarría, presidente del Nueces del Bravo. Porque hoy es el inicio del Congreso de Rentabilidad de Nueces del Bravo. Platíquenos un poco, Rodolfo, ¿cómo está?
3: Muy bien. Buenos días. Es el decimotercer Congreso Nogalero del Norte de Coahuila, organizado por Nueces del Bravo. Y bueno, hoy empezamos con las conferencias. Ayer tuvimos una presentación de maquinaria que fue muy concurrida, y ahorita pues esperamos que el día de hoy y mañana pues las conferencias son de suma importancia para la capacitación de todos los nogaleros de aquí del norte. Y eso no nada más del norte, porque vienen de Chihuahua, vienen de Sonora y todo Coahuila.
4: aquí, bueno, es rentabilidad y nutrición, ¿verdad?
3: Es correcto, siempre hemos tratado de enfocarlo por ahí, ahora le estamos cambiando un poquito a la cuestión del cambio climático. Hemos visto adversidad con el clima y bueno, estamos enfocando estas prácticas para mejorar nuestras producciones en la región con este tema del cambio climático.
4: Los socios y bueno, los nogaleros, además del cambio climático, ¿qué más te piden? ¿Qué más son sus sugerencias, sus peticiones ante las autoridades? ¿Qué es lo que más traen inquietud?
3: Pues mira, hemos tenido mucho apoyo del gobernador Manolo Jiménez, principalmente ante Conagua, y la otra que nos ha ayudado mucho es a empezar a canalizar todas las aguas rodadas de aquí en la región. Está bien visto que se está mejorando la eficiencia del agua, y bueno, y pues el empujón ante Conagua es primordial, porque es algo difícil hablar con ellos, hablar con Conagua, y obviamente el apoyo del gobernador y del secretario Jesús María Montemayor es esencial, ¿no?, para nosotros.
4: Así es, ¿no? Pues qué bueno, y pues bueno, el gobernador siempre estando atentos y más con los nogaleros. Por último, comentarte, ¿cuántos socios se esperan o participantes aquí en este congreso?
3: Bueno, aquí Nuestro Bravo es una sociedad de protección rural. Tenemos 30 socios, 27 socios más bien. Pero este congreso no es de los socios de Nuestro Bravo, es de todos los nogaleros. Los nogaleros, los que quieran participar, están completamente están invitados a estas conferencias. Lo que sí les quiero decir es que siempre hemos tenido excelentes conferencistas, pero esta vez tenía de que tienen mucho más con mucho más ideas nuevas, ¿verdad? Ya no son repetitivas como en otras ocasiones, y creo yo que va a ser un gran éxito este congreso.
4: Sí, no, pues muy innovador pues este tema de los nogales, ¿verdad? Porque con el cambio climático, ahora les llovió. ¿Fue bueno la lluvia de estos meses o no?
3: Bueno, yo creo que de los últimos 10 años este es el mejor que hemos tenido. Realmente tuvimos un invierno pues no muy frío, pero no mal. Tuvimos una primavera bastante buena con lluvias y un verano que no fue tan caliente hasta ahorita la canícula, pero llevamos realmente, como siempre empezábamos, muy calientes desde marzo, ¿verdad? Entonces realmente sí es un año bastante bueno, aparte que nos ha caído bastante lluvias buenas, no de las que hacen daño, o sea, muy dobladitas las lluvias
4: de regadera, haz de cuenta que te
3: quitas miedo, ¿verdad? Muy buena, a mí se me hace que yo creo que de los últimos 10 años este es el mejor año que hemos tenido.
4: Perfecto, y por último, ¿qué autoridades tienen aquí en la inauguración? Sé que vino un homenaje al señor José Carlos Bobadilla, Schneider, de lo que pues, también como nosotros, Acero 56 y también Nogalero, ¿qué nos puede decir?
3: Es correcto, ¿no? Porque nuestro amigo José Luis, pues hoy falleció hace unos meses, y pues le vamos a dar un homenaje porque realmente él es pues, uno de los pioneros en la cuestión del nogal y un gran apoyo para todos los nogaleros. Y aquí, ¿verdad? Lo que respecta a ti con los Bravo y con todos los nogaleros, muy amigo de todo el mundo, ¿verdad?
4: ¿Autoridades tienen una relación?
3: Bueno, viene el secretario de Desarrollo del Estado, de María Montemayor, viene, invitamos también a los alcaldes de Allende y al alcalde de Moreno, ¿verdad? Entonces, realmente no me han confirmado si van a venir, pero bueno, el secretario sí viene, el secretario ya está por llegar aquí.
4: Gracias por siempre estar con nosotros con el 93.9. ¿Algo más que ustedes decir?
3: No, nada más que están totalmente invitados a aquel congreso y que lo disfruten bastante. Aquí vamos a estar presentes. Esto lo que es el día de hoy y el día de mañana. Hoy en la tarde vamos a tener una visita a una huerta y pues espero que sea de gran utilidad para todos los
4: gobernadores. Muchas gracias, presidente. Rodolfo Cavalría, gracias por todo. Estuvo aquí estamos en Nueces del Bravo. Vámonos a más información ahí con ustedes, Bunker y Juan. Gracias por la atención.
0: Gracias.
1: Gracias, licenciado.
0: Bueno, pues se está llevando a cabo el Congreso Nogalero, que es una derrama económica para nuestro municipio muy buena, Miguel. Porque vienen expositores de Chihuahua, de Sonora, pues de los estados nogaleros, básicamente, y se quedan aquí 2-3 días. Vienen expositores de otras partes de la República, ofrecer maquinaria, tractores e insumos, todo lo que requieren las huertas nogaleras, y traen mucho personal. ¿Y dónde se queda?
1: Pues en los hoteles.
0: En los hoteles. ¿Dónde comen? En los restaurantes.
1: De los hoteles.
0: Toman y todo eso, pues es una derrama económica para nuestro municipio, un ingreso más para nuestro municipio. Hay algunos que pues deciden quedarse en Piedra Negra, ¿no? Más acá, más fifís.
1: Ah, pero aquí tenemos hoteles buenos.
0: Sí, sí, la raza, la mayoría se queda aquí en los manantiales. Pero específicamente aquí en Allende. Dice, no se burlen de los adultos mayores, nos gusta la música de chicos de bar, ¿verdad?
1: Ah, también le gusta. Sí, pues les gusta también de todo.
0: Fíjate que la otra vez estaba pensando, Miguel.
1: ¿Piensas?
0: Así me dijo mi mamá una vez. Estaba pensando, mamá. Me dijo, piensas, cabrón. Yo pensé que no pensabas, me dijo mi jefecita. Todo lo haces ahí a lo tonto. Estaba pensando, Miguel, que, por ejemplo, ¿hace cuánto salió Chicos de Barrio? ¿En el 90?
1: Por ahí, yo digo.
0: Una persona que tenía en el 90 20 años, por decir, ¿cuántos tiene en la actualidad? 36 años, ¿verdad?
1: Uh-huh.
0: O sea, 26 de este... más 10 del otro, de la década de los 90, son 36. Y tenían 20 en ese entonces, son 36, 56 años. Entonces, que esa música también le gusta a los...
1: Sí, a los adultos mayores.
0: A los sesentones. Y yo te estoy diciendo 20 años, a lo mejor algunos que les gustaba tenían 30 años en el 90.
1: Sí.
0: Y tiene mucha razón la señora. Mucha razón. Los adultos mayores, pues, cuando estaban en su juventud, pues...
1: Pues si nosotros íbamos para 60, ¿te imaginas?
0: Y más.
1: Y nos gustan los chicos de barrio.
0: ¿A ti te gustan los chicos de barrio?
1: Sí, me gusta cómo tocan.
0: Ah, yo pensé que...
1: No, me gusta cómo tocan.
0: Ya se te anda haciendo agua la canoa.
1: No. Oye, déjame te informo que después de las recientes lluvias que pasaron aquí en la región, es importante reforzar las medidas de prevención en nuestros hogares para evitar la proliferación de mosquitos transmisores de enfermedades como el dengue, zika y chikungunya. 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
0: Nada más los mosquitos contagian.
1: Un gobierno cerquetti, ¿eh?
0: Nada más los mosquitos.
1: ¿Cómo?
0: Porque nunca dicen, las mosquitas.
1: Ah, no, pues es que... Pues si andan revueltos ahí, ¿verdad?
0: Sí. Morra y vato.
1: Mosquitas y mosquitos.
0: Las mosquitas y mosquitas.
1: ¿Eh?
0: ¿Sabes lo que hay mucho?
1: ¿Qué?
0: Mosquitas muertas.
1: Ay, mosquitos muertos no hay.
0: También habemos.
1: Pues sí, ¿no?
0: Así decían antes, ¿verdad? No, era una mosquita muerta. ¿Qué quieren decir con eso?
1: Pues...
0: ¿Cuál es el significado que le da a la gente?
1: Es una mosquita muerta, o sea que no...
0: Parece que no quiebras un plato.
1: Ándale, sí, exactamente así.
0: ¿Y qué quiere decir eso? Ahí nos vamos de dicho en dicho, ¿no? No, bueno, los mosquitos y las mosquitas y todo lo que pique.
1: Épale, todo.
0: Un chile piquín.
1: Ah, chile piquín.
0: Pican.
1: Un chile habanero.
0: Chile habanero.
1: Oye, déjame decirte que allá en Villa Unión, como parte de las acciones implementadas para fortalecer la sanidad pecuaria, se continuó con la Brigada de Prevención y Control del Gusano Barrenador en los ejidos del Porvenir, Galeras y Los Charcos. llevando a cabo labores de vigilancia y prevención en beneficio de nuestros productores, en representación de nuestro presidente municipal, Mario Humberto González Vela. Estuvo Octavio Galindo, director de Desarrollo Rural, quien participó sumando esfuerzos con la Secretaría de Desarrollo Rural de Coahuila, Senasica y el OIRSA, para reforzar las estrategias de protección del hato ganadero. Con el trabajo coordinado entre los distintos niveles de gobierno, seguimos impulsando acciones que contribuyen a mantener un campo más fuerte, productivo y productivo y preparado para enfrentar ese tipo de riesgos allá en Villa Unión. Allá estuvo en representación del alcalde Mario Humberto González Vela, el Octavio Galindo, que es director de desarrollo rural en Villa Unión.
0: Tabo Galindo.
1: Tabo Galindo. Ahí estuvo.
0: Hoy anda perdido un señor allá, ¿no?
1: ¿En dónde? En Santa Mónica.
0: En Santa Mónica.
1: Pero de... ¿de dónde es de...?
0: De Santa Mónica.
1: Pero de aquí de Coahuila.
0: Sí, en Villa Unión andan buscando.
1: A ver, vamos a ver. Es un señor que se llama Raúl Reyes, que se encuentra desaparecido en el ejido Santa Mónica.
0: Municipio.
1: Las labores se realizan por brechas y ranchos de la zona con el apoyo de un dron, con el objetivo de ampliar el área de rastreo y agilizar su localización. De acuerdo con la información proporcionada al momento de su desaparición, vestía playera azul, pijama roja con cuadros azules y tenis color café. Además presenta un golpe en el lado derecho de la ceja, característica que podría facilitar su identificación. Se solicita a la población que, en caso de contar con cualquier información que contribuya a encontrarlo, se comunique a los siguientes números, con Guadalupe López al 878-115-0668 y al 862-629-1672, o en Seguridad Pública de Villa Unión, también ahí se puede comunicar al teléfono 862-623-0567. Familiares y autoridades reiteraron el llamado a la ciudadanía para colaborar con cualquier dato que ayude a dar con el paradero del señor Raúl Reyes. Hayan elegido Santa Mónica. El municipio de Villa Unión.
0: No, de Guerrero.
1: De Guerrero.
0: El municipio de Guerrero.
1: Pero estaba cerca de Villa Unión, ¿verdad?
0: Más cerca de Villa Unión que de Guerrero.
1: Exactamente.
0: Por eso andan, se unieron ahí. La policía de Villa Unión se unió ahí a la búsqueda. Sí.
1: Así es. Oye, pues vamos con los con nuestros gentiles patrocinadores. 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
0: Y seguro te trae.
1: ¿A dónde me llevas?
0: Sí, ya te traigo, chiquitín.
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1: 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Y muchísimas gracias, Juan Raúl, que tengas un excelente miércoles.
0: Gracias. Buenos días. Son las 9:27. Muchísimas gracias por escucharnos. A las 11 de la mañana vamos a tener el programa Contacto Directo desde Morelos. Y a las 2 yo regreso aquí a la BD con otro espacio informativo. Por su atención, gracias. Pues si Dios lo permite, aquí estaremos con usted más adelante. Ahora nos vamos con el programa de Jesús, la luz verdadera, con el hermano Arturo Elías Casanova.
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ahí va el hermano, dice la gente. El aleluya, el predicador. 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

se aprende y hacerse a Cristo cuando me hicieron la invitación. Carrera izquierda, gloria izquierdo, hacerlo esperado por el pueblo de Dios, a Cristo sea la honra y la gloria en esta hermosa mañana de este día, miércoles 5 de agosto de 2016. Una temperatura en el medio ambiente de los 5 manantiales, Coahuila, México, de 28 grados centígrados, una máxima de 38, parcialmente nublado. Hoy en este día miércoles, bendito Dios, te damos gracias, mi Dios, venga a preparar nuestra vida, venga a preparar nuestro corazón, mi Dios, para escuchar su santa palabra. Mi Dios, seamos ministrados a través de su Espíritu Santo, y que venga con gran acompañamiento, como siempre suele hacerlo, moviéndose su Espíritu Santo, para que el nombre de Cristo sea glorificado. Cadera izquierda hacia abajo, hacia la pierna, fuego de Dios, sanando la cadera izquierda hacia abajo, fuego de Dios, a Dios y a la gloria, gloria, espíritus de malos sentimientos, de rencores, de coraje, va fuera en el nombre de Jesús, o la llaga del Cordero, a Dios sea la honra y la gloria, que su Espíritu Santo se mueva a reconciliación, primeramente mi Dios con usted, ambas personas, ambas familias, problemas de hemorroides, ahora se normalizan esas venas alteradas por la llaga del Cordero, y si hay cáncer anorrectal, salen huyendo esos demonios también, a Dios sea la honra y la gloria, cadera derecha, está siendo operada por el poder de Dios. A Dios sea la honra y la gloria, problemas, espolón, talón del pie derecho, salen huyendo los espolones, hombres y mujeres, por la llaga de Cristo, espolón, talón del pie.

de acuerdo con el pastor. Gloria a Cristo. Y vamos a oh, gloria a Dios, los que están por la radio y quieren verlo en vivo, en directo, vea la página del Facebook, ahí la barrita del usuario, póngale usted Arturo Elías Casanova. Envíanos tus comentarios, tus peticiones, o algún testimonio, o háblanos directamente al teléfono que recibe solamente llamadas, mensajes normales y textos por WhatsApp. Pero usted quiere hablar al programa, tienes que marcar el 862-111-9559. Bueno, vamos al tema de hoy. Es incomparable. Basado en Romanos 8:18, y si es posible de llegar al versículo 19, o si no, lo vamos con él. Solamente Romanos 8, versículo 18. Es incomparable. Pon atención, muy interesante el tema de hoy. ¿Qué dice la Escritura, Arturo? Pues dice el apóstol Pablo, pues tengo por cierto que las aflicciones del tiempo presente no son comparables con la gloria venidera. Como dice, que en nosotros ha de manifestarse. Que a nosotros ha de manifestarse. Bueno, viene una manifestación de la gloria de Dios, donde Jesús de Nazaret viene con gran potencia, con gran poder, para arrebatar lo que es suyo, lo que compró con su sangre. Gloria a Dios. Tengo por cierto que las aflicciones del tiempo presente, que dice, no son comparables con la gloria venidera que en nosotros ha de manifestarse. Gloria a Dios. Bueno, Elías fue arrebatado por un carro de fuego con caballo de fuego. Enoch desapareció porque Dios se lo llevó. Y bueno, viene algo tremendo. Gloria a Cristo, que las aflicciones de este mundo no se comparan a la manifestación gloriosa que viene de parte de Dios. Vamos a ver qué dice el rey David en el Salmo 34:19. Salmo 34:19. Dice, muchas son las aflicciones del justo. Oiga, del justo, del piadoso, del corazón blando, de los que tienen a Cristo en sus corazones. Muchas son las aflicciones del justo. ¿Qué más dice? Pero de todas ellas lo librará Jehová. Gloria a Dios. Muchas son las aflicciones del justo, pero de todas ellas la librará Jehová. Dios nos libra de las aflicciones. Cualquier problema que tengamos, Dios cuida a su pueblo. Él tiene un cuidado especial. No como los ídolos que tienes pegados en la pared o que traes colgado en el cuello. Esos ídolos no te pueden sostener, no te dan vida, no sirven para nada. Pero Dios se encarga de levantar al justo. Mira lo que dice Proverbios 24, ¿qué versículo es ahí? Vamos a ver Proverbios 24:16-18. Proverbios 24:16, mira lo que dice. Porque siete veces cae el justo. Oiga, siete veces cae el justo y vuelve a levantarse. Mas los impíos caerán en el mal. Mas los impíos, los pecadores, caerán en el mal, en el infierno, y después al lago de fuego. Pero siete veces caerá el justo y Dios lo levanta. Gloria a Cristo. Vamos a ver qué dice el Salmo 55:22. Mira también aquí cómo Dios habla a través del rey David. Salmo 55:22. Dice la Escritura, dice el rey David, echa sobre Jehová tu carga y él te sustentará. Oiga,
el Dios Todopoderoso Jehová.

Jesús de Nazaret, el Espíritu Santo, los tres en un mismo Dios. Echa sobre Jehová tu carga y Él te sustentará, Él te sostendrá, Él te va a sacar adelante. ¿Qué más dice? No dejará para siempre caído al justo. Gloria a Dios. Mira lo que dice el Salmo 146:8. Salmo 146:8. Riñón derecho, dice Dios. Riñón derecho, pulmón derecho, hombres y mujeres en todo el mundo están siendo operados por el fuego de Dios. Porque para Dios, oh gloria a Dios, oh gloria a Dios, el agua del mar la midió con el hueco de su mano. Con tres dedos juntó al polvo de la tierra, con un palmo, oh santo, midió los mares, con un palmo midió los cielos. Gloria a Dios, ¿qué es para el hombre? Para Dios, ¿qué es el hombre? Toda la humanidad, Dios la conoce. Y en estos momentos acaba de sanar riñón derecho, pulmón derecho en todos los hombres y mujeres. A Dios sea la honra y la gloria, que dice la escritura. Salmo 146:8. Jehová abre los

ama a los justos. Jehová levanta a los caídos. Gloria a Dios, Padre, estamos reprendiendo todo problema de uña enterrada. Dedo pulgar derecho se normaliza, toda la uña enterrada. Ahora si hay infección en el dedo pulgar derecho, porque demonios han venido a oprimir los páncreas, no los dejan producir la insulina, y ahora están llenos de infección de úlceras en el dedo pulgar derecho. Ahora salen huyendo esos demonios, los quebrantamos, los lanzamos fuera. A los amigos son lanzados desde el niño hasta el adulto mayor, de la niña hasta el adulto mayor. ¡Hay liberación! A Dios sea la honra y la gloria, problemas en la matriz, al lado izquierdo, ¡hay sanidad! Todas las mujeres en todo el mundo, todo tipo de problemas, matriz al lado izquierdo, entre el centro y los ovarios. A Dios sea la honra y la gloria, ligamentos de la rodilla derecha están siendo operados por el fuego de Dios. Ojo izquierdo, a Dios sea la honra y la gloria. Ojo izquierdo, la ceja, la frente al lado izquierdo, las sienes del lado izquierdo, toda hechicería, brujería, conjuro de maldiciones, todo tipo de problemas van fuera por las llagas del Cordero. A Dios sea la honra y la gloria. Es incomparable. Si comparamos nuestra vida, y ahorita entonaba el canto hace 30 años, ¿cómo era mi vida antes? Era una vida desabrida, insípida, llena de pecado, andaba en tinieblas. Oiga, andaba ahí siempre crudo y más crudo, todos los días tomaba, todos los días entraba ahí jugando en las cantinas, juegos de azares, siempre ahí perdido, pidiendo prestado. Pero en comparación de la vida en Cristo, ya hace 35 años, precisamente en este mes, cumplo 35 años que Cristo me rescató. 35 años viviendo una vida victoriosa, una vida de mucho gozo y contentamiento, que no necesita la droga, no necesita la marihuana ni el cristal, no necesitas andar en los juegos de azar, no necesitas andar en bailes, en loterías, no necesitas andar en el pecado. Somos muy felices con Cristo. A Dios sea la honra y la gloria. Como cuando la serpiente cambia de piel, a veces entra por el medio de dos ramas y por ahí se mete, o bien pues entra entre dos piedras por ahí separaditas, se mete a la serpiente y va alejando la piel antigua, la va alejando, que estaba llena ya de agujeros, ahora tiene una piel nueva. Así nosotros en Cristo somos nuevas criaturas. Si miramos la vida de antes, no se compara, oh gloria a Dios, a la vida actual, pero tampoco, oh gloria a Dios, viene la manifestación gloriosa de Dios, donde vamos a ser llevados, gloria a Dios, en un abrir y cerrar de ojos, al cielo y del cielo, oh gloria, en los aires, en las nubes, y luego a las bodas del Cordero que Dios tiene preparadas para todo su pueblo. A Dios sea la honra y la gloria. Bendito sea el nombre de Dios. 35 años sin fumar un cigarrillo, 35 años sin tomar una cerveza, una copa, 35 años sin jugar juego de azares, ni la lotería siquiera. Oiga, gloria a Dios, y nos gozamos en la presencia de Dios. A todas horas, a las 2, 3 de la mañana me hablan que un endemoniado, oiga, estamos orando por endemoniados, y la gloria de Dios se manifiesta cantando, alabando, danzándole al Dios vivo, al Dios de la gloria, que dice otra vez Romanos 8, 18, que dice la Escritura, gloria a Cristo. Dice, pues tengo por cierto que las aflicciones del tiempo presente no son comparables con la gloria venidera que en nosotros ha de manifestarse. Ok, ahora, bueno, sigue el siguiente versículo. Porque en el anhelo ardiente, oiga, hay un anhelo ardiente de la creación. Muchos van a ser liberados, la misma creación, muchos van a ser liberados. Porque el anhelo ardiente de la creación es el aguardar la manifestación
de los hijos de Dios, aún la creación gime y está con dolores de parto, para que los hijos de Dios la salven. Vamos a ver qué dice segunda de los Corintios, capítulo 4, versículo 16, versículo 17, versículo 18. Pon atención a lo que dice la Escritura, mira lo que dice: por tanto, no desmayamos, no flaqueamos, no nos debilitamos. Por lo tanto, no desmayamos, no dejamos la oración, no dejamos de persistir, no dejamos el camino de Jesús de Nazaret. Por lo tanto, no desmayamos. Antes, aunque este nuestro hombre exterior se va desgastando, zapatos de gallo por ahí, canas por todos lados. ¿Qué más dice? Va desgastando el hombre exterior. ¿Qué más dice? El interior, que es el alma, es otro hombre, pero es espiritual. Está dentro de nosotros, que es el alma, y también el espíritu también. ¿Qué más dice? El interior, no obstante, se renueva. Oiga, se renueva de día en día. Se renueva día en día. Yo he visto las almas, personas adultas, adultas mayores. He visto cuando las almas se desprenden del ser humano, aunque la persona tenga 90 años, 100 años o más. Oiga, yo me ha permitido ver el alma, los que son renovados, los que son de Cristo. Oiga, entre 19 a 22, 23 años, lo máximo de la edad. Jóvenes bien, bien renovados. ¿Qué más dice versículo 17? Porque esta leve tribulación momentánea produce en nosotros una cada vez, una cada o un cada vez, un cada vez más excelente, oiga, y eterno peso de gloria, peso de gloria. Oiga, la gloria de Dios. Hay personas que pesan en gloria. Yo los he visto predicar y veo yo una luz alrededor, desde la cabeza, toda la orilla, por el otro lado, personas bien metidas con el Señor. He visto la gloria de Dios en ellos. ¿Qué más dice? Dice, no, no obstante, ¿verdad? Ok, versículo 18. No mirando nosotros las cosas que se ven. Oiga, no mirando. A ver, otra vez, que dice el 18. No mirando nosotros

por las cosas que se ven son temporales, pero las que no se ven son eternas. Gloria a Dios, la nueva Jerusalén, oh cielo, nuevo cielo, tierra nueva tendremos, oh gloria a Dios, aleluya. Vamos a ver qué tiempo tenemos por acá, porque hoy empezamos un poco tarde. Oh, todavía tenemos tiempo. Ahora, gloria a Cristo. Vemos entonces, gloria a Dios, y vemos muchos personajes que empezaron en gloria. Saulo de Tarso, conocido como Pablo, pensaba en gloria. El apóstol Juan, Pedro, los apóstoles pensaban en gloria. Job pensaba en gloria. Jesús de Nazaret, gloria a Dios, aleluya, gran ejemplo, viviendo siempre en santidad, nunca cometió pecado, nunca cometió maldad, gloria a Dios, gran ejemplo de seguir las pisadas de nuestro maestro Jesús de Nazaret. Hoy está sentado a la diestra del Padre, pero va a llegar el momento en que va a estar sentado en su trono para siempre, porque Él es el Alfa y el Omega, Él es el principio y el fin. Problemas de cáncer en la rectal van fuera, problemas de hemorroides, venas alteradas, hombres y mujeres en todo el mundo, ahora se ordenan por la llaga del Cordero. A Dios sea la honra y la gloria. Es incomparable, varón, varona. Detente. Piensa lo que estás haciendo. Comparar es analizar, es checar. Oh, gloria, el estado actual de tu vida con el estado actual de lo venidero, o bien de lo que eras antes de ser un cristiano. Ahora, ¿cómo estamos en Cristo? Dile en esta hora: Señor Jesucristo, soy un hombre pecador, soy una mujer pecadora. En esta hora reconozco que he hecho lo malo. Estoy lleno de maldad, estoy lleno de iniquidad, estoy lleno de basura, estoy lleno de lodo. Pero hoy, Señor Jesús, me arrepiento de todos mis pecados. Ven a lavarme con tu sangre preciosa. Ven a adoptarme como su hijo o su hija. Yo quiero esa vida que le espera a todos los cristianos. Esa vida, esa manifestación gloriosa. En esta hora yo te recibo, Señor Jesús, como el único y suficiente salvador de mi alma, en espíritu y en verdad, en el nombre del Padre, del Hijo y el Espíritu Santo, y aquellos cristianos y cristianas que se fueron a coquetear con el mundo. Hay peligro si se tardan en venir a Cristo. En cualquier momento la muerte te puede sorprender, habiendo tenido la corona, habiendo estado tu nombre escrito en la vida, puede ser borrado, o la corona que Jesús tenía para tu vida va a ser quitada y se la va a dar a otro mejor que tú. Padre, en esta hora venga y bendiga y santifique la Señor. Damos gracias por aquellos que son fieles, que están listos para el arrebatamiento, que están listos para la hora que venga la muerte, saben que van al paraíso. Ahora bendiga y santifique la Señor que tienen en su mano derecha. Sea bendecido, sea santificado. Oh, santo, ahí donde lo lleven a las partes afectadas, riñón derecho, va a ser libre, riñón derecho, conchuela la rodilla derecha, glúteo izquierdo, cadera izquierda, oh, cuadril derecho, nervio ciático, la derecha, cadera derecha, fuego de Dios, reciba la hora, que no sea el hombre soplando para Jehová, sino usted mismo, a través de su Espíritu Santo, en el nombre de Jesús de Nazaret, conchuela la rodilla derecha, oído derecho, van a ser libres ahora. Fuego de Dios. ¿Qué tenemos ahí? Hermana Reina Reyes, ¿qué dice la hermana Reina?

Ok, ya oré por mi hermana Reina, por todas esas peticiones que ella tiene. Gloria a Cristo, se preocupe, hermana, por la oración. Dice el Señor Jesucristo, pongan atención a lo que dice. En Proverbios 8:17. Yo amo a los que me aman, y me hallan los que temprano me buscan. Desde las 2 de la mañana estamos orando por usted. Y sabemos que Dios tiene todo, y que Dios la va a sacar adelante a usted y a toda su familia. ¿Qué más tenemos por ahí? David Palacios, queremos por Israel, ¿verdad? Ya oramos por Israel, por todas las naciones, no más por Israel, por todas las naciones, porque todos necesitamos.

el hermano Rafa Nieto, que dice. Amén. Gloria a Cristo. Hermano Rafa Nieto, le encargo más testimonio, a ver que ya me lo da lo que pasó allá en el día de la campaña. Ok, ¿qué más dice Yolanda?

Ok, Padre, oramos por esta persona, dele su gracia, mi Dios. Y mi Dios, que si es la voluntad suya que siga ahí, si usted tiene un mejor trabajo que ese, mi Dios, abra la ventana a los cielos y que ella escoja un otro, el mejor de todos, buenas percepciones, buen salario, y bien, Padre, o que no la despidan de su trabajo.

0: La hermana Rosy Lara también, ya oramos por ella en la madrugada también. Mari Valadez también, ya oramos por ella, allá más allá de San Antonio. ¿Ok? Dice Dios, en estos momentos dice Dios, dice el Señor Jesús, voy a abrir la ventana de los cielos para todos los que están en aflicción, para todos los que están afligidos. A Cristo sea la honra y la gloria. Mi Dios, le damos gracias por abrir a la ventana los cielos, porque usted es el Rey de Justicia, el Dios de las piedades, el Dios de las misericordias, el Dios de las maravillas, el Dios de nuestra alegría y de nuestro gozo. Bueno, este sábado, si Dios me permite, estaré cumpliendo ya 68 años, 33 tenía cuando me alcanzó, tengo ya 35, fue en el mes de agosto, cuando Dios me rescató, y este mes de agosto, este 8 de agosto ya cumplo, primeramente Dios, este sábado, 68 años, y han sido los 35 años, los días más felices de mi vida. Gloria a Dios. Mucha paz, mucha alegría, mucho gozo. Me gusta cantarle, me gusta danzarle, me gusta servir al Dios vivo, al Dios de la gloria. A Dios sea la honra y la gloria. Ovario izquierdo, oh santo, está siendo operado. Aleluya. A Dios sea la honra. Mujeres en todo el mundo con problemas de vejigas caídas, ahora se normalizan por la llaga del cordero. A Dios sea la honra y la gloria. Glúteo izquierdo, nervio ciático, la izquierda, caer izquierda, hay liberación. A Dios sea la honra y la gloria, riñón derecho, pulmón derecho, honra y gloria para nuestro Dios. A Dios sea la honra y la gloria, espolón, talón del pie izquierdo, salen huyendo por las llagas de Cristo, columnas vertebrales de hombres y mujeres, ahora se normalizan de la mitad hacia el coxis. A Dios sea la honra y la gloria. Yo sigo escuchando testimonios de Nava. Me decía un hermano que un hombre estaba por ahí y sabía mucho de la Biblia. Dijo, oiga, y le dijo el hermano, oiga, ¿usted le falta algo? Digo, ¿qué me falta? Digo, por recibir a Jesús de Nazaret. Eso es lo que ando buscando. Eso es lo que ando buscando, es un señor de silla de ruedas. Eso es lo que ando buscando, y recibió a Cristo. Gloria a Dios. Matriz al lado derecho, muy pegada al centro, cáncer uterino. Al lado derecho salen viviendo esos demonios. A Cristo sea la honra y la gloria. Cadera izquierda, oh fuego de Dios, cadera izquierda, glúteo izquierdo. A Dios sea la honra y la gloria. Chamorro izquierdo entre la corva y el talón, está siendo operado por el fuego de Dios. A Dios sea la honra y la gloria. Bendito sea el nombre de Dios. Hablamos, muchas gracias por esta palabra que hoy nos ha traído. Es incomparable, porque Dios, oh gloria a Dios, Dios es inmutable, no cambia. El reino de Dios es inconmovible. Lo que dice Dios, eso es. Él es la roca de los siglos, la roca, oh gloria a Dios, eterna, Jesús de Nazaret. Gloria a Cristo. Padre, le damos gracias por todos los que lo recibieron. Gracias por tantos milagros, por estos programas que quedan grabados en Facebook. Si no puedes salir casa por las calles a predicar, comparte este video y mándalo a tus familiares, compañeros de trabajo, a tus amigos. Padre, le damos muchas gracias, y que la bendición del Padre, del Hijo y del Espíritu Santo sea con cada uno de vosotros, sea con cada una de vosotras. Les amamos en él. En el amor de Cristo, y que Dios les bendiga ricamente.
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2: Y vámonos de este programa. Muchísimas gracias por habernos acompañado en la emisión de hoy. De hoy, miércoles, mitad de semana, son las 10 de la mañana con 31 minutos. 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Yo soy Del Norte, sí señor. Vámonos ya a la parte final. Muchísimas gracias por haber estado con nosotros en la emisión de este día. Mañana estaremos en uno más de Yo Soy Del Norte. Yo Soy Del Norte. Ay, con razón. Yo Soy Del Norte. Sí, señor. Vámonos ya de este programa. Y así lo despedimos con los Rieleros del Norte.

0: Muy buenos días, buenos días, buenos días. ¿Cómo están en esta mañanita de el ya miércoles, mitad de semana, este miércoles 5 de agosto? Hoy felicitamos a quienes llevan Nuestra Señora de las, por nombre, Señora de las Nieves, Emiclio y Oswaldo. Hoy ya de Nuestra Señora de las Nieves, Emiclio y Oswaldo. 216 días transcurridos, 149 por avanzar. La semana número 32 es en la que nos encontramos. En este fin es, miércoles, mitad de semana, mi gente linda. Ya estamos con usted. Primero que nada, pues recordándole, ya le agradeció a Dios por este nuevo día que le permite vivir con la familia, en el trabajo, en las actividades, quizá con cuestiones médicas, en fin, pero con ánimo, con entusiasmo, con actitud, mi gente linda. Vamos a checar el pronóstico del tiempo que nos indica para este día, para esta noche. Con todo gusto le comento y le platico.
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0: El pronóstico del tiempo para hoy nos indica que se espera una temperatura máxima de los 38 grados centígrados con viento procedente del

0: este a 22 kilómetros por hora, cielo parcialmente nublado, y por la noche mínima de 25 grados. Viento procedente del sureste a 19 kilómetros por hora con cielo mayormente despejado. Es el pronóstico del tiempo para este día, para esta noche de miércoles.
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0: Bien, 10 de la mañana con 40 minutos, había probabilidades de lluvias, ¿verdad? El día de ayer marcaba, no había, y luego aparecieron y luego desaparecieron, no se registraron, ¿verdad? Lluvias. Bueno, ni hablar, mi gente linda. Pues ya estamos acompañándoles a través de la frecuencia. De la frecuencia correcta, 93.9 FM, parte de la mañanita y la tardecita, su amiga Suna María acompañándolos en la frecuencia correcta. Líneas de comunicación 862-621-1011, 862-621-1078, 862-621-1011, mensajito de WhatsApp. Andamos así como que medias, ¿verdad? Medias ronquillas. Tenemos bastante tiempo que no andábamos así, pero nuevamente empezaron ahí las... Pues estos climas, ¿verdad? Nubladito y el calorcito, entrar a lugares calientes, fríos, tomar agüita helada que para hidratarnos, ¿verdad? Para quitarnos un poquito el calor, entonces como que anda haciendo estragos. Pero bueno, nosotros con un ánimo enorme, acompañándole aquí a través de la mejor frecuencia, la BD desde Allende, Coahuila. 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

Ayer, 4 de agosto, en la ciudad de Piedras Negras, Coahuila, a las 6:10 de la mañana, falleció el señor Álvaro Niño Castillo, a la edad de 66 años. Con profunda pena le participan su afligida madre, esposa, hijos, hijos políticos, nietos, hermanos, sobrinos y demás familiares, quienes le ruegan elevar a Dios nuestro Señor las oraciones que su piedad le dicte para que le conceda el eterno descanso a su alma. El duelo se recibe en Capilla de Velación de Funerales Cristo Rey, por calle Manuel Acuña, número 1000 al norte, en esta ciudad. Hoy, miércoles, se oficiará misa de cuerpo presente a las 5 de la tarde en la parroquia de San Juan de Mata. Posteriormente continuará el cortejo fúnebre para brindarle el último adiós en el Panteón Municipal, Presbítero José Oviedo Imperial. Descanse en paz el señor Álvaro Niño Castillo. Respetuosamente, Funerales Cristo Rey.

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4: Bien, las 10 de la mañana con 56 minutos, 10:56. Saludos para la gente que nos acompaña y en la Pino Suárez, bien fieles, ¿verdad? A la 93.9 FM. Muchas, pero muchas gracias a la gente bonita de la región 5 Manantiales. Gracias por escucharnos a ustedes allá internacionalmente, ¿verdad? Aunque luego nos dicen, ay, Sonia María, mandan muchos saludos internacionales, puro a tejano. Pues es que la gente que también se comunica, que nos da su tiempo, su espacio, es muy relevante y claro que hay que reconocerles que están lejos del terruño, que están no con las facilidades de que usted pues enciende un radio, no, ellos a través de internet buscan la aplicación, nos sintonizan y todavía nos mandan el mensaje y usted se nos pone, se lo siento. O sea, también mándenos saludos y díganos, aquí estamos escuchándote, Sonia María. 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Somos Florería Hernández, 10 de la mañana con 59 minutos, 10:59, vámonos al corte informativo porque hoy es miércoles de contacto directo allá en Morelos, Coahuila.
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8: El gobierno del estado, a través del DIF Coahuila, en coordinación con la Secretaría de Cultura y diversas dependencias estatales, continúa fortaleciendo la estrategia Vive Libre Sin Drogas, una iniciativa que promueve estilos de vida saludables entre niñas, niños y jóvenes mediante el arte, la cultura, el deporte y la sana convivencia. La presidenta honoraria del DIF Coahuila, Liliana Salinas Valdés, destacó que este programa representa una herramienta de prevención que que acerca a las juventudes espacios donde pueden desarrollar sus talentos, fortalecer su autoestima y construir proyectos de vida alejados de las adicciones. En el DIF Coahuila creemos que prevenir también significa brindar oportunidades. Cada niña, niño y joven que sube a un escenario encuentra un espacio para expresarse, descubrir sus capacidades y fortalecer su confianza, expresó la titular del DIF Coahuila. Con éxito se llevó a cabo en el municipio de Villa Unión el evento anual de entrega de mochilas y útiles escolares por parte del Ministerio Rancho Dos Countries. El representante del organismo, Fernando Martínez Reyes, agradeció al alcalde Mario Humberto González Vila y funcionarios de su administración por las facilidades otorgadas para la realización de este evento. En el municipio de Nava se han intensificado las acciones preventivas contra el dengue y la rickettsiosis. Así lo señaló el director del Centro de Salud, Alejandro Ramos Maltos. Dijo que es preciso que la población se sume a dichas acciones con la limpieza de sus patios y el retiro de cacharros a fin de evitar la formación de focos infecciosos. Con éxito se desarrollan las actividades del curso de verano Mentes en Acción en el municipio de Morelos. Así lo destacó el alcalde Mario Alberto Camarillo Sertuche. Elogió asimismo la labor que desempeña el Departamento de Seguridad Pública a través de rondines de vigilancia y filtros de seguridad que permiten brindar una mayor tranquilidad a los morelenses. Esta es una producción para Radio Sensacional Digital. Le informa Eliazar Adame.
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1: Bien, las 11 de la mañana con 4 minutos, 11 con 4, y nos vamos hasta el municipio de Morelos, Coahuila, porque ya se encuentra listo nuestro compañero Juan Raúl Zúñiga para llevarles el contacto directo correspondiente al día de hoy. Adelante, compañero, muy buenos días.
2: Pues, ¿qué tal? Muy buenos días. Efectivamente, ya estamos en el programa de contacto directo, este contacto que realizamos miércoles tras miércoles acá desde la Tierra Santa, ¿no? Desde el la tierra de los amigos, ¿verdad? Tierra de amigos, Morelos, Coahuila, Tierra Santa de Unión. Mañana, si Dios quiere, estaremos por allá. Bueno, estamos aquí para platicar con las autoridades. Ya se encuentra con nosotros el presidente municipal, el alcalde Mario Alberto Camarillo Sertuche, para pues platicar de los eventos que ha habido en estos últimos días. Los saludamos. ¿Qué tal? Buenos días.
3: Muy buenos días, Juan Raúl. Pues aquí como todos los miércoles, muchas gracias por su visita a todos los medios. Pues empezamos con una ya se nos terminan las vacaciones, que la verdad que no tuvimos vacaciones, bueno, la presidencia sí, hubo varios que no tuvimos vacaciones y yo creo que no vamos a tener. Nos hemos dedicado a trabajar todos los días. Traemos un programa muy bueno en las colonias, que vamos a poner cine en las colonias, pero no más se trata de poner el cine, se trata de hacer conciencia a los jóvenes. Los invitamos a todos los jóvenes a, va a haber un tema muy importante de para cuidar el agua. Hay que hacer conciencia que tenemos que cuidar el agua cada día se nos está acabando un poco, se nos está agotando, entonces hay que prevenir.
2: Sí, pues es muy importante, ¿no? Y bueno, sí, efectivamente, ahorita vamos con lo del cine, pero cabe recalcar que pues el alcalde no tomó vacaciones. Sí les tocó a aquellas personas que pues ya tienen años trabajando, ¿verdad? Es necesario, digo, es por ley pues que tomen sus vacaciones las secretarias, pero pues el personal que todos los días trabaja, que tiene mucha responsabilidad como el alcalde, seguridad pública, protección civil, y guardias que dejan aquí para que pues no quede el municipio sin alguna atención, ¿no? Porque causaría mucha, yo creo, indignación, no sé, enojo en la gente que viniera a solicitar algún servicio, a pagar su impuesto predial, a buscar una ambulancia o a otro trámite imprevisto y que esté cerrada la presidencia. Por eso es muy importante y valoremos mucho que ustedes como autoridades pues trabajen, ¿no? Trabajen y la gente también debe corresponder a esto que realizan por el municipio de Morelos.
3: Así es, primero tenemos una gran responsabilidad con la ciudadanía. Habemos como unos 6-7 de confianza, que eso sí no tenemos vacaciones. Ya habrá momentos, yo creo que ya habrá un tiempo mucho más lejano, no creo que ni el año que entra que venga, tampoco no pensamos agarrar vacaciones, pero sobre todo tenemos buen equipo de trabajo, tenemos las guardias, cuando no está alguna secretaria, hay guardias que siguen trabajando. Protección Civil ha hecho muy buen trabajo, siempre está al pendiente, igual Seguridad Pública, estamos muy muy pegados a las responsabilidades que tenemos.
2: Así es. Alcalde, comentabas un momento que pues están llevando el cine a los diferentes sectores, y con un doble propósito, ¿no? Que los niños, la familia se divierta y también pues hacerles conciencia sobre el problema que ya lo tenemos encima. No sé si recuerde, pero había ya por los 80 unas películas de Max, ¿se acuerda? Que la guerra era por el agua, que se peleaban por el agua, una película futurista, y creo que pues ya no está alcanzando ese tiempo donde pues ya hace falta el agua. Yo cuando estaba chiquillo, comenzaron a vender agua de garrafón, y dice, ¿para qué? Se llena la llave. Y ahora pues cuesta más cara un litro, digo, un garrafón de agua que la gasolina. Entonces, pues esto nos tiene que llevar a hacer conciencia de que hay que cuidar esta vital líquida.
3: Y es, toca decir, con esas películas del Mad Max, precisamente me dijo un amigo la otra vez, dijo, oye, trae la misma troca del Mad Max. Y sí, tiene razón, fíjate, cuando yo estaba en la secundaria, una vez, un profesor, que lo admiro y lo quiero mucho, y te voy a decir el nombre, el profesor Homero Flores, que era director y gran maestro, mando un saludo. Un día, yo estaba en la secundaria y él me estaba dando clases, y dijo, un día va a estar más cara la gasolina que el agua. Y ese día había llovido bastante, sí, el agua que la gasolina, sí. Y ese día había llovido bastante, y yo dije, ay, profe, pues si no está viendo, ya menos nos ahogamos. Pasan los años, y me paro yo en la gasolinera de Piedras, cuando, no sé si recuerdan que un tiempo estaba a 12 pesos el litro en Piedras, y voy y compro una botella de agua, y valía 18, y volteo a ver el anuncio, y dos, y me acordé del profe, y dije, mire, profe, tiene toda la razón que iba a estar más cara el agua que la gasolina. Pero el tema este del cine en tu casa, del cine en tu colonia, vamos a estar en todas las colonias, ese programa va a estar, lo trae el DIF, lo va a sacar el DIF, Dulce, la directora, que mando un saludo a todo el equipo del DIF, que hace muy buen trabajo, pero lleva doble propósito. Va a haber pláticas antes de empezar la función, pláticas con los jóvenes para hacer conciencia, pláticas con las mamás para ver cómo cuidamos nuestra colonia. Vamos a tener un programa muy bonito donde va a ir ecología. Aquí se encuentra conmigo el buen amigo Isidro Martínez, es regidor, comisionado en ecología. Va a estar los regidores, los vamos a hacer una invitación. El plan es llegar a tu colonia y ver las necesidades de cada colonia. Si nos falta ahí una farola, arreglar la farola inmediatamente. Que si nos falta un juego que se haga en malas condiciones, arreglarlo. Que si hay que arreglar alguna banqueta o una petición, van a andar también los doctores, van a andar el DIF, van a andar Protección Civil. También va a estar Seguridad Pública, el director de Seguridad Pública, para ver los casos que tengamos ahí pendientes con de seguridad. Ayer tuvieron una plática, yo no pude estar por cuestiones de la agenda de seguridad pública, de seguridad aquí de nuestro municipio. Entonces va a estar muy bueno ese programa que vamos a implementar a partir del otro próximo viernes empezamos con ese programa. Va a andar cultura, va a andar, es como una brigada, pero una brigada en acción, que vamos a ir arreglando todo ahí.
2: Bien, pues yo creo que esto es parte de la innovación, ¿no? Es parte del trabajo, porque no es lo mismo estar aquí en su oficina, alcalde, y que la gente venga y falta una farola, o falta limpieza, y sí, por algún motivo se puede olvidar o ahí se va acomodando, pero es muy distinto que usted vaya a los sectores, a las plazas y le diga, mira, aquí faltan dos lámparas, aquí hay un bache, la patrulla no pasa, pues ahí que está el director, oye, que hay muchos zancudos, no sé, pues ahí está Protección Civil, que falta esto, pues ahí está el director a la mano. Yo creo que es muy importante este contacto directo, este contacto que pues están teniendo, van a tener a partir del próximo viernes, este viernes al otro, de este viernes en 8 días. Entonces va a ser muy importante ese contacto ciudadano, ese contacto pues para que la gente haga sus quejas, sus denuncias, o sus felicitaciones, ¿verdad? Porque también se aceptan felicitaciones aquí en las presidencias, se aceptan puras, bueno, se reciben puras quejas. Sí. Entonces, pues también, ¿por qué no las felicitaciones a la autoridad?
3: Así es, vamos a estar muy al pendiente, muy, muy bonito programa que vamos a tener, y sobre todo un programa de resultados que vamos a atorarle con todo. Y es muy importante, le quiero decir a la ciudadanía que mantengan limpios sus patios, ya que ahorita viene para prevenirlo del dengue. Hay que tener muy muy limpios los patios, la descarrichación, vamos a andar fuerte, porque hay mucho zancudo ahorita, hay mucho zancudo por las lluvias que nos ha llovido, la hierba, que no se hace tanto el zancudo en la hierba, se hace en el agua. O sea, si tienes ahí una llanta y tienes el yerbajal, tú dices, no, que está la hierba, la maleza. No, es en la llanta donde se hace el zancudo.
2: Hoy vimos esta mañana en las redes sociales de la presidencia municipal a la coordinadora de los dispensarios médicos, ¿no? ¿Tienen abate o cuál, qué es lo que están haciendo?
3: Hay abate con el sector salud. Hay abate para que andaban repartiendo. Si gustan ir ahí en el dispensario, pueden ir al dispensario por su abate para que le eche ahí donde venga más depósitos de agua.
2: En los abanicos de esos de aire evaporativo. Bueno, hay que voltear todo aquel recipiente que no se use, ¿verdad? Que está lleno de agua de lluvia o agua normal, de la llave. Ya ve que uno riega y a veces llena sin querer algún recipiente. Hay que voltearlos esos. Pero hay depósitos de agua como abanicos de aire lavado, aire evaporativo, hay floreros, hay pues una serie de recipientes que no pueden estar sin agua, y ahí pueden quedarse la larva del mosquito del transmisor, y ahí puede depositar una bolsita. Nos habían preguntado que si era tóxico, yo le pregunté al doctor, ¿es tóxico? Digo, no, pues sería tóxico si te comes el equivalente a tu peso, como aquí Miguel, pues unos 120 kilos, 130 kilos de abate, pues nada, ¿cuándo le va a caer? Entonces, pues hay que, y no le dejen la responsabilidad todo a las autoridades municipales, porque a nosotros como propietarios nos corresponde pues vaciar los recipientes, ¿verdad? Ya hablábamos de esos, de no acumular cacharros, llantas viejas, hay que pues tirarlas, hay que aprovechar las campañas de descacharrización, cortar la hierba y todo esto. Porque comentaba el jefe de la jurisdicción sanitaria que pues no solamente es la fumigación. Mucha gente piensa que fumigan y ya se acabó todo, ¿no? Pero el veneno, el abate que tiran por las calles en forma de humo, que esparcen, pues no penetra abajo de la hierba, o sea, y a veces no llega a los patios, al interior del domicilio. Por eso es importante el uno, pues voltear todo; dos, tirar cacharros; y tercero, pues ya la fumigación.
3: Así es, la fumigación ayuda, pero no termina el mosquito. Lo que termina el mosquito es que no se acumule agua en diferentes cacharros. Ese es el problema, y un mosquito produce chorros de huevos, o sea, miles y miles. Ahorita matamos un puño y vienen otros, entonces es muy difícil terminar con el mosquito. Lo que sí podemos es evitar más, limpiar, que sus patios estén 100% limpios. Si toda una colonia hace su trabajo casa por casa, créame que va a ser un éxito lo del dengue y todo eso, no va a haber. Hemos tenido casos, ahorita no me han reportado casos de dengue ni mucho menos, pero hay que prevenir, hay que trabajar, cada quien en su, como dicen, cada quien en su casa. Y el municipio recoge todo lo que son.
2: Así es. Bueno, pues todos unidos contra el dengue, Zika y chikungunya, se llaman los tres mosquitos que pues han causado estragos. Aquí hace 3 años hubo una epidemia, ¿verdad? Hace 3 años, incluso hasta muertes hubo por el dengue. Luego ya pues en conjunto con la con el sector salud, ya se comenzaron a trabajar intensamente, y ahorita pues se han presentado, creo que algunos casos en Piedras Negras, pero no graves. y tal parece que se está conteniendo. Esperamos ya en estos últimos meses de verano, en estos últimos meses de calor, pues que no haya un brote. Casi los meses de que son septiembre, agosto, septiembre, son los donde hay más incidencia en el caso de dengue. Esperemos que pues no surja, y para estar pues bien aquí en esta región 5 Manantiales. Alcalde, por otra parte, ¿cómo vamos en el deporte?
3: Pues muy bien, vamos bien, todavía seguimos en la liga de los 5 Manantiales, Piratas contra la Tribu. Todavía nos queda un nos ganaron los dos. A la Tribu le queda uno para ser campeón, a nosotros nos faltan tres. Pero pues el domingo vamos con todo, van a jugar en Allende, porque de ahí es la liga. Entonces, pues mucha suerte a los Piratas, que le echen todas las ganas. Quiero felicitar por su... Fue un juego muy bueno. Yo fui de dos entradas, Rodrigo, dos entradas, un solo pitcher, un muchacho, Uriel, por el lado de Morelos, por el lado de Unión, no recuerdo el nombre, ya un señor grande, se fueron empatados 1-1 hasta la 12. Uriel tiró, dejó el juego empatado, igual el otro señor, si vieras qué buen juego, al filo de la butaca, como dicen, muy buen juego. El segundo también, se fueron empatados buen rato. Entonces tienen juego, la liga de los 5 Manantiales trae juego muy profesional, muy buenos, los equipos de aquí de los 5 Manantiales. Y los agricultores dividieron 1-1, en 15 días vamos a la, también entramos a playoff, vamos a Ramos Arizpe, y luego vienen aquí a Morelos. Esperemos que ganemos allá, y aquí ganemos uno, necesitamos ganar dos, o uno de perdido, y dos aquí, para en la serie de 5-3, y para pasar a la final, que yo pienso que tengo mucha fe que sí, primeramente Dios, vamos a ganar, vamos a llegar a las finales.
2: Que ganen los agricultores, decía Carlitos, los agricultores de usted, decía. Los agricultores de aquí del municipio de Morelos. Pues algo más, alcalde, antes de pasar con el mes del adulto mayor que ya inició.
3: Así es, aquí está la teacher, mi prima Marisela, que es como mi hermana. Yo le digo que es la más bonita de todas. Pues un saludo a toda la ciudadanía de Morelos. Aquí estamos en la presidencia para lo que se les ofrezca. Aquí siempre tenemos las puertas abiertas.
2: Muchas gracias, alcalde. Muchas gracias. Y vamos a continuar con este programa de Contacto Directo. Viene ahora el Dulce Cariño Cano Gómez. Ah, pensé que eras tú. Dulce Cariño Cano, para presentarnos y que nos dé a conocer pues el itinerario que hay para esas próximas fiestas del adulto mayor. Mañana tienen la primera actividad. Mañana hay una misa. Hay una misa para pues agradecer a Dios, nuestro Señor, pues que siga bendiciendo a los adultos mayores. ¿Qué tal? Buenos días.
4: Muy buenos días, ¿cómo están? Un gusto saludar a ustedes y a todos los auditores. Gracias por la oportunidad que nos ofrecen el día de hoy.
2: Comentábamos sobre este inicio del adulto mayor. Hoy estamos a 5. Mañana comienzan las actividades. Bueno, simbólicamente pues ya iniciaron en todo el territorio nacional, y aquí en particular en Morelos inician mañana.
4: Sí, el día de mañana pues hacemos una atenta invitación a todas las personas adultos mayores de nuestro municipio para que se integren a la misa de Acción de Gracias. Vamos a ofrecer esta misa a las 7:00 p.m, va a ser aquí en la parroquia. Terminando vamos a tener un convivio, una cenita ahí en la plaza. Vamos a exponer todos los trabajos que se han hecho durante todo el año, manualidades por parte de las señoras. Y también en esta ocasión, por el motivo del 200 años de nuestro municipio, el alcalde junto con nuestra presidenta honoraria doña Vicky van a entregar unas medallas a personas adultas mayores que han dejado huella aquí en nuestro municipio.
2: Bueno, pues este es el calendario hasta el momento, porque me imagino que se irán agregando actividades, ¿no? Dentro de las cuales contemplan pues actividades de este tipo, actividades deportivas, cívicas, culturales. ¿No tienen viaje este año?
4: Bueno, después de la misa, lo que es el día 6, tenemos la coronación, que va a ser el día 12 de agosto en el Salón Suter. Invitamos también a todas las señoras que quieran participar a candidatas al reinado. Es una experiencia muy, muy bonita. La ganadora, la que gane, pues nos va a representar en el municipio, va a representar el municipio de Morelos, y en esta ocasión iremos a la ciudad de Torreón, donde ahí van a sacar a la reina estatal. Va a ser el día 27 de agosto, primero Dios. Entonces es una experiencia muy bonita. El año pasado estuvo muy padre, no ganamos, pero se divirtió mucho la reina, la verdad.
2: Sí, verdad, pues es de lo que motiva a las adultas mayores de participar, y la elección, me imagino que va a ser por suerte.
4: Sí.
2: No tienen que hacer nada, no tienen que hacer solamente presentarse ahí, inscribirse de los diferentes sectores aquí del municipio de Morelos, de Los Álamos, del ejido Morelos, y el 12 de agosto será la coronación. Ahí sacarán, me imagino que una rosa, y la que diga en el tallo reina, princesa y duquesa, ellas van a hacer la corte de honor, que les dará el pase a participar en la etapa estatal, bueno, la reina, y posiblemente traerse la corona para el municipio de Morelos, que Morelos, quiero decirle que no es, ya la ha tenido, ya ha sido pues la reina estatal, una, no recuerdo el nombre de la persona, pero ya han tenido la corona aquí en Morelos.
4: Sí, pues nos daría mucho gusto que se viniera aquí la corona para recibir todo el estado aquí el próximo año, para la fiesta del adulto mayor. Me comentaba de un viaje, si iba a haber viaje. Vamos a abrir la convocatoria para las personas adultas mayores que quieran asistir. Va a tener un pequeño costo, pero es un lugar muy, muy bonito, que van a disfrutarlo mucho las señoras y los señores. Vamos a ir a, se llama el lugar Las Termales de San Joaquín. Está en Paredón. Es un lugar muy bonito donde tiene todo, hay aguas termales, va a haber temazcal, va a estar muy bonito, la verdad. Son dos días o tres días, pero va a estar, es diversión garantizada, y aparte algo muy para las personas de esa edad.
2: Muy bien, pues seguramente tendrá la oportunidad de bañarse, refrescarse, no, porque son calientes el agua, pero sí. Bueno, tiene caliente, pero sirve mucho para el cuerpo, las aguas termales, ¿verdad? Para la piel, y es muy bien, muy muy bonito que la van a pasar. Estamos seguros, y qué bonito que está dentro de nuestro estado, ¿no? Está aquí dentro de Coahuila, allá en Paredón, Coahuila, ese pueblo que pues tuvo que ver mucho en la Revolución Mexicana. Mucha historia ahí en Paredón, y hay que recordar la máquina 501, la que corrió por Sonora, ¿cómo va?
4: Sí,
2: y ahí está la máquina, y bueno, tiene mucha mucha tradición Paredón, Coahuila. Ya tuvimos la oportunidad de estar ya en repetidas ocasiones, y nos parece un pueblito pues muy bonito, y ahora con el apoyo de los últimos gobernadores, pues ha tenido mucho apoyo, ha cambiado mucho, han hecho pues muchos sitios turísticos, y qué bueno que van a tener la oportunidad de compartir allá nuestros adultos mayores.
4: Sí, de hecho el alcalde, una de las indicaciones, dice, vamos a buscar algo aquí en Coahuila. ¿Por qué? Por su seguridad, porque pues no nos gusta exponerlas fuera de nuestro estado, y como dice, nuestro estado es el estado más seguro, y por eso las quisimos llevar a un lugar de aquí de Coahuila.
2: Así es. Bueno, pues antes iban allá a Catemaco, allá en Veracruz, ya no es posible con tanta inseguridad que hay por los estados, o Mazatlán, Sinaloa, pero también como está. Y aquí en nuestro estado, pues el gobernador lo ha dicho, él es un estado muy seguro, y aparte tiene muchas bellezas, como el Parque Palmira aquí en Villa Unión, las aguas termales por allá en ese centro, Viesca, Cuatro Ciénegas, el mismo Torreón, ¿verdad? Y son donde hay lugares muy bonitos que falta explorarlos y conocerlos. Y seguramente, lo vuelvo a repetir, seguramente lo van a pasar muy bien.
4: Así es, pues invitamos a todos los adultos mayores que se unan aquí al DIF. Empezamos un nuevo ciclo. Con esto de la reapertura de los grupos, hay personas adultas mayores que dicen, ah, yo quiero ir al DIF, nada más de que nos manden un mensajito, la combi del DIF va por ustedes, y pues es los jueves a las 10 de la mañana aquí en el antiguo DIF, en Los Álamos, los martes a las 10 de la mañana en el DIF, para que se integren todas las personas que gusten participar.
2: Muy bien, ¿algo más?
4: Sería todo, y pues muchísimas gracias, y los invitamos a la misa a ustedes también el día de mañana.
2: Ya la estás pegando a los 60. ¿Ya salió el caldo ahí en el DIF?
4: Ya salió.
2: Para ir de aquí, nos vamos para allá. Vamos a continuar. Estamos aquí en el municipio de Morelos, Coahuila, en contacto directo. Vamos a platicar ahora con la directora de Cultura, la profesora Marisela Camarillo, quien pues trabaja bastante para pues traernos cosas interesantes, sobre todo para la niñez, bueno, para toda la familia, ¿verdad? Pero actualmente están trabajando para la niñez del municipio de Morelos. Buenos días.
5: Sí, muy buenos días a todos, y pues muchas gracias por el espacio que nos permiten llegar a la comunidad de Morelos y mantenerla informada sobre las actividades que realizamos dentro de mi dirección de Educación y Cultura. Bueno, pues actualmente ahorita estamos que en el desarrollo del curso de verano Mentes en Acción, donde 62 niños están aprendiendo, pero la parte de aprender pues se divierten en las diferentes talleres en los que están participando, como es en habilidades lectoras, habilidades emocionales, habilidades socioemocionales, funciones ejecutivas, y pues de las lúdicas tuvimos dibujo, robótica, globoflexia y danza. También en la que agradezco a todos los maestros que tuvieron esa disponibilidad de apoyarnos para el desarrollo de dicho curso de verano. Y pues para la clausura que tenemos ya próximo viernes 7 de agosto a las 9 de la mañana en el casino de aquí de Morelos, donde tendremos la Feria de las Emociones, que aprovechamos para tener la clausura del curso, cerrando con broche de oro con esa Feria de las Emociones, donde pues el objetivo es fortalecer las habilidades socioemocionales de los niños y niñas, que mediante experiencias lúdicas e interactivas pues los niños pueden reconocer, comprender y expresar sus emociones pues saludablemente. Sí, de eso es lo que nos estamos enfocando en este taller de verano, y pues encontramos esta manera de cerrar este curso de, como les digo, con broche de oro, y pues la dinámica de la Feria de las Emociones es que los niños participen visitando las diferentes estaciones que vamos a tener. Son 5, donde está la alegría, la tristeza, el enojo, el desagrado. Son 5 estaciones en las que rotativamente los niños van a hacer presencia, y en cada estación van a tener dinámicas con el contexto de la estación. Y sí, va a estar muy, muy padre, en la que pues queremos hacer una invitación a los padres de familia para que a las 12 del día hagan presencia y estén ahí acompañando a sus niños, porque les vamos a dar un reconocimiento por su asistencia y su participación.
2: Sí, hay que aprender a diferenciar las emociones y saber controlar las emociones, porque muchas veces una emoción desbordada pues puede ser fatal, ¿no? Tenemos tantos temas de suicidio. Ya en Piedranera se hablaba de 28 casos, acá en nuestra región alrededor de 5 o 6 casos de suicidios en este año, y son emociones descontroladas, que pues aquí de esta manera aprenden y lo expresan, y saber si una emoción es buena o buena.
5: Sí, claro. Tengo por aquí el objetivo de cada estación. Por ejemplo, la alegría pues es reconocer las experiencias que generan felicidad y promueven el optimismo. En la tristeza, pues ayudar a los niños a reconocer que la tristeza es una emoción natural, ¿sí? Y pues el enojo, que es la furia, es también desarrollar estrategias para reconocer el enojo y emprender y aprender formas adecuadas de controlar los impulsos antes de reaccionar, ¿verdad? Porque nosotros como adultos, o sea, lo digo por experiencia, de que uno llega a la adultez, a la madurez y sigue reaccionando a impulsos que después nos llevan a arrepentirnos, ¿verdad? De cierta manera. Entonces, si los niños pueden aprenderlo desde temprana edad, pues mucho mejor, ¿verdad? Sobre todo esta, los arrebatos, sobre todo esta emoción, ¿verdad? De que, y pues la tristeza también, ¿verdad? Porque a veces la tristeza pues también nos lleva a cometer impulsos también como los de suicidio, y que pues eso es lo que tratamos de evitar también. Está también la emoción del temor, también fortalecer la seguridad y la confianza para enfrentar los miedos cotidianos con apoyo y estrategias positivas.
2: Y todo esto, causar las emociones, derivaría pues en mejor aprendizaje para los niños, en mayor desempeño, porque muchas veces el niño no identifica sus emociones y puede ser que sea un niño de tantos temas que hay en día, los videojuegos, las separaciones de los padres, las peleas entre los padres. Ven las cosas y no hay en cómo encauzarlas, y qué bueno que de esta manera, a través de estos cursos, se puedan pues diferenciar, y de esta manera pues el niño vaya entendiendo lo que está pasando.
5: Y pues yo le agradezco a nuestro alcalde, Mario Alberto Camarillo Sertuche, que se preocupe, ¿verdad? Y que acepte este tipo de proyectos para llevarlos a cabo. Realmente pues son de gran ayuda para toda la comunidad infantil de nuestro municipio. Y pues, como le digo, pues se lo agradecemos de todo corazón, ¿verdad? De que esté apoyándonos en este tipo de actividades que llevamos a cabo.
2: También en agosto tienen...
5: Sí, también tenemos una agenda de cuentacuentos de Cari Yoyi, que me voy a permitir pasarle las fechas. Cuentacuentos de Cari.

0: del Ejido Los Álamos en las instalaciones del DIF a las 5 de la tarde. Luego el 28 de octubre ya es en la concha acústica de aquí de la plaza principal, para que coincida con las fechas de Día de Muertos, porque la maestra Cari trae sus presentaciones de como de terror, de miedo, algo así, para los niños. Va a estar muy, muy padre.
1: Pues sí, esperan las fechas en su sector, en su colonia, de los cuentos de Cari y Joyce, que han tenido mucho éxito. Ahora se han presentado varias ocasiones y pues repiten y las llevan nuevamente, porque a los niños les gusta mucho. Y estos cuentacuentos pues los hacen volar su imaginación, ¿no? Son contados
0: para que les guste la lectura, para que se interesen, y porque de esa manera interactúan también con la maestra, y terminan gustándoles, y a los niños sí les gusta, porque al principio dicen, no, pues a lo mejor es un cuento, pero es un cuento donde pueden interactuar directamente con la maestra, sí.
1: Y eso de lo mismo, pues, no hay un cuento igual, ¿no? Porque los están contando, pero sí, y aparte si van a una colonia y van a otra, como lo están platicando, pues al ver le quitan o le ponen o interactúan con los niños, y eso lo hace pues única cada presentación. No es igual a la
0: siguiente. No son iguales. Entonces pues quiero aprovechar la oportunidad para invitar a todos los niños que estén enterados, los padres de familia, ¿verdad?, de estas presentaciones, para que los acompañen ese día y que estén presentes, porque sí, es muy importante que el padre de familia haga presencia en estos cuentacuentos. Sobre todo, nos informaron que el municipio de Morelos fue el que le otorgaron mayor participación de cuentacuentos, porque yo al principio dije, pues son 5, y dije yo, ¿por qué 5, verdad? Porque vi que en otro municipio había menos, o 1 o 2, así, pero fue porque la participación de los niños en las presentaciones anteriores, pues sí fue mayor, ajá. Entonces, pues se nos dio la oportunidad de que hubiera más participaciones en el municipio de Morelos. En el cual agradezco mucho, ¿verdad?, la maestra Cari, por esa disposición y ese interés por llevar a cabo los cuentacuentos en los diferentes sectores del municipio de Morelos. Por lo pronto es todo. Ya daremos a conocer los resultados de esta Feria de las Emociones, que yo siento que será un éxito.
1: Le agradecemos mucho su presencia. Muchísimas gracias. Le agradecemos también la presencia al alcalde Mario Alberto Camarillo Sertuche, a Dulce Cariño Cano Gómez, directora del DIF, y sobre todo a usted que nos ha acompañado en este programa de Contacto Directo. Muchísimas gracias. Los micrófonos de la ABD retornan a calle Juárez 1400 al sur, en Allende. Adelante.
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3: Bien, las 11 de la mañana con 40 minutos, pues ya estamos bien enterados de lo que está aconteciendo allá en el municipio de Morelos, Coahuila. Y nosotros vamos a continuar con nuestra programación a través de la 93.9 desde Allende, Coahuila. Buenos días, usted que nos está acompañando, mil gracias. Oiga, déjeme decirle antes de irnos a lo siguiente, a lo que sigue, a lo que viene. 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

0: Y máxime cuando empiezan a florecer y están medias tristonas, entonces ya como que toda la atención se va hacia las plantas, ¿verdad? Que sí, nos ayuda a despabilarnos en mucho. Las plantas son terapéuticas, aparte, ¿verdad? Que algunas pues son que sirven para remedios, para tés, ¿verdad? Algunos para hasta para los cólicos y todo esto, o para la belleza de nuestra piel, mi gente linda. Bueno, pues, o el cuidado del cabello, como la sábila, ¿verdad? El romero, que lo tenemos conocimiento. La ruda, por ejemplo, pues para esas comidas, para aderezar, darle también otro saborcito a nuestras comidas, entre otras. 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correcta. Vámonos porque ya está esperándonos don Rodri para presentar su programa.
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1: 11 de la mañana con 49 minutos, 11:49. Hola, hola, muy buenos días, gracias por estarnos escuchando. Ándale, qué rica el agua fresquecita, oiga usted. Oigan, buenos días, y bueno, pues ya estamos en el programa de el Club de Don Rodri, Mueblería Rodríguez, aquí en Allende y también en Nava, Coahuila. Saludos, por cierto, a la gente bonita de Nava. La gente hermosa, ¿verdad? Ya de las distintas colonias de Nueva York. Saluditos, buenos días. 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Buenos días allá en Los Charcos, Texas, ¿cómo están? Excelente mañana, bonito, bonito día para ustedes, ya en la comidita preparando los sagrados alimentos, qué bien, nos da bastante gusto. También los saludos, ay, ¿dónde dejé? Ay, acá está. Ay, acá está. Acá está. Bien. Saluditos para ustedes que nos están acompañando allá muy lejos, tan lejos de aquí, pero bien cerquita a través de las redes sociales. Buenos días. Saludos allá a los que andan chambeando en Fort Worth, Texas. ¿Cómo están? Les saludamos desde acá, desde Allende.

¿A quién? ¿Cuándo? Oye, Mari, checa el mensaje que me mandaste, a ver, a ver si necesita alguna corrección. Es que esto es, este corrector dizque inteligente, ¿verdad? No, hombre, nos hace escribir unos improperios de repente que no, pero sí, chécalo y ahorita lo, a ver, barajéamela más despacio. 11:52, 11:52, seguimos en el programa de El Club de Don Rodri. Y tenemos saluditos para la gente de Río Bravo. Saludos para la señora Almita, que decía Sonia María. No, recuérdame. Ahora me dicen a mí. No, si siempre nos acordamos. ¿Cómo pasa usted a creer que nos olvidamos, señora Almita? Saludos para la gente ahí de la colonia Presidente. Saludos para nuestra amiga Rosy Gallegos. ¿Se andan en la Presidente? O en la colonia Santito, o en Villa Unión, o en el Satiyuki. Bueno, en fin. ¿Dónde te encuentras, Mani? Te mandamos un abrazo. Con la tía, ¿verdad? Con las amigas. No, nuestra amiga es tremenda. Le mandamos un abrazo a nuestra amiga Rosy en la colonia de Presidentes. Gracias por escucharnos. A toda la gente bonita, porque luego nos dicen, hey, ¿qué onda? Ay, se nos ponen celosos. ¿Y Dorita qué pasó? Los celotes no tienen más, ¿verdad? Ande, pues vámonos entonces con más música. Saludos para nuestra amiga ahí en el comedor de Don Beto. ¿Cómo andan, muchachos? Bien recio, ¿verdad? En esta mañanita. Vámonos con más temas. Yo le presento esto. Vámonos con esta canción más. Vámonos. Vámonos con esto. Al cargo del Pit Astudillo.

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1: 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Le estamos esperando así, con los brazos abiertos, para que usted elija esos muebles. Oigan, ando así como bien mormado, hoy no traigo mis lentes. Bueno, me los pongo y me los quito, pero hoy sí, como que desde ayer sentí como que usted no me escucha la voz rara, yo sí me escucho así como que muy apretujada, muy así como que así, no sé quién sabe cómo, pero bueno.
2: Puede estar concentrados y bueno, evitar accidentes que pueden ser lamentables.
1: A ver, ¿qué fue? ¿Dónde le puse? A ver. Uy. Es que andábamos acá. No, pues no sé. Ah, se ha de haber oprimido acá. Sí.
3: Que como cada.
1: A ver, vamos a ver. Es que a veces se oprimen. Ay, Dios mío.
4: ¿Este corte?
1: No.
5: Mochilas y útiles escolares entre la comunidad de Vignón, tanto del área urbana como del área rural.
1: A ver, déjeme ver. No, ¿dónde está? ¿Qué fue?
5: Paquetes muy surtidos de útiles escolares.
1: Hay algo, se picó aquí.
5: Pues por este medio agradecemos que cada año nos visita, no solo.
1: Déjeme checar, porque.
5: Inicio del ciclo escolar, sino que también por ahí en diciembre nos traen.
1: No, no es acá.
5: Una cantidad de regalos, así que.
1: ¿Qué oprime?
5: Pues, agradecemos bastante al Ministerio de Contres a cargo de Fernando y Debra Martínez.
1: ¿Hay alguna información que está? A ver, déjeme ver. Lo corté.
5: En cuanto al apoyo para que.
1: No se guarda. A ver, vamos entonces a cerrar todas estas ventanas. A ver si es por ahí. A ver, vamos a ver, porque en ocasiones. Se queda abierto. No, ¿qué es eso? ¿Qué abrí? No tengo ninguna.
5: Pues nuestro agradecimiento total y pues.
1: No.
5: También a toda la gente.
1: Ahí está. Ya sé qué era. Sí, de esas notas que en ocasiones se mandan. Déjeme lo abro otra vez. Dije yo, ¿qué? ¿Qué puse? ¿Dónde? ¿Dónde fue? Ahora ábrelo, Sonia María. Ahora ábrelo porque cerraste una ventana que tenía. Dije yo, ay, qué bravo. Si ustedes sí lo escuchaban de fondo, yo también lo escuchaba de fondo, pero no ubicaba qué era. Entonces ya está, ahora sí, listo. Dije, no, ¿cómo? Cosa del más allá, son cosas del mono, ¿verdad? Ahora sí, muy bien. Sí, porque te desconcentran y no sé. Ajá. Muy bien. Bueno, pues nosotros seguimos acompañándole en este programa Solucionado el Detalle. Ahí se estaban escuchando notas informativas, Solucionado el Detalle. Nosotros continuamos con más música, entregándoles más bonitos temas. Saludos, dice, para don Daniel Villarreal Maltos, de parte de su esposa Ana Laura, allá en Colonia Santito. Nos escuchan, gracias, muy gentiles. Como siempre, ¿verdad? Escuchando la mejor estación. Saludos a la gente bonita, toda la gente bonita ya de Colonia Santito. ¿Cómo están?

Bien, las 12 del mediodía con 5 minutos. Estamos un poquito a destiempo por la programación que el programa que tuvimos anterior a este. Déjeme ahora renuevo todo. Ya había cerrado todo. Ahora ábrele, Sonia María. Mueblería, no tiene nada que agradecer, señor. Más al contrario, gracias a ustedes por comunicarse, por estar con nosotros en esta tardecita todavía. Bueno, ya más bien en la tardecita de hoy, miércoles, y cada día acompañarnos a través de la 93.9 FM. Bien, vamos a ver si aquí están. Sí, ahí está. 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Saludos ahí en la Pino Suárez, que también siempre nos escuchan. Muchas gracias a la gente bonita que siempre está pendiente de nuestra programación. Ah, ok, dicen que no se me... Entonces es como que yo así me siento como que... Una tacita de café. Bueno, vámonos entonces mandando saluditos a usted de la Pino Suárez con este tema a cargo de los originales de San Juan. Se llama Mi Padre querido.

0: Las 12 del mediodía con 11 minutos, 12 con 11 la hora exacta. De la recta final de este programa de El Club de... del Club de Don Rodri.
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0: Bien, y vámonos a la parte final del programa del día de hoy, no sin antes agradecerle que nos haya acompañado en la emisión de este día, pero también invitándoles a que esté con nosotros, que nos visite en Mueblería Rodríguez, aquí en Allende, por calle Juárez 314 al norte, y allá en Ava Coahuila, al lado de farmacia Guadalajara. Y mañana tenemos un programa más de El Club de Don Rodri. Muy, pero muy buenas tardes. Así nos despedimos con esto a cargo de Julián Álvarez.

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1: En el nombre del Padre, del Hijo, del Espíritu Santo. Amén. El ángel del Señor anunció a María.
2: Y ella concibió por obra y gracia del Espíritu Santo.
1: Dios te salve María, llena eres de gracia, el Señor es contigo. Bendita eres entre todas las mujeres, y bendito es el fruto de tu vientre, Jesús.
2: Santa María, Madre de Dios, ruega por nosotros los pecadores, ahora y en la hora de nuestra muerte. Amén.
1: He aquí la esclava del Señor.
2: Hágase en mí según tu palabra.
1: Dios te salve, María, llena eres de gracia, el Señor es contigo. Bendita eres entre todas las mujeres, y bendito es el fruto de tu vientre, Jesús.
2: Santa

0: Dios te salve María, llena eres de gracia, el Señor es contigo, bendita eres entre todas las mujeres y bendito es el fruto de tu vientre Jesús.
1: Santa María, Madre de Dios, ruega por nosotros los pecadores, ahora y en la hora de nuestra muerte. Amén.
0: Ruega por nosotros, Santa Madre de Dios,
1: para que seamos dignos de alcanzar.
0: Oremos. Te suplicamos, Señor, que derrames tu gracia en nuestras almas, para que los que hemos conocido, por el anuncio del ángel, la encarnación de tu Hijo, nuestro Señor Jesucristo, seamos llevados por los méritos de su pasión y cruz a la gloria de la resurrección. Por Jesucristo nuestro Señor.
1: Amén.
0: Que Dios nos bendiga, que Dios nos acompañe, nos proteja, nos libre de todo mal y de todo peligro. En el nombre del Padre, del Hijo, del Espíritu Santo. Amén.

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3: El Tribunal Electoral de Coahuila detectó elementos para considerar que hubo violencia política en razón de género contra las mujeres, que afectó a una regidora del Ayuntamiento de Piedras Negras. Sin embargo, en el procedimiento especial sancionador, no fue posible identificar al autor de las publicaciones que motivaron la inconformidad. Debido a ello, se resolvió ordenar a ese tribunal, al Instituto Electoral de Coahuila y al Ayuntamiento de Piedras Negras hacer una publicación durante 30 días para generar conciencia sobre estos hechos. La quejosa se inconformó por 10 publicaciones en una página de Facebook. Del análisis efectuado por el tribunal se desprende que en 3 publicaciones el contenido se apega al derecho de libertad de expresión y en las 7 restantes hubo elementos que se configuran en violencia política en razón de género contra las mujeres al haber cuestionamientos en su rol de esposa y de madre. El secretario del Ayuntamiento de Villa Unión, Manuel de Jesús Gaitán Martínez, informó que el miércoles 5 de agosto se contó con la visita del módulo de CERTURC para trámites de escrituración a bajo costo. Dijo que el módulo de la CERTURC estuvo brindando atención en un horario de 10 de la mañana a 1 de la tarde el miércoles en las instalaciones de la Presidencia Municipal. Dio inicio el 13º Congreso Nogalero 2026, organizado por la Asociación Nueces del Bravo del municipio de Allende. La gerente de la planta, Norma Graciela Quiroga Certuche, indicó que se dio la bienvenida a alrededor de 300 participantes, entre ellos 40 proveedores de maquinaria e insumos, así como compradores de nuez, que año con año se dan cita en el Congreso Nogalero. El alcalde de Nava, Iván Ochoa Rodríguez, dio a conocer que registra gran aceptación la campaña permanente de bienestar animal. Exhortó a la ciudadanía ser cuidadosos con sus mascotas y aprovechar las campañas de vacunación antirrábica y desparasitación que se realizan continuamente. Esta es una producción para Radio Sensacional Digital, con la información fresca, novedosa, como siempre, en la voz de Eleazar Adame.
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buenas tardes, muy buenas tardes. Tengan todos ustedes, son las 12 del mediodía, ya con 25 minutos. 12:25 es el momento en que el día se parte en dos. La mañana quedó atrás y dio paso a esta tarde, este tiempo, que es un regalo que Dios nos entrega para que cada uno de nosotros lo invertamos de la mejor manera, haciendo felices a quienes están a nuestro alrededor y llenarnos de sentimientos y pensamientos positivos. Es un buen momento para agradecer a Dios por este nuevo día. ¿Está usted cumpliendo años? ¿Está celebrando algo especial? Ya le dijo gracias, Señor, por el año que concluí en mi vida personal y el que estoy iniciando. Lo pongo en tus manos para que tú me acompañes, para que tú estés conmigo en todo momento.

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Mi gente linda,

Mi gente hermosa, de pronto nos sentimos cansados, agobiados, deteriorados, o con esas inquietudes o esas incertidumbres en nuestra vida, mi gente linda. El no saber qué hacer con nuestra vida. El sentir esa incomodidad. Sí, porque a veces pasa, ¿no? Nos sentimos incómodos, no sabemos por qué, pero sabemos que algo no está bien. Y que es necesario, es importante, que necesitamos de Dios. Algunos no sabemos cómo dirigirnos a Él. Algunos nos cuesta trabajo. Algunos no encontramos las palabras precisas. Aunque déjame decirte que Dios de antemano ya sabe tus temores, tus angustias, tus dolores, aunque tú no los digas. Y siempre estés ansioso de que tú reconozcas que necesitas de Él. Y no importa que a Él no le cansan tus peticiones, tus plegarias. Al contrario, está puesto para ayudarte, porque sabe que cuando lo haces es que ya has buscado mil alternativas y has reconocido que Él es el que puede ayudarte, el que te puede sacar de ese pozo, que te puede brindar esa luz, que te puede guiar. Nada más grande, mi gente linda, que reconocer la grandeza de Dios y la necesidad que tenemos de Él para salir adelante. Hoy estás pasando por algo difícil, desesperante en tu vida. No encuentras esa solución. Estás cansándote. Te estás rindiendo. Déjame compartirte, mi querido radio escucha. ¿Por qué no te diriges a Dios? No sabes cómo hacerlo. Te cuesta encontrar esas palabras. Dile, habla con Él. Abre tu corazón, ya no te resistas a querer solucionar, querer encontrar la salida, que cada vez te pierdes más en ese laberinto de la vida o de los problemas. Dile, aquí estoy, Señor, una vez más, con mis manos vacías, pero con el corazón abierto. Aquí estoy trayéndote a ti mi estrés, mis preguntas, mi espera, mi tristeza y ese deseo profundo de querer controlar todo lo que te pertenece a ti. Tómalo todo, Señor. Necesito de ti, ayúdame con esta carga, que no puedo más, que cada vez me agota, me desgasta. Tómalo todo, porque ya comprendí que mis fuerzas tienen un límite, pero tu poder no. Aquí hacen que mi fe tiembla, en los que el silencio pesa, en lo que las respuestas no llegan y el camino parece perderse más entre la niebla. Sin embargo, aún
en medio de mis dudas. Elijo confiar, no porque entienda lo que está pasando, sino porque reconozco, aunque me cueste aceptar lo que tú nunca dejas de obrar. Incluso cuando mis ojos no alcanzan a verlo, cuando no alcanzo a percibirlo, enséñame a esperar sin desesperarme, a descansar sin sentir culpa, a creer cuando todo parezca imposible, a recordar, Señor, que tus tiempos siempre son más sabios que los míos y son perfectos. Dame esa paz que tanto necesito. Si debo atravesar por desiertos, atravesar por tormentas, que sea a tu lado. Si debo llorar, que mis lágrimas lleguen a esa tierra donde florecen tus promesas. Si debo esperar un poco más, regálame, Señor, un corazón paciente, capaz de descansar en la certeza de que nada escapa de tus manos. Hoy, Señor, con todo mi cansancio, con mi desesperación, dejo todo a tus pies. Y hazlo. Hazlo desde lo más profundo de tu corazón. Saca todo aquello que te está lastimando, que te está dañando. Abre, muéstrale esas heridas que hay en ti, que te está dañando.

Hoy reconoce que el plan de Dios es perfecto, aunque por el momento sea doloroso, aunque hoy no logres comprenderlo. Y cuando llegue ese día que tu historia tenga sentido y que reconozcas y que abres esos ojos y que abres ese corazón, esos caminos cuando llegue ese día que te sientas descansado, que mires hacia atrás con gratitud y descubras que cada espera, cada lágrima, cada silencio fueron la manera en que Dios preparaba la bendición, el regalo que fue concedido, aquello que tú tanto necesitabas, y quizá no sea lo que esperabas, pero lo que Dios consideró que era lo mejor para ti y que acomodó todo de tal manera que pudieras comprenderlo y sentirlo. Que tengas una excelente tarde. Que Dios te bendiga. Y ya deja de cargar. Ya deja de llevar ese peso que solamente te fatiga, que está acabando quizá con tu alegría, con tu energía de vivir. Que estás hundido en la tristeza, que te sientes solo. Llénate. Deja que Dios camine contigo y trabaje en ti. Bendecida tarde.

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3: El gobierno del estado, a través del DIF Coahuila, en coordinación con la Secretaría de Cultura y diversas dependencias estatales, continúa fortaleciendo la estrategia Vive Libre Sin Drogas, una iniciativa que promueve estilos de vida saludables entre niñas, niños y jóvenes mediante el arte, la cultura, el deporte y la sana convivencia. La presidenta honoraria del DIF Coahuila, Liliana Salinas Valdés, destacó que este programa representa una herramienta de prevención que acerca a las juventudes espacios donde pueden desarrollar sus talentos, fortalecer su autoestima y construir proyectos de vida alejados de las adicciones. En el DIF Coahuila creemos que prevenir también significa brindar oportunidades. Cada niña, niño y joven que sube a un escenario encuentra un espacio para expresarse, descubrir sus capacidades y fortalecer su confianza, expresó la titular del DIF Coahuila. Con éxito se llevó a cabo en el municipio de Villa Unión el evento anual de entrega de mochilas y útiles escolares por parte del Ministerio Rancho Dos Countries. El representante del organismo, Fernando Martínez Reyes, agradeció al alcalde Mario Humberto González Vila y funcionarios de su administración por las facilidades otorgadas para la realización de este evento. En el municipio de Nava se han intensificado las acciones preventivas contra el dengue y la rickettsiosis. Así lo señaló el director del Centro de Salud, Alejandro Ramos Maltos. Dijo que es preciso que la población se sume a dichas acciones con la limpieza de sus patios y el retiro de cacharros a fin de evitar la formación de focos infecciosos. Con éxito se desarrollan las actividades del curso de verano Mentes en Acción en el municipio de Morelos. Así lo destacó el alcalde Mario Alberto Camarillo Sertuche. Elogió asimismo la labor que desempeña el Departamento de Seguridad Pública a través de rondines de vigilancia y filtros de seguridad que permiten brindar una mayor tranquilidad a los morelenses. Esta es una producción para Radio Sensacional Digital. Le informa Eliazar Adame.
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Ayer, 4 de agosto, en la ciudad de Piedras Negras, Coahuila, a las 6 de la mañana con 10 minutos, falleció el señor Álvaro Niño Castillo, a la edad de 66 años. Con profunda pena le participan su afligida madre, esposa, hijos, hijos políticos, nietos, hermanos, sobrinos y demás familiares, quienes le ruegan elevar sus oraciones a Dios nuestro Señor para que le conceda el eterno descanso a su alma. El duelo se recibe en Capilla de Velación de Funerales Cristo Rey, por calle Manuel Acuña, número 1000 al norte en esta ciudad. Hoy miércoles se oficiará misa de cuerpo presente a las 5 de la tarde en la parroquia de San Juan de Mata. Posteriormente continuará el cortejo fúnebre para brindarle el último adiós en el Panteón Municipal Presbítero José Oviedo Imperial. Descanse en paz el señor Álvaro Niño Castillo. Respetuosamente, Funerales Cristo Rey.

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1: Bien, la 1:18, 1:18 la hora correcta, y la temperatura en los, la temperatura en este momento en los 33 grados. 34 grados centígrados, la temperatura que se registra en nuestra ciudad de Allende. Oye, bueno, déjeme compartirle, y claro, las recomendaciones para que usted nos visite. Saludos a la señora Almita, allá en las alturas en Río Bravo.

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Bien, la 1:26, 1:26 la hora correcta. Saludos allá en Morelitos, Coahuila, que ay, andan en la remodelation. Oiga usted, qué barbaridad. Esperemos que quede de todo así como tal y cual lo esperaban. Y también lo que siempre queda así como nosotros lo esperamos. 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

Ay, qué malo. Bueno, sí que poner closet. Oye, pero con mini split. Limosner y con garrote la Sonia María. Oye, tú. Ah, qué barbaridad. ¿Cómo que mandé currículum vital? Yo no mandé ningún currículum. Sí, yo estoy bien a gusto. Yo no ando buscando trabajo. Oiga, esos números, ¿verdad? Que andan por ahí. Oiga, eso de que cero extorsiones y que no sé cuántas cosas, ¿verdad? Que registrar el número telefónico. Yo no sé si será bueno, será benéfico. No sé qué opinión tenga usted. Pero a mí en lo personal, y he conocido de muchas personas que cada vez nos hablan más. Cada vez nos hablan mal y te hablan por tu nombre, o sea, ni siquiera anteriormente te hablaban y no sabían, ¿verdad? Nada más te empezaban como a que tirar un gancho, ¿verdad? De que andamos promocionando esto. Pero ahorita ya te hablan, o sea, yo digo, bueno, pues es de mi banco, ¿verdad? Del banco que pues la gran mayoría manejamos, o es de algún, pues en ocasiones pues nos dan los centros comerciales, nos brindan las tarjetas y es donde pues llevamos, entregamos nuestra papelería personalmente, pero en otros bancos u otros lugares. Y sí, me han llamado varias ocasiones que me mandan, que me hablan de otros bancos que no es el mío o de las tarjetas de crédito, pero me hablan por mi nombre, o sea, mi nombre completito. Y digo, ah, caray. Y con número de aquí de la región. Entonces, digo, qué barco. Es bien molesto porque te están hablando y si tú por error contestas, porque, bueno, pues yo en ocasiones digo. Alguna otra, ¿verdad? Que en ocasiones pues sí pasa que alguien pasa y eso también debemos de, en ocasiones pasan el número y te habla otra persona y dices, bueno, posiblemente sea, o esperas una, como en este caso que estuve esperando cita médica, entonces digo, bueno, no vaya a ser, ¿verdad? Por aquello de, y nada, que son, y les quieres colgar, oye, pero ¿por qué? Pues oye, no hay banco. O sea, si pasa algo, si así, con los bancos que están aquí cercanas, en ocasiones hay situaciones, ¿verdad?, que tardan en solucionarte. Imagínate donde no hay bancos que no existen aquí. Entonces, y las quieres colgar y no te permiten, y yo lo siento. Hace unos días estaba por hacer una llamada importante y me dicen, pero es que ¿por qué no? Por nada, oiga, voy a hacer una llamada importante y tenía que hacer la llamada en ese instante. Entonces, oye, pero no te sueltan, o sea, le estás diciendo que no, pero pues yo sé que, ¿verdad?, ellos tienen la necesidad de vender, porque pues ese es su trabajo, pero no inventen, oiga, pues, ¿verdad?, donde tú ni siquiera has dado tus números, ¿por qué te hablan con tu nombre? O sea, es tu número y te hablan con tu nombre, así completito. Entonces, pues no sé usted qué piense, pero últimamente están ya, y ahorita me está llegando un mensaje, y hace unos días que platicaba con unas señas bonitas, también comentaban que le había llegado un mensaje que recibimos tu currículum. Dice, pero pues ya es una persona jubilada, imagínese. Dice, yo que voy a andar buscando trabajo. Dice, no. Dice, y al mismo tiempo le estaban hablando también a mi hija, y estaban, o sea, el mismo número estaba contactándose con ella. Dice, no contestamos, pero es así debe ser, no contestar, pero en ocasiones. Dice, y si es algo, ¿verdad? Es algo importante, pues sobre todo porque es la de la región. Pero este no, este es de 868, no sé dónde, ahorita lo checo a ver dónde es. Y nos dicen que currículum vitae se ajusta a lo que están pidiendo. O sea, no lo he abierto, no, pero lo que ya ve que se muestran los mensajes y te anticipan un poquito de lo que dice el mensaje. Y en este caso, dice, hemos recibido su currículum vitae y se ajusta a la. No sé qué más dicen, no lo voy a abrir, lógico que no. Pero pues te quedas pensando y dices, pues si yo no, en este caso, pues yo ni ando buscando trabajo, salvo que me. No, ni aquí. Yo estoy bien a gusto con mi gente, no sé si ustedes están a gusto conmigo, pero yo sí estoy a gusto con ustedes. Entonces se están recibiendo, es muy desesperante, la verdad que sí que te estén, porque ya es molestia, ya es molestoso que se estén reportando y que te estén, se puede decir como acoso, ¿verdad? Porque les bloquea, se me ha pasado que he bloqueado varios números y luego, oye, de otro, lo mismo y no, qué barbaridad. Pero bueno, ojalá y que supuestamente con esto teníamos seguridad al momento de registrar nuestra línea telefónica, iba a haber seguridad de
de que ya no, o sea, para las extorsiones, ¿verdad que sí? Pero bueno. Saludos para la seño Maru. Hola, señor.

para la señora Maru, sí, señora Maru. Ay, porque luego me asustan, ¿verdad que sí? Dice, ¿verdad que sí, Titina? No, dice nuestra amiga Titina, a mí también me hablaron por mi nombre. Es que sí, y eso no pasaba. No sé si antes del registro pasaba, pero no pasaba antes. Así que te hablaban de tu banco. O cuando te querían extorsionar, decían de tu banco, ¿verdad? Pero de otras, ¿y de dónde me hable? Y a veces ni entiendes de dónde es. Y no entiendes de dónde te están hablando, pero te asusta, ¿verdad que sí? ¿Verdad que sí?

Saludos, saludos para nuestro amigo Manuel Calderón. La 1:37, 1:37. Pues hay que ponernos más buzos caperuzos, ¿verdad, mi gente linda? Y no, y sobre todo no dar información, porque luego empezamos a dar información y ahí ya perdimos. Entonces hay que estar alerta. Si no, los teléfonos, si usted lo quiere contestar, pues algo de que no lo identifica, dice, ah, no es mi prima, ni es el, porque hay personas que luego cambian de teléfono, ¿verdad? Y te empiezan a llamar, porque pues tienen tu teléfono. Pero si no, mejor ni conteste, no de información, cuelgue. Si es alguien que desea familiar, nuevo teléfono y todo, pues se van a estar contactando muy seguidamente. 1:38, 1:38, la hora correcta. 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

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La 1:43, 1:43, ya va avanzando el tiempo.

0: Bueno, vámonos porque ya andamos en la recta final de nuestro turno del día de hoy.
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6: Solamente 9 minutos para que den las 14:02 p.m, 2:09 p.m, la hora correcta, la temperatura, los 36 grados centígrados. Ayer, 4 de agosto, a las 6:10 a.m, en la ciudad de Piedras Negras, Coahuila, falleció el señor Álvaro Niño Castillo, a la edad de 66 años. Consternados, con el más profundo dolor, le participan su afligida madre, esposa, hijos, hijos políticos, nietos, hermanos, sobrinos y demás familiares, quienes le ruegan elevar a Dios nuestro Señor las oraciones que su piedad le dicte para que le conceda el eterno descanso a su alma. El duelo se recibe en la capilla de velación de funerales Cristo Rey, por calle Manuel Acuña, número 1000 al norte en esta ciudad. Hoy miércoles a las 5:00 p.m. se oficiará misa de cuerpo presente en la parroquia de San Juan de Mata y posteriormente continuará el cortejo fúnebre para brindarle el último adiós en el Panteón Municipal Presbítero José Oviedo Imperial. Descanse en paz el señor Álvaro Niño Castillo. Respetuosamente, funerales Cristo Rey.
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4: Bien, solamente 4 minutos para que den las 14:02 p.m, 4 a.m. Les recordamos que hoy es miércoles de 10% de descuento en Refaccionaria Allende Rickson. 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Y casi nos vamos. Oye, nos vamos a la cocina. De aquí ahorita nos vamos y nos ponemos el mandil y a hacer la comidita. Oh, qué barbaridad. Pues sí, ¿verdad? De esos días que toca. Pero bueno, pues es que pues tenemos diferentes facetas, venga. Y ya en la tardecita, a las 8 de la noche, nos encontraremos a través de la misma frecuencia, la 93.9 FM. Que tenga muy buenas tardes. Su amiga Sonia María le agradece que me haya acompañado, que haya estado conmigo parte de la mañanita de la tardecita, que haya compartido, que nos haya mandado su mensajito, que nos haya comentado aquí andamos. Sonia María, muchas, pero muchas gracias a ustedes que se contactaron conmigo. A las 8 de la noche regresamos, nos encontramos nuevamente a través de la mejor estación, la que suena y suena bien desde Allende, Coahuila. Que tenga muy, pero muy buena tarde y buen provecho para quienes están disfrutando de los sagrados alimentos. Viene nuestro compañero Juan Raúl Zúñiga para continuar con la programación de la 93.9, la descarga informativa actualizada. Con permiso, muy buenas tardes. Dejamos una temperatura de los 35 grados centígrados.

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0: tardes, muy buenas tardes. Ya son las 2 de la tarde con 6 minutos. Muchísimas gracias ya por estar en sintonía de la 93.9 FM en este segundo espacio informativo correspondiente a este que es el miércoles 5 de agosto del 2026. Miércoles 5 de agosto del 2026, hoy celebran su onomástico las personas que llevan por nombre Buenos Días de Nuestra Señora de las Nieves, por lo tanto, las personas que llevan por nombre Nieves, también Emigdio y Oswaldo. Muchas felicidades, Oswaldo con W, Emigdio y Nieves. Hoy miércoles 5 de agosto, felicidades a quienes cumplen años o celebran alguna fecha especial, día 216-149 por transcurrir ya de lleno, ya a mitad de la semana número 32. Ya estamos a miércoles. 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Y a las 2:08, 2:08, vamos a una pausa de nuestro patrocinador. Enseguida regresamos con la información. Regresamos con el pronóstico del tiempo, efectivamente, con el pronóstico del tiempo para esta semana. Adelante.
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0: Ya a las 2:09, 2:09, nos vamos con el pronóstico del tiempo para hoy y para los próximos días. Déjeme decirle que hoy es miércoles 5 de agosto. Para hoy esperamos una temperatura máxima de los 38 grados, la probabilidad de lluvia de un 2% y vientos del sureste con rachas hasta de 22 kilómetros por hora, el cielo parcialmente nublado. Para esta noche, la mínima de los 25 grados, la probabilidad de lluvia muy baja en 5% y vientos del sureste con rachas hasta de 19 kilómetros por hora. El cielo permanecerá despejado. Para el jueves 6 de agosto, parcialmente nublado, 38 la máxima, 24 la mínima, con 5% de probabilidades de lluvia. El viernes 7, mayormente soleado, 38 la máxima, 24 la mínima, con 4% de probabilidades de lluvia. Nos vamos hasta el sábado 8, soleado, 38 la máxima, 24 la mínima, con 4% de probabilidades de lluvia. Y el domingo 9 de agosto, soleado, 38 la máxima, 38 grados centígrados, la temperatura máxima, 24 la mínima, con 4% de probabilidades de lluvia. 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A ver, el anuncio, ahí está, vámonos.
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0: Vamos a continuar, son ya las 2 de la tarde con 11 minutos, una temperatura pues bastante calurosa, digo usted, los termómetros están a todo lo que dan, el bochorno, mucha precaución con nuestros adultos mayores y los niños, temperatura actual es de 35 grados con una sensación térmica de los 39 grados. Vamos a continuar en este espacio informativo. Tenemos la grata presencia esta tarde aquí en el estudio de la BD de Edgar Pérez. Él es titular de Fomento Deportivo aquí en Allende para que nos platique. Quisimos invitarlo para que nos platique sobre las diferentes ligas deportivas que se practican los fines de semana aquí en esta ciudad. ¿Qué tal, Edgar? Muy buenas tardes.
1: ¿Qué tal? Muy buenas tardes. Nuevamente, pues muchas gracias por la invitación.
0: Así es, platícanos sobre las, tienen pues una final, creo que este próximo domingo, y tienen pues diferentes actividades, tanto de fútbol como pues otros deportes.
1: Así es, mira, te platico rápido, estamos esta semana por concluir el campamento infantil juvenil, porque es de 5 a 15 años, de básquetbol, que estuvo en el gimnasio, se le dio bastante difusión, logramos tener alrededor de 50 niños ahí, activándose por todo el mes. Fueron 5 días a la semana, 4 semanas, y resultó muy bien. Ya es el segundo año que se maneja, lo manejamos tanto en verano y en invierno también. Después acabamos de tener la final de voleibol varonil. Abel Pérez Razo, que está encargado como titular de voleibol, apoyándonos. Pues tuvimos un muy buen torneo. Venían equipos de fuera, de Piedras Negras, Cinco Manantiales, Allende, y se lo llevó el equipo Guerreros. Eran 9 equipos y ya concluimos, vamos a descansar unas 2 semanas y volvemos a empezar de nuevo. Seguimos con el torneo de 3x3 que está a punto de iniciar. Ya empezamos con la limpieza de los campos para el fútbol 11, que va a empezar ya próximamente. También nada más estamos, pues por como lo comentabas tú, ¿verdad?, que está el calor muy fuerte, entonces tenemos que aguantar un poquito, ¿verdad? También a pesar de que ya son gente adulta, pues hay que cuidar a todos como quieran.
0: Sí, claro, sí, los calorones que tenemos son bien, están bien fuertes, y aunado con pues humedad que queda de las últimas lluvias, pues hace que se siente. Tenemos 35 grados con sensación térmica de los 39, pues eso hace que los golpes de calor y todo eso pues estén a la orden del día, así es que pues también tienen que pues hacer unas pausas, ¿no?
1: Sí, claro,
0: suspender, no sé, por esto de la calor, que aquí en nuestra región es extrema el calor y el frío.
1: Así es, estamos en un lado o en el otro, pero sí, en medio no. Y bueno, continuamos con la Liga de Fútbol Rápido, que la está llevando también el titular en fútbol, Eloy Galaviz, va corriendo muy bien. Hubo un poquito de percance ahí con la lluvia, se ha detenido un poco, pero seguimos avanzando. Finalizamos hace 2 semanas, 2 o 3 semanas, no recuerdo bien, el mundialito del que venimos a platicar aquí hace alrededor de un mes, que terminamos con 20 equipos de niños a jóvenes, y también fue todo un éxito, estuvo muy bien. Estamos por finalizar el béisbol. En el béisbol, la final ahorita se la está jugando Villa Unión y Morelos. Los 2 equipos de Allende quedaron en playoff al final, en el 5º juego, quedaron por una carrera nada más, pues no pudieron seguir avanzando, pero ahorita tenemos una muy buena final entre Morelos y Villa Unión. Ya vienen los últimos 3 juegos aquí a Allende, que es como quedamos, ¿verdad? Juegan 2 en casa, una serie en casa, una serie en casa del otro, y venimos a Allende como la liga es de aquí de Allende, pues aquí se vienen a jugar los últimos 3 juegos. Y
0: pues estas ligas tienen muy buen respaldo, ¿no? Del béisbol, la gente de aquí de Allende y bastante, de la región es bastante, muy muy beisbolera. Ojalá y el gobernador pues en esta administración pues construya tal como lo ofreció un estadio de béisbol. Él se comprometió. La vez que estuvo aquí en el quinta Marcos Benavides, se comprometió pues a apoyar al deporte allendense con la construcción de un estadio. Tenemos una unidad deportiva, ¿verdad? Pero pues ese parque más que todo es infantil.
1: Sí,
0: estaba diseñado como infantil.
1: Y falta completarlo también, ¿verdad? Hay áreas donde no quedaron finalizadas al 100% las canchas o o en su momento las desmantelaron para hacer otra cosa, o las desmantelaron y ya no se hizo nada, pero estamos trabajando en todas esas áreas que siguen pendientes ahí también.
0: Sí, Allende ya requiere un espacio a la altura de los ciudadanos, y aparte que sea pues para, no sé, algunos otros tipos de espectáculos, algún concierto.
1: Exacto.
0: Alguna sí, otra que actividad que tenga provecho, que tenga el municipio. Sí, no solamente pues para apoyar el deporte, sino que se hagan otras actividades por ahí.
1: Exacto. Pues, sí. Bueno, te comento rápido, terminando la liga que es novatos y aficionados que ahorita tenemos, esta liga se vuelve para Morelos, la manejamos 6 meses aquí en Allende, okay. 6 meses, medio año prácticamente, uh-huh. lo que se lleven los juegos, ¿verdad? Viene la liga, la Lobank, que ya es la que está abajo de Liga del Norte, que ya tiene un nivel más alto,
0: muy, bueno, sí.
1: muy competitivo. Esa tenemos pensado más o menos alrededor del 27 de septiembre como fecha para inicio, si el clima nos lo permite, ¿verdad? Y te comento también que ya hemos hecho por medio del alcalde hicimos varios pues peticiones de que la gente nos pedía, ¿verdad? Por ejemplo, el gimnasio municipal ahorita ya cuenta con un tablero electrónico muy bonito, ya la gente ya puede estar viendo directamente cómo va el juego, cuánto queda, o sea, y la misma gente comenta que pues para ellos es mucho más emocionante estar viendo ese tipo de cosas. Viene también las bancas, ya de hecho ya están en construcción, se mandaron a hacer bancas para el gimnasio porque pues sí es muy lamentable que la gente que viene de fuera, incluyéndonos a nosotros, ¿verdad? No nada más porque la gente viene a visitar, tengamos que llevar, o llevas tu silla o te sientas en el suelo, o sea, ¿no? Y un par de abanicos grandes también para que circule mejor el aire.
0: Sí, ya escuchábamos al alcalde en una entrevista que dio a los medios de comunicación, donde pues hablaba sobre ese tablero digital, ¿no? Sí. Que bueno, tendrán que tener una persona ahí que le mueva, sí. Pero pues ya va a estar visible para ambos equipos, los aficionados, de cómo van, en qué minuto van y todo esto.
1: Exactamente.
0: Y todo esto, ¿verdad? Porque muchas veces te pierdes y cuánto falta.
1: Sí, hasta los mismos jugadores no saben ni cuánto queda, tienen que andar preguntando, entonces pierden concentración en lo que de veras es importante.
0: Así es, y con gracias a este tablero, pues ya, tablero digital, podrán, pues tanto los mismos jugadores como los aficionados podrán saber la puntuación que llevan cada uno. Así y sí, son muy necesarios. Yo recuerdo ya, no, pues en mi época de secundaria, cuando había eventos ahí en el gimnasio, era muy bonito,
1: sí,
0: sus gradas de madera y
1: las retractibles.
0: Sí,
1: también se tocaban los baños completos, los ¿sí? casilleros, todo, o sea,
0: era muy bonito, pero pues se fue deteriorando, fue cuartel ahí militar, fue maquiladora,
1: fábrica también, sí.
0: Fue bodega y tantas cosas que han pasado por ahí, pero pues ya se requiere
1: y
0: tener.
1: Y te comento que en su momento, yo era muy chico cuando abrieron ese gimnasio, pero me imagino que estuvo tan bien hecho para que ahorita, después de tanto que pasó por ahí, o sea, todavía esté en condiciones, sí, pues para jugar
0: sí,
1: ahí.
0: Rescatable, ¿verdad? Sí.
1: Exactamente.
0: Veíamos cómo tiene un foro gigantesco.
1: Sí, sí.
0: El cual era de pura madera y ahora, pues ya está, hace algunos días, meses que fui. Pues ya vemos cómo ya le faltan piezas ahí por el tiempo.
1: Y el
0: tiempo.
1: Agua tuvo mucho que ver también. Es el próximo paso del alcalde, ¿verdad?
0: Impermeabilizar ahí. Sí, qué bueno, ¿no? Y ojalá y sigan adelante con una visión joven y apoyados 100% por el alcalde. Estoy seguro que al finalizar esta administración, pues habrán de rendir cuentas positivas a los deportistas.
1: Así es.
0: Y a todos los usuarios de ese lugar. Se recomienda ahí que sean solamente para la práctica del deporte, el voleibol, el básquetbol, tiene una cancha no apta para calzado, para zapatos,
1: exacto,
0: y bota,
1: sí.
0: Pero pues sabemos que se han hecho otros eventos
1: hasta
0: ahí,
1: bailes y todo, sí.
0: Entonces, pues ojalá y hagan una transformación total ahí de
1: sí,
0: ese lugar.
1: Claro que sí, estamos pues bien comprometidos con el deporte. El alcalde nos respalda al 100% y creo que la gente, no necesitamos decirlo, ellos mismos pueden decir por sí solos que se han hecho cosas buenas en esta administración.
0: Así
1: muy
0: es.
1: Buenas.
0: A veces nos da cosa, ¿no? Que voy a Nava a cubrir algunos eventos y veo un gimnasio ahí, yo creo que no está tan grande como el de aquí.
1: No está tan
0: pero
1: grande.
0: Pero sí está muy bien acondicionado.
1: Sí.
0: Vamos a otras partes del gimnasio de Morelos, no conozco el de Zaragoza, pero pues sí nos da un poquito de oye, pues en Allende ¿por qué no tenemos
1: eso? Exactamente.
0: Vamos ahí al Estadio de Morelos, bien bonito, bien regado, Zacate en perfectas condiciones, y en Allende no hay esto. Entonces, qué bueno, y es gusto, y todo nuestro apoyo para la administración para pues lograr cosas buenas.
1: No,
0: para
1: pues muchas gracias por la invitación, y cuando gusten aquí vamos a estar para volver a decirles el calendario deportivo. Y aprovecho rápido, nada más para felicitar a mi compadre José Vázquez, que cumple años hoy. Un abrazo,
0: ándale,
1: compadre.
0: Y muchas gracias. Un apretón de manos, y que la siga pasando muy bien. Vamos. Muchas gracias, Edgar, por esta visita, y aquí te esperamos pronto para que nos sigas informando y trayendo buenas noticias.
1: Claro que sí, muchas gracias, y nos vemos próximamente para seguirles dando a conocer lo que está pasando aquí en Cinco Manantiales, en Allende, que respecta al deporte y los cambios que hemos hecho.
0: Muchas gracias.
1: Gracias.
0: Vamos a continuar, son las 2:22 p.m.
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0: Las 2:23 p.m. Bueno, vamos a continuar. Ayer ocurrió un horrible crimen allá en Saltillo, un crimen que tiene consternado todo el estado. Tuvimos, gringo dejó camionetas y motocicletas en casa donde ocurrió el multihomicidio en Saltillo la noche de ayer. Tuvimos un pleito con él porque estaba con su camioneta en la banqueta y tenían otras dos camionetas que estorbaban, pero casi nunca contactó con la familia, dijo don Arturo Ovalle, vecino de la casa donde Ched Ebert, ciudadano estadounidense, asesinó a tres personas en la colonia Antonio Cárdenas, allá en Saltillo, en la calle José Espinosa Fuentes. Se percibía un ambiente de tristeza e incertidumbre. Algunos adultos mayores que viven cerca despertaron temprano y otros no pudieron ni dormir. Las unidades policíacas se retiraron alrededor de las 3 a.m. de este miércoles tras los peritajes y recolección de indicios en la casa marcada con el número 1221 que quedó acordonada. En el escalón de la entrada se aprecian gotas de sangre y hacia el interior del portón dos motocicletas grandes de la marca BMW, herramienta diversa y una hidrolavadora. Arturo Ovalle, quien se dedica a la albañilería, comentó que lo vio salir durante la tarde y no regresó, y ya no regresó, sin imaginarse lo que había pasado al interior, pues se enteraron hasta que llegaron las primeras ambulancias y patrullas. Dijo él venía seguido de visita cada 15 o 20 días, pero no convivía con los vecinos. Ayer ya no escuchamos la cortina metálica de la boutique que abría la mujer todos los días, platicó el vecino de al lado. Los vecinos confirmaron que además de la camioneta en la cual se retiró la tarde del martes, de manera tranquila, tenían un vehículo azul Cavalier que quedó estacionado frente al negocio de la boutique. Desde hace meses atrás, este sujeto también estacionaba sus otras dos camionetas, de las cuales vecinos se quejaron porque las dejaba estacionadas y estorbaban. Las dejaba estacionadas en la calle y estorbaban. Se trata de un gran Jeep Grand Cherokee, un color blanco con placas de Texas, en la cual se aprecia un portabebé en el asiento trasero. Metros más adelante permanece un Silverado color blanca de doble cabina, también con placas norteamericanas. Pues qué tragedia la que ocurrió ayer por la tarde-noche allá en Saltillo, en una populosa colonia donde este hombre pues asesinó a su familia política, ¿no? Al padre y a la madre de su mujer y a otras personas. De otra persona, ¿no? Porque fueron tres los muertos que registraron las autoridades, y este crimen pues ha conmovido a Saltillo, yo creo que a todo el estado, ¿no? Afortunadamente este hombre ya fue arrestado el mismo día de ayer allá en Piedras Negras cuando intentaba irse, huir hacia su país natal, seguramente ahí en el estado de Texas. Las 2 de la tarde con 26 minutos, 2 de la tarde con 26, tenemos una pausa, enseguida volvemos.
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0: Malas noticias para los agricultores de nuestro país, bueno, para cierto grupo, ¿no? El gobierno de Estados Unidos canceló temporalmente los envíos de aguacate de Michoacán hacia su territorio debido a preocupaciones por la inseguridad en la región, informó hoy la Asociación de Productores y Empacadores Exportadores de Aguacate de México. La organización de productores detalló que buscará reunirse en la Ciudad de México con el gobierno federal a fin de atender las deficiencias de seguridad detectadas por la Unión Americana en la industria aguacatera. Por el momento, dijo, únicamente se autoriza el procesamiento de la fruta que fue recibida el día 4 de agosto, cuya recepción se realizó en presencia del oficial regulatorio del USDA, apuntó la APEM, que es la Asociación de Aguacateros. El pasado 8 de julio se dio a conocer que aguacateros estadounidenses acusaron ante la Oficina de Representantes Comerciales de Estados Unidos que la industria del aguacate en México es controlada por cárteles del narcotráfico, lo que supone una ventaja injusta para el productor importado, para el producto importado, y genera una sobreoferta que debe castigarse con cupos, dice esta nota. Bueno, pues esto es algo que se habla, es un secreto a voces, ¿no? Lo que ocurre por allá en Michoacán con los aguacateros, integrantes del crimen organizado, pues cobran en piso, cobran cierta cantidad por tonelada. Este producto tiene que encarecerse y muchas veces no se colocan, les afecta. No se dieron cuenta aquí, pero sí se dieron cuenta en los Estados Unidos. Dijeron, pues mientras las cosas no se arreglen, no les compramos aguacate. Y ahora vamos a ver con qué sale la presidenta. Vamos a estar viendo en los próximos días que van a llegar cientos de soldados a Michoacán a ver si remedian esta situación, porque el crimen organizado ya está muy metido con los aguacateros. Donde hay negocio, ahí anda el crimen organizado. A ver qué pasa, ¿no? A ver si le dan un respiro a los aguacateros de Michoacán. Aquí desafortunadamente no se hacen las cosas hasta que no se previenen las cosas hasta que sucede algo, ¿no? Como en este caso. Tienen que darse cuenta allá en los Estados Unidos, porque aquí no pasa nada. Aquí no se dan cuenta. ¡Qué barbaridad! Las 2:29, vamos a una pausa y regresamos.
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0: Vamos a continuar con más información. Estados Unidos anuncia la recompensa más alta para un narco mexicano, ofrece $25 millones por el líder, el 03, líder del cártel Jalisco Nueva Generación. El Departamento de Estado de Estados Unidos elevó a $25 millones el monto de la recompensa que ofrece por información que lleve a la captura de Juan Carlos Valencia González, alias el 03, a quien considera el nuevo líder del cartel Jalisco Nueva Generación. Hasta ahora la dependencia había ofrecido una recompensa de $5 millones por el 03, a quien la Administración para el Control de Drogas, la DEA por sus siglas en inglés, considera su principal objetivo, a quien asumió el liderazgo, según Estados Unidos, tras el abatimiento de Nemesio Oseguera Cervantes, alias El Mencho, en febrero pasado. Además de elevar el monto de la recompensa por el nuevo líder del cártel Jalisco Nueva Generación, el Departamento de Estado aseguró haber elevado o establecido recompensas por la información que lleven a la captura de otros 7 líderes del cártel Jalisco Nueva Generación, contra quienes Estados Unidos abrió nuevos cargos criminales que ya enfrentaban previamente. Bueno, pues aumenta la recompensa, muy jugosa, $25 millones para quien dé información precisa, de su ubicación, ¿verdad? Para que sea capturado. A las 2:31 p.m, todos vimos como un pelotero venezolano golpeó a un pelotero mexicano, ¿verdad? Todo mundo vio ese evento que sucedió el pasado fin de semana. Bueno, el pelotero venezolano Danry Vázquez ofreció una disculpa pública por la agresión que cometió durante el partido entre Toros de Tijuana y los Acereros de Monclova, la Ola Azul de Monclova, hecho que derivó en su suspensión indefinida por parte de la Liga Mexicana de Béisbol. A través de un video difundido en su cuenta de Instagram, el jugador reconoció que actuó de manera incorrecta y pidió perdón al antesalista Rodolfo Amador, así como ambos organizadores de la Liga Mexicana de Béisbol y a la afición. Dijo: hola, le saluda Danry Vázquez, jugador de los Toros de Tijuana. En esta ocasión quiero ofrecerles mis más sinceras disculpas por lo sucedido este domingo en el partido contra los Acereros de Monclova. Quiero disculparme con Rodolfo Amador por lo sucedido, dijo en el video este jugador de origen venezolano. Vamos a escuchar estas disculpas que dio a la opinión pública.
3: Saludos a André Vázquez, jugador de la Torre de Tijuana. En esta ocasión quiero ofrecerle mi más sincera disculpa por lo sucedido este domingo en el rodo de Torre de Tijuana contra Cerrado de Monclova. Quiero disculparme de antemano con Rodolfo Amador por lo sucedido, con los Acereros de Monclova, con mis compañeros de los Toros de Tijuana, con la Liga Mexicana y con toda la afición de Toros y la afición en general de la Liga Mexicana. Lo que hice estuvo muy mal, reaccioné ante una acción que tomé como provocación y asumo completamente la responsabilidad por mis actos. Estoy aquí para dar la cara, reconocer mi error y aprender de él. Estoy arrepentido de todo lo que pasó y les aseguro que estoy trabajando en mi persona para que algo así no vuelva a pasar. Asumo las consecuencias de mis actos, amo este deporte, amo el béisbol y le debo mucho a este deporte en general. De verdad que también le agradezco a la Liga Mexicana por todas las oportunidades que me han brindado y bueno, sin más que decir, espero que acepten mi disculpa y de corazón muchísimas gracias.
0: Ahí están las disculpas públicas, a ver si se las aceptan. Es usted nada más, estaba pensando mientras escuchaba las palabras de este venezolano, estaba pensando que lo den de baja del equipo donde juega, estaba pensando pues en una posible deportación hacia su país de origen, estaba pensando en su familia, ¿no? En Venezuela no están muy bien las cosas. Ya no está Nicolás Maduro, pero las cosas pues aún no mejoran. Todavía está muy difícil la situación por allá, imagínese que lo regresen a su país de origen. Y no solamente se afecta a él, sino afecta a su familia, que ya goza de pues del empleo, ¿no? De la fama de este jugador. Y regresar a su país pues sería un retroceso tremendo, pero bueno, ojalá y aprendamos a controlar nuestras emociones, porque sí, en primera instancia pues nosotros resultamos afectados, pero ¿quién está atrás de nosotros? Pues una familia, ¿verdad? Que come, que tiene necesidades de estudio, de una mejor vida. Bueno, ojalá y esto se resuelva de la mejor manera. Las 2:35 p.m. Hay más. Hay más sobre el crimen ocurrido el día de ayer allá en Saltillo. Está llegando información en estos momentos. Dice, ahorita ya nos habló, ¿quién dijo esto? Benjamín, hijo del gringo multihomicida, está bajo resguardo por la PRONIF y recibe asistencia psicológica. La procuradora refirió que ya han hecho contacto con una familia de apoyo para que resguarde a este pequeñito. Ahorita ya nos habló, en el momento que lo resguardaron se encontraba calladito. Esto dijo la procuradora de los niños, de las niñas, los niños, las niñas y la familia, María Teresa Araiza, respecto al estado de salud emocional del pequeño Benjamín de 3 añitos, quien fue sustraído por su padre Chad luego de que este disparara en contra de su abuelita, de su madre y de la tía del niño durante el multihomicidio ocurrido en la colonia Antonio Cárdenas. La titular de la PRONIF explicó que el niño fue resguardado por personal de esta institución desde el momento que Chad fue detenido cuando intentaba cruzar a Texas por el puente internacional de Piedras Negras. Desde ese instante, el menor recibe atención integral especializada debido al trauma que sufrió al ser testigo presencial de la masacre en la que su abuela, una tía y la pareja de su abuela murieron, y por lo que su madre se encuentra internada en un hospital donde su estado de salud se reporta como grave. Fíjese nada más, fue su abuelita, su tía y la pareja de su abuelita. Fue su abuelita,

0: su madre se encuentra grave. Imagínese nada más, a su corta edad vivir, presenciar, ¿no?, la muerte de tus familiares más cercanos de una manera muy fea, muy pues imagínese nada más cómo han de retumbar en su cabecita ese ruido de las balas, los balazos que le dio. Y luego, pues este hombre con la adrenalina, todo lo que da, agarrar la camioneta, subir al niño y llevárselo. Imagínense el calvario que sufrió de Saltillo hasta Piedras Negras. No, es tremendo lo que está viviendo este pequeñín, pero pues gracias a Dios ya cuenta con el apoyo psicológico por parte de la PRONIF estatal, quien está al tanto de este pequeñito. Ya a las 2 de la tarde con 39 minutos, 2:39, una pausa y regresamos con información local y regional. No se despegue de la BD.
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El alcalde de Allende, Ricardo Alfonso Treviño Guevara, dio a conocer que resultaron todo un éxito las actividades con motivo del 200 aniversario de la fundación del municipio de Allende. Comentó que queda pendiente la inauguración del arco, mismo que pues todos los días hay ideas nuevas, todos los días hay pues cosas que le agregan. Ya estarán informando en su debida oportunidad el día que habrán de cortar el listón inaugural de este arco de bienvenida. 200 años de grandeza. Vamos a escuchar al alcalde, que nos platica sobre pues esta obra que pues como que ya se terminó, luego le faltan detallitos, hay que agregarle esto, hay que agregarle el otro, porque es una obra emblemática, ¿no? Una obra de los 200 años de grandeza del municipio de Allende.

Nos sentimos muy satisfechos, muy felices por el mes de julio, que tuvimos varios eventos en, pues, festejando el Bicentenario de Allende, que es el mes en que se cumplieron los 200 años, los primeros 200 años de nuestro querido pueblo. Y cada uno de los eventos que tuvimos, afortunadamente, una gran cantidad de gente que nos apoyó para darle para adelante. Y pues y culminamos el día 26, ¿sabes? con el concierto, por llamarlo así, de tres grupos muy importantes, no grupos, una orquesta, que era la orquesta de la Sedena, que la gente pues se quedó muy satisfecha, muy feliz por lo bonito que tocan, ¿verdad? Sí. Y después ya siguieron con el grupo de los hermanos Barrón, y después vinieron los Traileros, que pues cerramos con broche de oro. Nos dio como tío mucha satisfacción de que la plaza se encontraba saturada, abarrotada. Nos sorprendimos, nos superaron lo que tuvimos el 15 de septiembre del año pasado, que también fue algo fuera de serie. Y pues el día del 26 de julio, pues superamos ese récord que quedará para la historia de nuestro pueblo. Y pues sentimos muchísimas gracias a la gente que nos apoyó. Y es no quisimos de pasar desapercibido, y es algo muy importante dejar algo que se acuerde, ¿verdad?, del 200 aniversario, que no pase en balde, así como una fiesta, sino es muy importante, pues ese, por decirlo, un monumento, un recuerdo para en el festejo del 200 aniversario, 200 años de grandeza. Por eso se lo dedicamos, y eso es lo que es en realidad. Es que

0: Nunca terminas, pero vas y lo ves, y el arco, y aquí le falta esto y le falta el otro, y luego pues en compañía de mi esposa, que sí, le encanta mucho mi tote, y pues unas plantas, y que ponle, que quítale, y entre todos hacemos equipo, y la gente también, ¿verdad? Porque la gente nos apoya y nos da consejos, oye, que le faltó, o se ve mal esto, ponle esto y lo otro. Nosotros escuchamos a todo el mundo, estamos abiertos a todas las críticas, así como hay críticas, comentarios buenos y malos, de todo hoy en la viña del Señor, y hay que aceptarlo, y lo importante es salir adelante y dejar una huella, ¿verdad? Porque no venimos nomás aquí a tener una administración y ser un ave de paz, venimos a dejar huella, y sobre todo afortunadamente pasamos el primer año con muchos problemas económicos en nuestra administración. Ahorita ya sacamos las narices, estamos viendo en Allende, enfocándonos en cambiar la imagen de nuestro pueblo, ¿verdad? Que sea diferente, que no dejarlo rezagado y rezagado Allende, porque yo así lo miraba últimamente, que pues todos los demás municipios trabajando como se deben de trabajar, y Allende, ¿no? Como si fuera un, pues no sé, sí, como que no, le faltaba aquí mucho corazón. Si había que tener Allende bien pescado para sacarlo adelante.
1: Muy bien, bueno, pues próximamente la inauguración ahí del arco. Las 2:44 PM.
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1: Vamos a continuar, ya a las 2:45 PM, el alcalde del municipio de Morelos, Mario Alberto Camarillo Certuche, dio a conocer que este viernes que viene en ocho días, iniciarán pues unas visitas a los diferentes sectores, con la finalidad de llevar alegría a los niños con el cine en tu colonia. Aparte, habrán de llevar pues beneficios, ¿no? De esto nos habla el alcalde, beneficios para el sector, como pues seguridad pública en caso que haya ahí por ahí un problema de seguridad, de protección civil, alguna casa que esté en peligro o algo, director de obras públicas, que baches y que una lámpara y todo esto. Eso es lo que informó el alcalde.
2: Tenemos un programa muy bueno en las colonias, que vamos a poner cine en las colonias. Pero no más se trata de poner el cine, se trata de hacer conciencia a los jóvenes. Lo invitamos a todos los jóvenes a... Va a haber un tema muy importante para cuidar el agua. Hay que hacer conciencia que tenemos que cuidar el agua. El agua cada día se nos está acabando un poco, se nos está agotando. Entonces, hay que prevenir. Y sí, tienes razón. Fíjate, cuando yo estaba en la secundaria, una vez un profesor, que lo admiro y lo quiero mucho, y te voy a decir el nombre, el profesor Homero Flores, que era director y un gran maestro, y mando un saludo. Un día, yo estaba en la secundaria y él me estaba dando clases, y dijo, un día va a estar más cara la gasolina que el agua. Y ese día había llovido bastante, sí, el agua que la gasolina, sí. Y ese día había llovido bastante, y yo dije, ay, profe, pues si no está viendo, ya menos nos ahogamos. Pasan los años, y me paro yo en la gasolinera de Piedras, cuando, no sé si recuerdan que un tiempo estaba 12 pesos el litro en Piedras, y voy y compro una botella de agua, y valía 18, y volteo a ver el anuncio, y dos, y me acordé del profe, y dije, mire, profe, tiene toda la razón que iba a estar más cara el agua que la gasolina. Pero el tema del cine en tu casa, del cine en tu colonia, vamos a estar en todas las colonias. Ese programa va a estar, lo trae el DIF, lo va a sacar el DIF, Dulce, la directora, que manda un saludo a todo el equipo del DIF, que hace muy buen trabajo. Pero lleva doble propósito. Va a haber pláticas antes de empezar la función, pláticas con los jóvenes para hacer conciencia, pláticas con las mamás para ver cómo cuidamos nuestra colonia. Vamos a tener un programa muy bonito donde va a ir ecología. Aquí se encuentra conmigo el buen amigo Isidro Martínez, es regidor, comisionado en ecología. Va a estar los regidores, los vamos a hacer una invitación. El plan es llegar a tu colonia y ver las necesidades de cada colonia. Si nos falta ahí una farola, arreglar la farola inmediatamente. Que si nos falta un juego que se haga en malas condiciones, arreglarlo. Que si hay que arreglar alguna banqueta o una petición, van a andar también los doctores, van a andar el DIF, van a andar Protección Civil, también va a estar Seguridad Pública, el director de Seguridad Pública, para ver los casos que tengamos ahí pendientes con de seguridad. Allá tuvieron una plática, yo no pude estar por cuestiones de la agenda de seguridad pública, de seguridad aquí de nuestro municipio. Entonces va a estar muy bueno ese programa que vamos a implementar a partir del otro próximo viernes empezamos con ese programa. Va a andar cultura, va a andar
1: pues todos los departamentos, ¿verdad? Por otra parte, el alcalde de Morelos, Mario Alberto Camarillo, habló sobre pues esto del dengue, ¿no? Del mosquito transmisor del dengue que pues busca que no llegue, ¿no? Que no se presenten casos de dengue ahí en Morelos.
2: Le quiero decir a la ciudadanía que mantengan limpios sus patios, ya que ahorita viene para prevenirlo del dengue. Hay que tener muy, muy limpios los patios, la descarrichación, vamos a andar fuerte, porque hay mucho zancudo ahorita, hay mucho zancudo por las lluvias que nos ha llovido, la hierba, que no se hace tanto el zancudo en la hierba, se hace en el agua, o sea, si tienes ahí una llanta, y tienes el yerbajal, tú dices, no, aquí está la hierba, la maleza. No, es en la llanta, donde se hace el zancudo.
1: Por ahí vimos esta mañana en las redes sociales de la presidencia municipal a la coordinadora de los del dispensario médico, ¿no? ¿Tienen abate o qué es lo que están haciendo?
2: Sí, hay abate con el sector salud. Hay abate para que andaban repartiendo. Si gustan ir ahí en el dispensario, pueden ir al dispensario por su abate para que le eche ahí donde haya más depósitos de agua. Fumigación ayuda, pero no termina el mosquito. Lo que termina el mosquito es que no se acumule agua en diferentes cacharros. Ese es el problema, y un mosquito produce chorros de huevos, o sea, miles y miles. Ahorita matamos un puño y vienen otros. Entonces es muy difícil terminar con el mosquito. Lo que sí podemos es evitar más, limpiar, que sus patios estén 100% limpios. Si toda una colonia hace su trabajo casa por casa, créanme que va a ser un éxito lo del dengue y todo eso, no va a haber.
1: O sea, hasta ahorita no ha habido un problema.
2: No hemos tenido casos. Ahorita no me han reportado casos de dengue, ni mucho menos, pero hay que prevenir. Hay que trabajar, cada quien en su, como dicen, cada quien en su casa, y el municipio recoge todo lo que son las cacharras.
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0: Continuamos, son ya las 2:52, 2:52. Dulce Cariño Cano Gómez, directora del DIF municipal de Morelos, dio a conocer sobre las actividades del mes del adulto mayor. Dijo que mañana habrán de iniciar las actividades con una misa de acción de gracias dedicada a los adultos mayores por el mes de agosto, ¿verdad? Día en que en todo el territorio nacional se celebra a las personas que tienen más de 60 años.
1: Sí, día de mañana pues hacemos una atenta invitación a todas las personas adultos mayores de nuestro municipio para que se integren a la misa de acción de gracias. Vamos a ofrecer esta misa a las 7:00 p.m, va a ser aquí en la parroquia. Terminando vamos a tener un convivio, una cenita ahí en la plaza. Vamos a exponer todos los trabajos que se han hecho durante todo el año, manualidades por parte de las señoras, y también en esta ocasión, por el motivo del 200 años de nuestro municipio, el alcalde junto con nuestra presidenta honoraria doña Vicky van a entregar unas medallas a personas adultas mayores que han dejado huella aquí en nuestro municipio. Después de la misa, lo que es el día 6, tenemos la coronación, que va a ser el día 12 de agosto en el Salón Suter. Invitamos también a todas las señoras que quieran participar a candidatas al reinado. Es una experiencia muy muy bonita. La ganadora, la que gane, pues nos va a representar en el municipio, va a representar el municipio de Morelos, y en esta ocasión iremos a la ciudad de Torreón, donde ahí van a sacar a la reina estatal. Va a ser el día 27 de agosto, primero Dios. Entonces es una experiencia muy bonita. El año pasado estuvo muy padre, no ganamos, pero se divirtió mucho la reina, la verdad. Nos daría mucho gusto que se viniera aquí la corona para recibir todo el estado aquí el próximo año, para la fiesta del adulto mayor. Me comentaba de un viaje, sí va a haber viaje. Ya vamos a abrir la convocatoria para las personas adultas mayores que quieran asistir. Va a tener un pequeño costo, pero es un lugar muy muy bonito, que van a disfrutarlo mucho las señoras y los señores. Vamos a ir a, se llama el lugar, Las Termales de San Joaquín. Está en Paredón. Es un lugar muy bonito donde tiene todo. Hay aguas termales, va a haber temazcal, va a estar muy bonito, la verdad. Son dos días o tres días, pero va a estar, diversión garantizada, y aparte algo muy para las personas de esa edad. Yo, el alcalde, una de las indicaciones dice, vamos a buscar algo aquí en Coahuila. ¿Por qué? Por su seguridad, porque pues no nos gusta exponerlas fuera de nuestro estado, y como dice, nuestro estado es el estado más seguro, y por eso las quisimos llevar a un lugar de aquí de Coahuila. Pues invitamos a todos los adultos mayores que se unan aquí al DIF. Empezamos un nuevo ciclo. Con esto es la reapertura de los grupos. Hay personas adultas mayores que dicen, yo quiero ir al DIF, nada más de que nos manden un mensajito, la combi del DIF va por ustedes, y pues es los jueves a las 10:00 a.m. aquí en el antiguo DIF, en Los Álamos, los martes a las 10:00 a.m. en el DIF, para que se integren todas las personas que gusten participar.
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0: 2:56, ya son las 2:56. La hora correcta, ya estamos en la recta final de este me están reportando que si no sabemos nada sobre un accidente ocurrido ayer ahí por la calle W Navides, ahí frente al hospital regional. Bueno, pues estaba viendo aquí, pero no hubo reporte de ese accidente. Nos dicen que una persona, un vehículo pasó a muy alta velocidad ahí por la calle rumbo a la colonia Manantial. y que chocó ahí con un poste, con un árbol, hay muchos árboles, y que el vehículo se le salió la llanta, luego la llanta fue y pegó en una mujer que estaba ahí en el hospital, que se hizo ahí un problema, pero pues no tenemos el reporte, solamente pues este mensaje que recibimos donde nos informan, donde nos preguntan, mejor dicho, que qué ocurrió ahí, que sí hubo un choque ahí de un vehículo, la llanta se le salió y siguió rodando y fue y le pegó a una mujer que le causó pues varias fracturas. Vamos a ver si más adelante tenemos información al respecto. Las 2:58 antes de retirarnos, antes de despedir este espacio informativo, deje de decirle que Coahuila fortalece su liderazgo en seguridad y procuración de justicia. Coahuila se mantiene entre las entidades más seguras del país al ubicarse en el segundo lugar nacional con la menor tasa de homicidios por cada 100,000 habitantes, de acuerdo con el más reciente registro del INEGI correspondiente al 2025, destacó el gobernador Manolo Jiménez Salinas. El mandatario señaló que estos resultados son un producto del trabajo permanente de coordinación entre los tres órdenes de gobierno a través de la Mesa Estatal de Seguridad, en la que participan el Ejército Mexicano, la Marina, la Guardia Nacional, la Fiscalía General del Estado y la Policía del Estado. Jiménez Salinas afirmó que en Coahuila se privilegia la prevención y cuando ocurre un hecho delictivo se actúa con firmeza y conforme a la ley, destacando que los homicidios registrados durante el 2025 y en los que va en el año pasado y lo que va del año han sido esclarecidos todos los asesinatos. Asimismo mencionó que el trabajo de la Fiscalía General del Estado y de la Policía Estatal durante la segunda sesión de la Conferencia Estatal de Seguridad y Procuración de Justicia, encabezada por el fiscal Federico Fernández Montañez, en la que participaron mandos de seguridad de los 38 municipios para evaluar estrategias y fortalecer las acciones en la materia. El gobernador resaltó además que la inversión en infraestructura y equipamiento como cuarteles, arcos de seguridad, videovigilancia y unidades tácticas, acciones que dijo contribuyen a mantener a Coahuila como una de las entidades con mayor percepción de seguridad en México. Bueno, pues ahí está el mensaje que dio el gobernador ayer al celebrarse esta reunión de seguridad que realiza frecuentemente con la finalidad de esta junta de seguridad que realizan con la finalidad de que todo esté más seguro en todas las regiones de Coahuila. Ya nos vamos, son exactamente las 3:00 p.m. Agradecemos a Mueblería Rodríguez por su patrocinio. Mañana, si Dios lo permite, regresamos con otro espacio informativo de Mueblería Rodríguez a las 2:00 p.m. Yo me voy a quedar aquí hasta las 4:00 para ponerle buena música, para reactivar la programación musical de la BD. Vámonos.
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0: Vámonos, nuestros teléfonos 110-11 y 110-78 se activan para presentarles lo mejor en música, del recuerdo, música actual, música de la que usted quiere escuchar. Vámonos.
1: ¿Cómo está mi hombre, el más sexy?
0: ¿Puse una novela o qué? A ver. Vamos a checar qué está pasando. Aquí está la arrolladora Banda Limón.

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Ya son las 3 de la tarde, 9 minutos, 3:09, y la temperatura, déjeme ver, porque está, oiga, usted, esto está ardiendo, hay mucho calor, si usted tiene la necesidad de salir, pues salga, pero si no tiene, si se puede quedar ahí en casita y quédese, 36 grados centígrados y una sensación térmica de los 39. Nos vamos con Selena y este tema se llama No Debes Jugar. Las 3:10 ya.

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5: Son las 3 de la tarde con 16 minutos. Ya las 3 de la tarde con 16. Vamos a continuar enviando saludos para usted que nos acompaña por allá en la colonia Santito, ya en la Manantial, la Ignacio Allende, todo aquel sector. Les enviamos el saludo musical esta tarde de miércoles.

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6: Muy bien, avanzamos. Son las 3:26, 3 de la tarde, 26 minutos ya.

El conjunto Sabor, y el bárbaro de la acordeónica, ¿verdad? Mucha acordeón al final. Vamos a continuar, son las 3:29.

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2: Las 3:36, 3:36. Vamos a avanzar con la programación de este miércoles. Viene ahora Paco Barrón y sus Norteños Clan.

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2: Muy bien, continuamos, ya nos vamos. Nos faltan 3 para que sean ya las 4. Recuerde que a las 4 el programa de Jesús, la Luz Verdadera, con el hermano Arturo Elías Casanova. Nosotros nos despedimos hasta mañana, primero de

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Ricardo, le agradezcan junto a agua de reposo me pastoreará y hará por sentarse de justicia.

de Dios, voy a sanar millones de hombres y mujeres, todo el mundo. Fuego de Dios en la reunión de a Cristo sea la hora y la gloria, nervios ciáticos, a la izquierda, a la izquierda. Fuego de Dios sanando, Patriz, a Dios en la gloria, a Cristo a la derecha, muy pegado al centro, cáncer uterino, para afuera, con las llagas del cordero, a Dios sea la hora y la gloria, con estas medicinas caídas. En esas mujeres, ahora se normaliza, por las llagas de Cristo. María sea la honra y la gloria, úlceras, en la, el dedo pulgar izquierdo, de la punta del dedo hacia el lado de dentro, ahí del dedo, fuego de Dios, secando úlceras. Gloria a Cristo, todas estas personas, que son diabéticos porque demonios han venido a oprimir a patria, demonios de fuertes impresiones, y no hay producción de insulina. Ahora los quebrantamos los demonios, y van fuera los abismos y ahí se. Desde el niño hasta la ultra mayor, de la niña hasta la ultra. A Cristo está la honra y la gloria. Es por el hecho. Hay liberación desde el niño más pequeño. Honra y gloria para ti.

Pueblo de Dios, a Cristo sea la honra y la gloria, por esa de hechicería, brujería, las tiene del lado derecho, hombres, mujeres, personas, ahora son libres, por la llaga de Cristo. A Dios sea la honra y la gloria, problemas en el cerebro, tristes, tumores, problemas de cerebro, la derecha. Problemas de chistería, brujería, conjuro de la vida. Para estorbar la vida de hombres y mujeres de todas las a Cristo sea la hora y la gloria, dice el Señor Jesús. Voy a liberar personas con problemas, hombres y mujeres, problemas de hernia en cualquier parte del cuerpo. A Cristo sea la hora y la gloria. Bendito Dios, le damos muchas gracias por la santa ciencia y el infierno. Nervio ciático, la izquierda de los mujeres. Ahí está la honra y la gloria en esta puta tarde. Este día, miércoles, 5 de agosto de 2016. La temperatura máxima de 38 grados centígrados. Bendito Dios, le damos muchas gracias, vengo a orar. Nuestro corazón para escuchar santas palabras, espirilla a la derecha, fuego de Dios por la espirilla, a Cristo sea la de la gloria, hechicería, brujería en las sienes del infierno, hay liberación, por la llaga de Cristo. María sea la honra y la gloria, riñón, perdón, color, talón de Cristo. Hombres y mujeres son libres por la llaga de Cristo. María sea la honra y la gloria, columnas vertebrales se enderezan de esta persona. De la mitad hacia abajo, honra y gloria para nuestro Dios. Bendito Dios, venga preparado en nuestras vidas. Háblanos, mi Dios, a través de la Escritura, a través de su Espíritu Santo. Venga a hablar a nuestras vidas. Infección en el dedo pulgar izquierdo, toda la úlcera se seca. Si son diabéticos, van por esos demonios. A los amigos son lanzados. A Cristo sea la honra y la gloria. Testículo derecho, hay sanidad. Por la llaga de Cristo, matriz a la derecha, entre el centro vario. A Dios sea la honra y la gloria. En el nombre de Jesús de Nazaret. Solamente tenemos un teléfono para recibir llamadas, mensajes normales y mensajes por WhatsApp, 862-111-9559. Bueno, y los que están por la radio y quieren verlo en vivo en directo, vaya a la página del Facebook, ahí póngale la barrita del usuario Arturo Elías Casanova. Envíen sus comentarios, sus peticiones, o algún testimonio, o si quieres hablar directamente al programa, marca el 862-111-9559. Ahora que si tu voz no quieres que salga al aire, pues no la pasamos. Y si quieres que salga al aire, aquí le damos la vida, aquí lo ponemos, y bueno, usted puede hablar con toda confianza. Gloria. Bueno, estamos desarrollando el Evangelio según San Juan. El día de ayer vimos una vida abundante. Vamos a ver el buen pastor nació en Juan 10:11. ¿Qué dice la Escritura, tú? Juan capítulo 10, versículo 11. El tema es el buen pastor. Dijo el Señor Jesús, yo soy el buen pastor. ¿Ah? Yo soy el buen pastor y el buen pastor su vida da por las ovejas. Tremenda palabra que encontramos en este versículo 11 del capítulo 10 de San Juan, del Evangelio de San Juan, que se encuentra después de Lucas, antes del libro de los Hechos. Yo soy el buen pastor. Oiga, gloria a Dios.
al decir Jesús, yo soy el buen pastor, entonces quiere decir que él tiene sumo cuidado sus ovejas. Y al decir yo soy el buen pastor, quiere decir que él está pendiente de todo movimiento de sus ovejas. Él está pendiente. Bueno, gloria a Dios. Vamos a ver qué dice en Mateo 25, versículo 31. Es hasta el 46, pero vamos a ver los primeros versículos, donde él, una vez manifiesta, va a manifestar que él es el buen pastor. Y mira lo que dice la Escritura. Vemos que dentro de la iglesia, vemos que algunos vamos a ser ovejas y otros vamos a ser cabritos o cabras. Pero mira lo que dice. Que dice Mateo 25, versículo 31 al 46. Pero vamos a ver los primeros versos. Porque el Hijo del Hombre, cuando el Hijo del Hombre venga, dice, en su gloria, con todos los santos ángeles, oiga, mire, con todos los santos ángeles, con él, entonces se sentará. Oiga, Jesús es el Dios Todopoderoso. Entonces se sentará en su trono de gloria. Ya no va a estar a la diestra, no va. Él viene, entonces se sentará en su trono de gloria. Además, y apartará de él. Y serán reunidas, oiga, serán reunidas delante de él todas las naciones. Y apartará los unos de los otros, como aparte el pastor las ovejas de los cabritos. ¿Y qué más dice? Y pondrá las ovejas, los justos, los obedientes, los de corazón blando, los que se sujetan a la palabra, los que se sujetan a Dios, pondrá, dice, las ovejas a su derecha y los cabritos a su izquierda. ¿Y qué dirá? Entonces el rey, o sea, Jesucristo es el rey de gloria, el rey de reyes, el señor de señores. Entonces el rey dirá a los de su derecha, mil benditos de mi padre, que dice, heredar el reino preparado para vosotros desde la fundación del mundo. Mire, ahí está el buen pastor. Oye, está interesante. Creo que le seguimos porque está muy interesante. Y le dirá a la derecha, que dice, venid, bendito de mi padre, heredar el reino preparado para vosotros desde la fundación del mundo. Dice, porque tuve hambre y me diste de comer, tuve sed y me diste de beber, fui forastero y me recogiste, estuve desnudo y me cubriste, enfermo y me visitaste, en la cárcel y viniste a mí. Entonces le dirán lo justo, cuando te vimos hambriento y te sustentamos, o sediento y te dimos de beber, y cuando te vimos forastero y te recogimos, o desnudo y te cubrimos, o cuando te vimos enfermo en la cárcel y vinimos a ti. Y respondiendo al rey,
le dirá: de cierto os digo, en cuanto lo hiciste a uno de estos mis hermanos más pequeños, a mí me lo hiciste. Gloria a Dios. Que me dice, entonces dirá también a los de la izquierda: apartado de mí, maldito, al fuego eterno preparado para el diablo y sus ángeles. Entonces, ¿qué dice? Gloria a Dios. Entonces, dirá también a los de la izquierda: apartado de mí, hombre, okay, maldito, al fuego eterno, al castigo eterno preparado para Satanás y los ángeles, porque tuve hambre y no me diste de comer, tuve sed y no me diste de beber, fui forastero y no me recogiste, estuve desnudo y no me cubriste, enfermo y en la cárcel y no me visitaste. Entonces también ellos dirán, diciendo: Señor, ¿cuándo te vimos hambriento, sediento, forastero, desnudo, enfermo o en la cárcel y no te servimos? Entonces le responderá diciendo: de cierto os digo, en cuanto no lo hiciste a uno de estos más pequeñitos, más pequeños, tampoco a mí lo hiciste. Oiga, irán estos al castigo eterno y los justos a la vida eterna. Oramos y reprendemos todo problema en la rodilla izquierda, por el hoyo adentro y también la corva, y el dolor sube algunas 12 pulgadas, sube el dolor de la corva hacia arriba. Fuego de Dios sonando, hombres y mujeres. A Dios sea la O de la gloria. Entonces, Jesús, Él es el príncipe de los pastores, el pastor de los pastores. Vamos a ver qué dice 1 Pedro 5:4. 1 Pedro 5:4 está después de Santiago, antes de 2 Pedro, está 1 Pedro 5:4. Y cuando aparezca el príncipe de los pastores, está hablando de Jesús de Nazaret, además dice: vosotros recibiréis la corona, gloria a Dios, la corona incorruptible de gloria. Por eso es importante sujetarnos a la palabra de Dios. El Apocalipsis 3:11 dice: gloria a Dios, aleluya, gloria a Cristo, dice el Señor Jesús, está hablando, gloria a Dios. Ahí en Apocalipsis 3:11, he aquí yo vengo pronto, retén lo que tienes para que ninguno tome tu corona. Hay una corona preparada para todos los vencedores, para todas las ovejas del Señor, para todos los justos, para las cabras, los cabritos. No van a recibir esa corona que estaba preparado para ellos, o para ellas, será para otra que supo retener la escritura, la palabra, el conocimiento. Estamos viendo el buen pastor. Y hay que sujetarnos a lo que Dios dice. Si nosotros queremos hacer nuestra propia voluntad, entonces entramos en desobediencia. Una vez dijo un hombre: y te quisiera ver con 500 cabras en tiempo de bellota y de mezquite. Son bien difíciles de controlar las cabras, imagínate, 500 cabras
en tiempo de billote y de mezquite. Oiga, las cabras se suben arriba de los mezquites y no las controla, muy difícil. Entonces, tenemos que sujetarnos a lo que Dios dice. Han sucedido muchas cosas. A veces entramos en desobediencia y por eso nos pasan las cosas, porque no nos sujetamos a nuestros pastores. No nos sujetamos a nuestros pastores, queremos hacer nuestra propia voluntad. Vamos a ver qué dice Hebreos 13:7. Hebreos 13, versículo 7. Y luego nos pasamos al versículo 17. Dice la Escritura, Hebreos 13:7. Acordaos de vuestros pastores. La palabra acordaos quiere decir muévanse. Hagan algo. Acordaos de vuestros pastores que os hablaron la palabra de Dios. Considerad cuál haya sido el resultado de su conducta, imitar su fe. Tenemos que acordarnos de nuestros pastores. Yo siempre, por lo general, pastor, que fueron mis pastores, nunca les ando hablando de tú, siempre con respeto. A todos los pastores hay que hablarles con respeto. Ya han pasado muchos años y todavía yo les hablo de usted. Y gloria a Dios, hay que acordarnos de vuestros pastores. Gloria a Dios. Y tenemos que también, gloria a Dios, gloria a Dios, ver su conducta también, considerar su conducta. Imitar su fe, dice, imitar su fe. Muchas veces Pablo decía, imítenme a mí como yo de Cristo. Gloria a Dios. Pero mira lo que dice el versículo 17. Hebreos 13, versículo 17. Obedecer a vuestros pastores y sujetaos a ellos, porque, oiga, ellos velan, mire, dice, porque ellos velan por vuestras almas. Es un que Dios nos pone a todos los pastores estar siempre velando por las almas de las ovejas, orando. Oiga, mientras ustedes, las ovejas están durmiendo, ahí está el pastor muy de madrugada orando, o en la noche cubriéndolos antes de acostarse, orando por todas las ovejas, por sus familias, sus casas, sus trabajos, sus medios de transporte, cubriéndolos con la sangre del cordero. Padre, atamos, reprendemos todo problema, cadera derecha, rumbo a la ingle, fuego de Dios sanando, a Dios a la honra y la gloria, matriz a la derecha, entre centro y ovario, todas las mujeres en todo el mundo, todo tipo de problemas en la matriz a la derecha, están siendo operados por el fuego de Dios. A Cristo sea la honra y la gloria. Problema de espolón, talón del pie izquierdo, hay liberación, hay sanidad. A Dios sea la honra y la gloria. Columnas vertebrales de estas personas ahora se enderezan de la mitad hacia abajo. A Dios sea la honra y la gloria entre el tobillo del pie derecho y el talón. A mediación de ambas partes, todo el 15 es quitado ahora y ese dolor sube hasta el chamorro. Ahí por el lado de adentro, la pierna derecha, fuego de Dios sanando, cadera izquierda y sanidad. A Dios sea la honra y la gloria. Uña enterrada, dedo pulgar izquierdo, se normaliza, y si hay infección, porque no hay producción de insulina, van fuera esos demonios que oprimen los páncreas, hombres y mujeres de todas las edades. A Dios sea la honra y la gloria. Padre, oramos por el dedo pulgar de la mano derecha. Ahí por el lado de afuera del dedo, todo problema va fuera por la llaga de Cristo. A Dios sea la honra y la gloria. Problemas en el oído derecho, problemas físicos, problemas espirituales. A Dios sea la honra y la gloria. ¿Qué más dice ahí en el 17? Hebreos 13, 17. Gloria a Dios. ¿Qué más dice ahí? Como quieres, han de dar cuenta para que lo hagan
oiga, con alegría y no quejándose. A ver, hermano, hermana, ayúdeme a mover las sillas. Hermano, ayúdeme a cargar sillas o bandas porque vamos a una campaña. Tenemos que hacerlo con alegría, no quejándose. Hermano, me ayuda a cortar la yarda del templo. Sí, pastor, cómo no. Y no decir, bueno, ¿y por qué no le dice a fulano a su padre? Oye, a veces ponemos cero, ponemos trabas. Y entonces, dice la escritura, hay que sujetarse a vuestros pastores porque ellos velan por vosotros, por las almas. Gloria a Dios, y hacerlo con alegría y no quejarse. Bueno, a manera de introducción, como le decía, a mí me pasaron muchas cosas por no sujetarme al pastor que yo antes tenía y al ministerio. Dios me llamó a ser evangelista y bueno, Dios pone mucha necesidad de andar predicando por las calles, en otros pueblos, en otras ciudades, en otros estados, en otros países. Y ya ni le avisaba yo al pastor diciéndole, mire, voy a tal parte, van a ir tantos hermanos o hermanas a esta campaña. No, nomás nos íbamos y bueno, y no le avisaba al pastor. Entonces no me estaba sujetando, y es muy importante que el pastor sepa, si tienes un ministerio, avísale y pídele permiso. Si él no te da permiso, no tienes por qué desobedecer. Si el pastor dice, no, no vas a poder ir, mi respeto, no me muero, ¿verdad? No me muero. Porque si te vas y no hay permiso del pastor, estamos siendo rebeldes, estamos siendo cabritos o cabras. Entonces muchas cosas me pasaron donde, y Dios permitió que me pasaron tantas cosas. Pasé por desiertos en la economía, desiertos problemas espirituales, donde a veces vienen los demonios, y Dios permita que vengan los demonios. Como le dijo Jesús, le dijo el Señor Jesús a Pedro, Pedro, Satanás me ha pedido para zarandearte como al trigo, para rogar al Padre para que no te abandone la fe. Y a veces vienen potestades, vienen espíritus inmundos, vienen a darnos una zarandeada. Y Dios permite que el diablo venga, los demonios vengan a darnos una zarandeada. ¿Por qué razón? Para que podamos entender, para que podamos entender que tenemos que andar en obediencia. Y Dios ha puesto, búscame Efesios 4, 11 y 12. Efesios 4, 11 y 12. Dios ha puesto autoridades dentro de la iglesia. Dios ha establecido un ministerio dentro de la iglesia y debemos sujetarnos a las autoridades que Dios manda. Efesios 4, 11 y 12. Vamos a ver qué dice. Y él mismo, o sea, el mismo Jesús de Nazaret, y él mismo constituyó a unos apóstoles, a otros profetas, a otros evangelistas, a otros pastores y maestros, a fin, oye, mira lo que dice, a fin de perfeccionar a los santos para la obra del ministerio, para la edificación del cuerpo de Cristo. Ahora estamos reprendiendo todo problema en la cadera derecho, gloria a Cristo, rumbo a la ingle, fuego de Dios también sobre el ovario de ellos, también es al revés, están siendo operados por el fuego de Dios. Entonces, a Dios sea la gloria, problemas en el ojo izquierdo, están siendo operados, problemas físicos, problemas espirituales, las sienes del lado izquierdo, si sería brujería o afuera, en el hombre Jesús. A Dios sea la honra y la gloria, problema de espíritu de muerte, de cáncer a la rectal, salen huyendo por las llagas de Cristo. A Dios sea la honra y la gloria, problema de hemorroides, venas alteradas por dentro y por fuera.
ahora son puestas en orden, como si nunca hubiera estado la hemorroide. Todas esas venas han sido ordenadas por el fuego de Cristo. Adiós sea la unidad, gloria, cadera derecha, faril derecho, faril izquierdo, nervio ciático a la izquierda. Fuego de Dios, poniendo Dios orden. Adiós sea la unidad, gloria. Bueno, es importante, y a veces digo yo, que no les pase, Señor, a nadie esto que me pasó a mí. Pero a veces, ahora digo, Señor, no, si es necesario que pasemos por pruebas, por desiertos, porque es como Dios nos purifica nuestras vidas. Vamos a ver qué dice Proverbios 16:18. Porque a veces creemos que lo sabemos todo, y aunque tengamos mucho conocimiento, tenemos que sujetarnos a las autoridades que Dios ha puesto. Dios pone reyes y quita reyes. Dios pone también dentro de del mundo espiritual, Dios pone autoridades, como Dios pone también autoridades, Dios pone presidentes de la república, gobernadores de los estados, presidentes, es Dios el que pone reyes y quita reyes. Tenemos que obedecer, eso nos ha puesto Dios, y si nos obedecemos, vamos a vivir en paz, en completa paz. Pero mira lo que dice Proverbios 16:18. Gloria a Dios. Antes del quebrantamiento es la soberbia. Antes de la caída, la altivez de espíritu. Dos cosas vemos aquí. Antes del quebrantamiento, antes de que Dios quebrante a un hijo de Dios, a una hija de Dios, antes de que Dios quebrante ese corazón, es que hubo algo en su vida. Antes del quebrantamiento es la soberbia. Ahora estamos reprendemos todo problema de hernia externa o interna en cualquier parte del cuerpo. Salen huyendo por las llagas de Cristo, mujeres con problemas de vejiga caída en todo el mundo. Ahora se normalizan por las llagas del cordero, cadera derecha. Hay sanidad por la llaga de Cristo, cadera izquierda, fuego de Dios sanando, matriz al haber hecho entre centro, barrio y sanidad. Arriba sea la honra y la gloria. Déjame tomar poquita. Antes del quebrantamiento es la soberbia. Antes de la caída, la altivez de espíritu. La altivez de espíritu. ¿Qué quiere decir? A veces el conocimiento, mucho conocimiento, envanece. El corazón se hace duro, se llena de soberbia, se llena de orgullo, de vanidad, altivez de espíritu, el mucho conocimiento. Por eso, o bien muchos ministerios, muchos dones del Espíritu Santo, muchos talentos. Tengamos cuidado. Yo a veces le he dicho a Dios, Señor, si me vas a dar algo, si no estoy preparado, mejor no me lo des. Mejor no me lo des. No quiero caer en soberbia, altivez de espíritu. Quiero aprender de usted ser manso y humilde de corazón. Pero si usted ve que sí puedo con lo que usted me va a dar, voy a saber usar bien y bien hecho, venga. Si no, no me lo des. No quiero que mi alma se vaya a perder por soberbio, por altivo, dice Dios en el Salmo 138, versículo 6. Porque Jehová es excelso, eminente, y atiende al humilde, mas al altivo mira de lejos, ve de lejos. A Dios le agradan los humildes, pero los altivos lo ve de lejos. Dice el Salmo 101, versículo 6. Mis ojos pondré sobre los fieles de la tierra para que estén conmigo, que andan en el camino de la perfección. Este me servirá. Entonces los ojos de Dios están sobre los fieles de la tierra. Gloria a Dios. Mis ojos pondré sobre los fieles de la tierra para que estén conmigo. El que ande en el camino de la perfección, este me servirá. Bueno,
anterior. En el Salmo 23 vemos ahí al rey David expresando, y él sabía lo que significaba ser pastoreado por Dios. Él sabía cuántas cosas vemos. Bendiciones en el Salmo 23. Mucho. Dice el rey David en el Salmo 23, Jehová es mi pastor. Dice Jehová es mi pastor. Él sabía lo que estaba diciendo. Jehová es mi pastor. Yo me dejo llevar por lo que él me diga. Yo hago lo que él me diga. Jehová es mi pastor. Y mira lo que dice. Nada me faltará. Nada nos va a faltar cuando nos dejamos pastorear por Dios. Pastor, ¿cómo le hago? Pues ahí está la escritura. Ahí está la palabra. Hagamos lo que él dice. Si él dice en 2 Corintios capítulo 6, versículo 14 al 18, no unáis por desigual con los incrédulos, o no te unas en yugo desigual, no te unas en casamiento con un filisteo, con una filistea, no te unas, te está diciendo, ahora obedece, y si obedece, entonces está siendo pastoreado por Dios. No, unáis en yugo desigual con los incrédulos, porque qué comunión tiene la justicia con la injusticia, o la luz con las tinieblas, o el Cristo con Belial, o el incrédulo, el creyente con el incrédulo, no tiene parte, o el templo de Dios que sois vosotros con los ídolos, no hay ningún acuerdo, salir todo lo mío y no toqué lo inmundo, seré para vosotros, por Dios, ustedes serán mi pueblo. Otra vez dice el Señor, oh gloria a Dios, yo seré para vosotros por padre, y ustedes serán mis hijos y mis hijas. Gloria a Dios, pero no, Señor Jesús, pero déjame unirme a este varón en casamiento, es un filisteo, al cabo yo lo cambio. O dice el varón, Señor, me voy a casar con una filistea, al cabo yo la cambio, tú no cambias a nadie. El único que cambia los corazones, el único que nos trae a sugerir, es Jesús de Nazaret. No eres tú, no es el hombre, no es la mujer. Pero como que no nos gusta que nos llamen la atención. Es que es mi vida, yo hago lo que yo quiero. Ah, bueno, ándale, el lore se váyase allá con la filistea, o váyase con el filisteo. ¿Cómo te va a pasar? Ya no te van a dejar ir al templo. Ya no te van a dejar buscar a Dios. Es más, ya no te van a dejar que diezmes. ¿Qué vas a hacer? ¿Cómo que le vas a dar a Dios los diezmos? Mejor déjalos aquí en la casa. Puras trabas y trabas. Por eso el hombre ya perdió su camino por casarse con una filistea, o la cristiana se casó con un filisteo. Nunca más volvieron a pisar el templo de Dios. Te reunías en la casa de Dios, ¿por qué razón? Por andar haciendo tu propia voluntad. Jehová es mi pastor, nada, dice David, nada, nada me faltará. A veces nos faltan cosas, ¿por qué? Porque no nos dejamos pastorear por Dios, queremos hacer nuestra propia voluntad, queremos engañar a Dios. Dios no puede ser burlado, Dios no puede ser burlado. Él sabe si caminamos derechito, por camino de rectitud, en obediencia a su palabra, Él lo sabe. Él sabe si andamos mal, Él lo sabe. ¿Cuál es mi pastor? Nada me faltará. En lugares delicados pastos, me hará, oiga, en lugares delicados pastos, lo mejor de los, en lugares delicados.

confortará mi alma, me guiará por sendas de justicia. Oiga, Dios nos va a guiar por sendas de justicia, por el camino, la verdad y la vida, que es Jesús de Nazaret. Me guiará por sendas de justicia, por amor de su nombre, por guardar los mandamientos, por obedecer la escritura. Me guiará por sendas de justicia, por amor de su nombre. Aunque ande en valle de sombra, que dice, y de muerte, oiga, no temeré mal alguno. Vengan pestilencias, vengan guerras, venga lo que venga. Dice, gloria a Dios. Me guiará por sendas de justicia, por amor de su nombre. Aunque ande en valle de sombra de muerte, no temeré mal alguno. Y si la muerte me sorprende, me hacen un favor para graduarme, para que mi alma vaya a la presencia de Dios allá en el paraíso. Gloria a Dios, dice. Oh, gloria, no te... Ok, dice, me guiará por sendas de justicia, por amor de su nombre. Aunque ande en valle de sombra de muerte, no temeré mal alguno. Dice, porque tú estarás conmigo, tu vara y tu callado me infundirán aliento. Oiga, aderezas, mesa. Mira lo que está diciendo. Cuando venga la adversidad, cuando vengan los problemas en la economía, problemas pueden ser espirituales, con personas físicas, con demonios, contra el mismo diablo. Y dice, aderezas mesas delante de mí, que dice, en presencia de mis angustiadores. Dios pondrá solución, aderezas mesas delante de mí, en presencia de mis angustiadores. Unge mi cabeza con aceite. Mi copa está rebosando. Ciertamente el bien y la misericordia me seguirán todos los días de mi vida, y en la casa de Jehová, dice, moraré por largo día. Vida eterna el salmista, el rey David, sabía que siempre Dios estaba con él. Todas las batallas él las ganaba. Todas las... Gloria a Dios, él suplía, Dios lo defendía, Dios mismo peleaba por David. Y bueno, a veces Dios tronaba en el cielo y los confundía, pero tuvo las victorias, casi nunca perdió ninguna batalla de David. Él se pudo enfrentar con Goliat, un hombre de casi 3 metros de estatura, 6 codos y un palmo, 3 metros, oiga, con un joven pequeñito llamado David, y Dios le dio la victoria contra Goliat. Y Dios te dará a ti y a mí la victoria contra todo lo que venga en contra. Él nos dará la victoria, Él nunca nos va a dejar solos. Aleluya, Padre, estamos, reprendemos todo problema de hernia, dice Dios, voy a quitar hernias externas o internas en cualquier parte del cuerpo, huyendo por las llagas de Cristo. Ario sea la honra y la gloria. Problemas en el testículo derecho, hay sanidad del niño, salud mayor, problemas físicos, espirituales. A Cristo sea la honra y la gloria. Problemas en el hueso del fémur, pierna izquierda, todo el hueso del fémur, hombres y mujeres de todas las edades, está siendo operado por el fuego de Dios. Cadera izquierda, y sanidad. A Cristo sea la honra y la gloria. Bueno, el buen pastor, dice la escritura ahí en Juan 10:11, Jesús dijo, yo soy el buen pastor. Dice, mi vida, y mi vida doy por las ovejas. Oiga, ¿qué está diciendo Jesús? Mi vida doy por usted, por vosotros. Y él dio su vida, ¿para qué? Para seguirnos pastoreando. Mira lo que dice la escritura en Juan 14:15-18. Ahí vemos una vez más el cuidado pastoral, el cuidado del Señor Jesús. Mira lo que dice Juan 14:15-18. Si me amáis, guardad mis mandamientos. Oiga, si me amáis, guardad mis mandamientos. Si dice, decimos que a Dios le amamos. Entonces, ¿cómo se le demuestra que realmente...

que dances muy bonito, porque prediques, porque cantes, porque toques un instrumento, le vas a mostrar el amor de Dios. El amor de Dios dice, si me amáis, guardar mis mandamientos, obedecer mis mandamientos. ¿Qué más dice? Y yo rogaré al Padre, dice el Señor Jesús, yo rogaré al Padre, Dios dará otro consolador para que esté con vosotros, dice, para siempre. El Espíritu de verdad, el cual el mundo no puede recibir porque no le ve ni le conoce, pero vosotros le conocéis porque mora como soy, el Espíritu Santo mora en nosotros, que más dice, y estará en vosotros, no dejará huérfano, dice, no dejaré huérfano, vendré a vosotros. ¿Qué está diciendo Jesús? Ahí nos está demostrando que él es el buen pastor. No dejaré huérfano. No dejaré huérfano. A veces puede haber pastores que abandonan la obra. Abandonan la obra, abandonan la obra. Por algunas situaciones en su vida. Pero también como padres de familia, hay muchos padres que abandonan a sus hijos. Ahora los dejaron solos. Y sigue creciendo el número de niños y niñas en los orfanatorios, porque padres se fueron, dejaron a sus hijos para andar en la inmundicia, andar en los vicios, en las drogas, en el alcoholismo, o prostituyendo sus cuerpos, y se olvidaron de sus hijos. Pero Jesús nos muestra ser el buen pastor. No dejaré huérfanos, iré y vendré a vosotros. Gloria a Dios. Ahí Jesús está prometiendo que no iba a dejar a sus ovejas, a sus hijos huérfanos. Iré y vendré a vosotros. Y a través del Espíritu Santo. Por eso Jesús, él es el Padre, él es el Hijo y él es el Espíritu Santo, los tres en un mismo Dios. Iré y vendré a vosotros y no dejaré huérfano. Gloria a Dios. Y vemos que es una realidad. Todos los días el Señor Jesucristo nos pastorea. Todos los días. Para fortalecer nuestra vida espiritual. Desde muy temprano ya está tocando el timbre de la casa. En lo espiritual. En lo espiritual. Ya para la 1:30, 2 de la mañana ya está tocando el timbre. Así me permite escucharlo en lo espiritual. Así como se escucha el timbre, el secular, lo que es secular aquí en la casa, él me hace escucharlo en el espíritu. Timbra una vez y me quedo pensando a ver si tocar otra vez. Porque la carne no quiere, vuelve a timbrar la segunda vez. Pero ya entiendo, ya me levanto. Gloria a Cristo por ese llamado. Ya no volvieron a tocar la puerta, el timbre. ¿Por qué? Porque cuando uno obedece, ya el Señor ya no va a estar tocando otra vez el timbre. Cuando uno obedece, te levanta. Ahora, ¿por qué lo hace Jesús? Porque sabe que es necesario. Como dice un canto, el que me ciñe de poder. Aquel que mi victoria es. Él lo llama para fortalecerlo. Para no estar desnudos espiritualmente, porque tú predicas y no hubo oración, no hubo comunión con Dios, no hubo alabanza, no hubo adoración, no hubo acercamiento a Dios, no pasa nada, no pasa nada, no hay milagros, no hay sanidad, no hay revelación, porque no traemos nada por adorar más la cama, adorar más al dormir, no traemos nada. Y dice Dios, estás desnudo, no trae nada que dar, no trae nada. Y entonces Dios nos prepara y Él nos está guiando, nos guía diariamente a través de su Espíritu Santo. Ahora estamos reprendiendo. Dice Dios, voy a sanar a los diabéticos, quebrantamos a los demonios que tienen oprimidos los panes.
fuera en el hombre Jesús. A los abismos ha lanzado hombres y mujeres, desde el niño hasta el adulto mayor, de la niña hasta el adulto mayor, hay liberación en los páncreas de esos demonios. Van fuera los abismos ha lanzado. A Cristo se alabará la gloria, testículo derecho, testículo izquierdo. Hay sanidad por las llagas del Cordero. A Dios sea la honra y la gloria. Ojo derecho está siendo operado por el pueblo de Dios. A Dios sea la honra y la gloria. Nervio ciático, glúteo a la derecho, glúteo derecho, cuadril derecho, hay sanidad y liberación. A Dios sea la honra y la gloria. Guardio derecho está siendo operado en esas mujeres. A Cristo sea la honra y la gloria. Bueno, ¿qué tenemos que hacer para que Jesús sea el buen pastor en mi vida? Pues invitarlo a entrar a tu corazón. Gloria a Dios, y Él siempre te va a estar guiando. Él nunca te va a dejar huérfano. Mujer, Jesús no te va a dejar huérfano. Él te va a llevar por el sendero a la vida eterna. Dile en esta hora, Señor Jesús de Nazaret. He pecado, he hecho lo malo, y hoy quiero decirte, Señor Jesucristo, he andado como una oveja descarriada, como una cabra rebelde ante las escrituras, rebelde y dicho ser guiado por usted. Porque usted, Señor, Señor Jesús, usted es el guiador de Israel, y no nomás de Israel. Usted dijo, voy por otras ovejas que no son de este redil. Y habrá un rebaño y habrá un pastor. En esta hora yo decido, Jesús de Nazaret, que me perdones todos mis pecados. Sabes con tu sangre preciosa y que vengas a vivir en mi corazón y te quedes para siempre conmigo, como el buen pastor de mi alma. Todo esto lo pido en el nombre del Padre, del Hijo y del Espíritu Santo. Damos gracias por todos los que lo recibieron, renovando votos, pues que han sido fieles para esas ovejas, que han sido fieles a su palabra. Bendiga y santifique el aceite que tienen en su mano, a llevarlo a las partes afectadas. Venga ahora el fuego, y que no sea el hombre soplando para Jehová, sino usted mismo, a través de su Espíritu Santo. Ahora, mi Dios, pues en la rodilla derecha, la conchuela, por el lado de adentro de la rodilla, el hueso del fémur, de la conchuela hacia arriba, problemas de cáncer en la rectal van a salir huyendo, problemas de hemorroides, venas alteradas se van a ordenar ahora por la llaga de Cristo. A Dios sea la honra y la gloria. Problemas en el vaso, ahí les se purifican los líquidos, van a ser libres de quistes, tumores, todo tipo de inflamación, dolor en el vaso. Ahora sale huyendo todo estorbo, el arco del pie izquierdo, dolores van fuera, columnas vertebrales se enderezan ahora por la llaga de Cristo. Fuego de Dios, recíbalo. No el hombre, Padre Jehová, sino usted mismo a través de su Espíritu Santo. Personas en peligro de muerte, dice Dios, Padre, los cubrimos con la sangre de Cristo. Que su Espíritu Santo le guía, apelamos al ejército y ángeles listo para deshacer las obras del diablo. Gracias, mi Dios, por haber librado el peligro de muerte. A usted sea la honra y la gloria. Ojo izquierdo, va a ser operado. Hechicería, brujería en las sienes del lado izquierdo salen huyendo. Esos demonios ahora que están por ahí. Para el Enrique. Ajá. Ok. Bueno, ya oré por él y por toda su familia. Vamos a orar por su hija, ¿verdad? Que viene en avión, dice. Ok, Padre, oramos por su hija. Tráigala con bien, mi Señor y Dios. En el nombre de Jesús, tome el control de ese avión. De todo, mi Dios, como siempre, todos los días cubrimos a los aviones por dentro y por fuera. A Dios sea la honra y la gloria, y la traiga con bien a casa. En el nombre de Jesús. ¿Qué más? Ajá. Le oramos por ella también. A Erika, por la hermana Sonia.

problema y de Flores parece de vértigo, mucho estrés. Padre, reprendemos todo esto del vértigo y todo esto de estrés. Mi Dios, así como usted sabe hacer, venga a poner orden en su vida, sáquela adelante, abrazares, y muy pronto escuchemos el testimonio donde usted puso, Señor Jesús, la 10 de su justicia. Adiós a la honra y la gloria. Problemas de la canilla izquierda rumbo al dedo meñique. Hay sanidad también, riñón derecho. Hay sanidad por la llaga de Cristo. Amado. Gloria a Dios. Aleluya. Gloria a Dios. Falta, tenemos 4 tardes con 57 minutos. ¿Hay algo más? Gloria a Dios, santo es el Señor. Gracias a Dios por esta palabra que hoy nos ha traído el Señor Jesucristo, el buen pastor. Hermana Rosy, ya oramos por ella, ¿verdad? También ya oramos por ella, María, y toda su familia de Chihuahua. Son todos. Espíritu Santo, sea de lo más por quebrar, Dios, porque usted y Dios ha prometido. Son los huérfanos, si hay algo más que usted quiere hacer.

0: nervio ciático. Del centro de la cintura al lado izquierdo, casi no parado, el glúteo izquierdo. Arriba sea la honra y la gloria, consuela la rodilla derecha, ligamentos de la rodilla derecha, afinidad. Arriba sea la honra y la gloria, el testículo derecho, desde el niño hasta el adulto mayor, en todos los pueblos y naciones, problemas físicos, espirituales. Subiendo el testículo derecho, arriba sea la honra y la gloria, el cerebro, al lado derecho, Cristo, tumores, problemas físicos, espirituales, hechicería, brujería, inflamación. Sale huyendo desde el niño hasta el adulto mayor, de la niña hasta el adulto mayor, a Cristo sea la honra y la gloria, testículo izquierdo, a liberación, a sanidad, a honra y la gloria, en el nombre de Jesús de Nazaret. Bueno, Jesús dijo, yo reprendo y castigo a todo el que me ama, a todo aquel que yo amo, yo lo reprendo y lo castigo. A ver si vemos ahorita, déjenme ver si alcanza. Oh, gloria a Cristo, búscame Apocalipsis, capítulo 3, versículo, a ver si el 18 o el 19. Vamos a ver qué dice el Señor Jesús a la iglesia de la Odisea. Apocalipsis 3, ahí por el versículo 18 y 19. Gloria a Dios. Y bueno, Dios nos amonesta, Dios nos castiga, y es bueno. ¿Qué padre de familia es aquel que no castiga, no disciplina a su hijo? Dice la Escritura, ahí sería como un hijo bastardo fuera del matrimonio. ¿Qué dice? Por tanto, yo te aconsejo que de mí compres oro refinado en fuego para que seas rico, y vestiduras blancas para vestirte, y que no se descubra la vergüenza de tu desnudez. Unge tus ojos con colirio para que veas. Yo reprendo y castigo, hablando del Señor Jesús, yo reprendo y castigo, que dice, a todos los que amo. Sé pues celoso y arrepiéntete, como dice, ok, hasta ahí, sé celoso y arrepiente. Entonces el Señor Jesús nos amonesta porque no quiere que nos perdamos. Imagínate si a tu hijo no lo atiendes, no le pones disciplina, no lo corriges. Imagínate lo que va a hacer cuando sea grande, un destructor. Oiga, siempre va a querer que le sirvan todo, porque estaba impuesto que su mamá, su papá dejaban que hiciera lo que hiciera, y no hubo disciplina, y crecen al rato, son desobedientes, desleales a sus padres, no se quieren someter porque no los quieren disciplinar para no estar mal con ellos. Padre, le damos muchas gracias por este tema tan hermoso, maravilloso. El buen pastor, le damos gracias por todos los que lo recibieron. Hoy van a empezar a ser sus ovejas, los que ya somos. Gracias, mi Dios, sabemos que es una realidad, mi Dios, la disciplina que usted nos pone para llevarnos a vida eterna. Gracias por tantos milagros, por estos programas que quedan grabados en Facebook. Síganos usando para su honra y su gloria. Que la bendición del Padre, del Hijo y el Espíritu Santo sea con cada uno de vosotros. Les amamos en el amor de Cristo, y que Dios les bendiga ricamente.
1: Dale fe y esperanza a mi país.
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2: La Super Digital desde Allende, Coahuila. Les saluda Miguel Ángel El Búnker en esta tarde de miércoles 5 de agosto de 2026. Vamos a iniciar con la música aquí a través de la BD. Vamos a escuchar al grupo Cariño con esta canción que se llama Recuerdos. A ver qué tal, a ver si les

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7: Aquí están los internacionales Reyes Locos de Nueva Rosita, Coahuila. Se llama Margarita este tema. Son las 5:16. Saludos allá en la colonia Santa Cruz. Nos escuchan a esta hora. Gracias.

0: Esta canción es de Gerardo Sandoval y La Cuarta Dimensión, se llama Vestida de Novia, aquí a través de la BD. Las 5:23, vamos a ir a una pausa comercial.
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4: 93.9 FM desde Allende, Coahuila, México. Aquí está mi vecinita, es un ángel. Es el grupo Bagdad. Las 5:28, 5:28 ya.
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4: Ándale, Rómulo, saludos.
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0: Mi vecinita es un ángel, es con el grupo Bagdad. Saludos, déjenme enviar saludos para ustedes ahí en el taller de Hugo Castillo, aquí por la Galeana, al poniente, ¿verdad? Aquí en Allende. Saludos para Hugo Castillo Junior, para el Chilito Moreno, para Piri Gallegos, para el Chilero, para el Chaparro y para Kiko Mares, que nos escuchan ahí en el taller de Hugo Castillo por la Galeana. Les enviamos el saludo cordial aquí a través de la BD. Vamos a escuchar esta canción del grupo SAS de Víctor Hugo Ruiz, se llama Celos.
1: Y esto es
0: aquí a través de la BD. ¡Vamos!

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1: Vamos a escuchar esta canción del Sonido de Acero, Sonido Master, se llama Colgado de la Luna. Con saludos para Juan allá en Villa Unión, allá por la calle Zaragoza nos escucha.

0: borrachito, el Tropical Panamá con el borrachito. Aquí a través de la BD son las 5:42. Vamos a ir a una pausa y es una pausa comercial y regresamos.
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0: Amigo mío con el grupo Pegaso del Pollo Esteban. Son las 5:52. Vamos a ir a una pausa y regresamos enseguida con más música.
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1: Invitan. Bueno, vámonos con más música. Son las 5:57. Pero antes déjeme ponerle este audio.
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1: Así es, vámonos, son las 5:57, vamos a escuchar el popurrí del grupo Bronco, ahí para esos arriola que nos escuchan ahí en el taller nos escuchan esos arriola. Saludos.

0: El papurrí de Bronco con Corazón Bandido, Botas y Sombrero y La Regañón aquí a través de la BD. Para ustedes que lo solicitaron, les complacemos. Son las 6:02 p.m. Vamos a ir a una pausa.
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2: Vamos a escuchar la siguiente melodía rápidamente, esta canción. Déjeme enviar saludos. Primeramente dice, saludos para la señora Silvia Lorena Neaves González y su esposo Gabriel Guadalupe Landeros Tobías, que hoy cumplen 21 años de casados. Felicidades para ellos. De parte de su hija Estrella también le manda el saludo, aquí en Allende por la calle 5 de agosto. Ahí nos escucha Silvia Lorena Neaves González y su esposo Gabriel Guadalupe Landeros Tobías, que hoy cumplen 21 años de casados, de parte de su hija Estrella en Allende por la calle 5 de agosto. Les enviamos el saludo cordial aquí a través de la BD. Vamos a escuchar esta canción del grupo Láser. ¿Se acuerda de él? Se llama, esta melodía se llama No Soy Yo.

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10: Son las 6:16. Vamos a escuchar al profesor Ray Rock con el grupo Flash aquí a través de la BD. Son las 6:17 ya.

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1: Vamos a escuchar al Tropical Florida a continuación con esta canción que se llama Todo lo que hago, lo hago por ti. Son las 6:27 ya.

0: Un saludo hasta Nuevo Laredo, Tamaulipas, allá para mi compadre Abner, que nos escucha. Saludos en Nuevo Laredo, Tamaulipas. Son las 6:30, vamos a ir a la pausa y regresamos con las noticias a través de Noticieros 93.9, la tercera edición de noticias.
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1: Esta noche el pronóstico del tiempo nos indica el cielo mayormente despejado, viento del sureste a una velocidad de 23 kilómetros por hora y la temperatura mínima será de 25 grados, las probabilidades de lluvia en un 5%.
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1: Hola, ¿qué tal? Muy buenas tardes, bienvenidos a Noticiero 93.9, la tercera edición de noticias a través de XHVD, en este miércoles 5 de agosto de 2026, es día de Nuestra Señora de las Nieves, santos de Emigdio y Oswaldo. Si usted se llama así de esta manera, muchas felicidades el día de hoy. Estamos viendo transcurrir el día número 216 y nos quedan 149 días por transcurrir. Estamos en la semana número 32 de este año. Vamos a las noticias. En noticias del estado, las tres personas asesinadas a balazos por un ex policía norteamericano en Saltillo, Coahuila, ya fueron identificadas, al igual que la persona que aún quedó con vida. Tras los acontecimientos ocurridos la noche del martes en un domicilio en la colonia Espinosa Mireles, en Saltillo, Coahuila, donde un ex policía de Uvalde, Texas, arribó en su pickup Chevrolet Silverado de color gris, ingresó a la vivienda y asesinó a balazos primeramente a su pareja, Laura Jacqueline Mora de León, de 22 años, posteriormente a su suegra, Ana Laura de León Morín, de 44 años, y otra persona del sexo masculino, Emanuel Montero, de 54 años. Además, dejó gravemente herida a su cuñada, Litzy Mora de León. El presunto homicida huyó sustrayendo a su pequeño hijo de 3 años, dirigiéndose hacia su ciudad natal, Uvalde, Texas, pero al querer cruzar hacia los Estados Unidos por el puente internacional número 2 de Piedras Negras, fue detenido por la Policía Estatal de Coahuila. La persona se encuentra a disposición de la Fiscalía General de Justicia Zona Norte 1 para posteriormente ser llevado a la capital del estado para que enfrente su proceso penal. Cabe mencionar que a través de redes sociales, familiares y amigos dieron sus condolencias ante el lamentable hecho que conmocionó prácticamente a todo el estado de Coahuila. Hasta la mañana de este miércoles, Chad N., presunto responsable del triple homicidio en Saltillo, Coahuila, y detenido antes de cruzar el puente internacional número 2 en Piedras Negras, permanecía en las instalaciones de la Delegación Norte 1 de la Fiscalía General del Estado de Coahuila. Las autoridades se han mantenido herméticas respecto a la información de este caso, que ha generado gran expectación en Coahuila al tratarse del homicidio de 3 personas y una cuarta que permanece hospitalizada con estado de salud considerado como grave. También tuvo repercusión en Texas, donde es originario el presunto responsable y quien tras los hechos sustrajo a su hijo de 3 años de una boutique, precisamente debido a que el hombre detenido es de nacionalidad estadounidense y presuntamente fue elemento de una corporación de seguridad en el estado de Texas. Las autoridades requirieron de los servicios de un traductor para poder entrevistarlo, pues al menos en las primeras horas tras su detención no lograron establecer una comunicación fluida. Hasta el momento la Fiscalía General del Estado no ha emitido comunicado alguno sobre lo sucedido ayer en el puente internacional número 2 de Piedras Negras y que llevó a la detención del presunto homicida a múltiple y el aseguramiento del menor de 3 años por personal de la Procuraduría de las Niñas, Niños y la Familia, o sea, la PRONIF del estado de Coahuila. Lo anterior, pese a que el área de comunicación de la Fiscalía General del Estado y de la Secretaría de Seguridad Pública del estado de Coahuila manifestaron que enviaría un comunicado al respecto para detallar los hechos al haber sido cuestionados al respecto. Las acciones conjuntas implementadas por el gobierno del estado y el gobierno federal han permitido mantener bajo control sanitario la propagación del gusano barrenador en Coahuila, evitando un repunte masivo de casos y registrando un promedio de 3 a 4 animales infectados al día. El secretario de Desarrollo Rural Estatal, Jesús María Montemayor Garza, dio a conocer el informe correspondiente al periodo del 27 de julio al 3 de agosto, donde el registro de los casos acumulados pasó de 189 a 217 casos, lo que representa 28 nuevos contagios en la semana, un promedio de 4 diarios. Casos por especie: del 27 al 3 de agosto, bovinos subieron de 96 a 110, caninos de 37 a 47, caprinos de 18 a 19, equinos de 19 a 21, ovinos se mantuvo en 12, porcinos de 3 a 4, felinos se mantuvo en 2 y leoporido, conejo se mantuvo en 1 y fauna silvestre se mantuvo en 1. En cuanto a las labores de contención y prevención, Montemayor Garza destacó que la cifra de animales inspeccionados y tratados pasó de 164.296 a 174.600 de animales inspeccionados.

0: familiar física y psicológica. Sin embargo, otorgó un beneficio de llevar su proceso en libertad bajo algunas medidas cautelares. Deberá acudir a firmar semanalmente, prohibido acercarse a la víctima, tan solo mencionar algunas. En caso de incumplir, podría ser detenido de nueva cuenta y ser recluido formalmente en el centro penitenciario de Piedras Negras, por lo que ahora el ex policía enfrentará su proceso penal en libertad, al menos con estas medidas, durante 6 meses, como lo dictó el juez, afirmó Rigoberto Raúl Rodríguez Ríos, delegado de la Fiscalía General de Justicia. Un hondureño perdió su dedo medio de la mano izquierda luego de ser agredido a hachazos durante una riña con otro migrante de esa misma nacionalidad en Piedras Negras. Los hechos ocurrieron la noche del martes en la calle Ferrocarril de la colonia Periodistas de esa ciudad, cuando Ariel Adolfo N., de 43 años, llegó a una vivienda para recoger un aire, ya que es pepenador, pero ahí en ese lugar se encontraba Joner Alexander N., de 26 años, a lo que este último le dice palabras altisonantes, dándose una discusión, pero Ariel Adolfo N. agarró un palo, golpeó en varias ocasiones a Joner Alexander, quien agarró un hacha y lesionó en la mano izquierda a su oponente, amputándole uno de sus dedos. Ambas personas fueron llevadas al Hospital General Dr. Salvador Chavarría para que recibieran atención médica, donde fueron internados para ser valorados. Cabe mencionar que los dos migrantes quedaron en calidad de detenidos bajo custodia para, al ser dados de alta, ser consignados al Ministerio Público de la Fiscalía General de Justicia por el delito de lesiones. Así lo comentó su delegado Rigoberto Raúl Rodríguez Ríos. En información de los 5 manantiales, en el municipio de Morelos se pone en marcha el programa Cine en tu Colonia, que recorrerá los distintos sectores de la población. Así lo dio a conocer el alcalde Mario Alberto Camarillo Sertuche. Dijo que el programa Cine en tu Colonia será a la vez una brigada de atención con la presencia de las distintas dependencias municipales, acercando sus servicios a la ciudadanía de cada sector.
1: Cine en tu Colonia, vamos a estar en todas las colonias. Ese programa va a estar, lo trae el DIF, lo va a sacar el DIF, Dulce, la directora, que manda un saludo a todo el equipo del DIF, que hace muy buen trabajo, pero lleva doble propósito. Va a haber pláticas antes de empezar la función, pláticas con los jóvenes para hacer conciencia, pláticas con las mamás para ver cómo cuidamos nuestra colonia. Vamos a tener un programa muy bonito donde va a ir Ecología, aquí se encuentra conmigo el buen amigo Isidro Martínez, es regidor, comisionado en Ecología, va a estar los regidores, los vamos a hacer una invitación. El plan es llegar a tu colonia y ver las necesidades de cada colonia. Si nos falta ahí una farola, arreglar la farola inmediatamente, que si nos falta un juego que se haga en malas condiciones, arreglarlo, que si hay que arreglar no sé, alguna banqueta o una petición, van a andar también los doctores, van a andar el DIF, van a andar Protección Civil, también va a estar Seguridad Pública, el director de Seguridad Pública, para ver los casos que tengamos ahí pendientes con de seguridad. Allá tuvieron una plática, yo no pude estar por cuestiones de la agenda de seguridad pública, de seguridad aquí de nuestro municipio. Entonces va a estar muy bueno ese programa que vamos a implementar a partir del otro próximo viernes empezamos con ese programa. Va a andar cultura, va a andar, es como una brigada, pero una brigada en acción, que vamos a ir arreglando todo ahí. Así es, vamos a estar muy al pendiente, muy, muy bonito programa que vamos a tener. Y sobre todo un programa de resultados que vamos a atorarle con todo.
0: Este jueves 6 de agosto en el municipio de Morelos darán inicio las actividades correspondientes al mes del adulto mayor con una misa de acción de gracias, así lo informó la directora del DIF municipal, Dulce Cariño Cano Gómez. Dijo asimismo que como parte del calendario de actividades, el miércoles 12 de agosto se llevará a cabo la coronación de la reina de adultos mayores con un magno evento en el Salón Sutherland.
2: Sí, el día de mañana pues hacemos una atenta invitación a todas las personas adultos mayores de nuestro municipio para que se integren a la misa de acción de gracias. Vamos a ofrecer esta misa a las 7:00 p.m, va a ser aquí en la parroquia. Terminando vamos a tener un convivio, una cenita ahí en la plaza, vamos a exponer todos los trabajos que se han hecho durante todo el año, manualidades por parte de las señoras, y también en esta ocasión por el motivo de

0: El 200 años de nuestro municipio, el alcalde junto con nuestra presidenta honoraria doña Vicky van a entregar unas medallas a personas adultas mayores que han dejado huella aquí en nuestro municipio. Bueno, después de la misa, lo que es el día 6, tenemos la coronación, que va a ser el día 12 de agosto en el Salón Suter. Invitamos también a todas las señoras que quieran participar a candidatas al reinado. Es una experiencia muy, muy bonita. La ganadora, la que gane, pues nos va a representar en el municipio, va a representar el municipio de Morelos, y en esta ocasión iremos a la ciudad de Torreón, donde ahí van a sacar a la reina estatal. Va a ser el día 27 de agosto, primero Dios. Entonces es una experiencia muy bonita. El año pasado estuvo muy padre, no ganamos, pero se divirtió mucho la reina, la verdad. Sí, pues nos daría mucho gusto que se viniera aquí la corona para recibir todo el estado aquí el próximo año, para la fiesta del adulto mayor. Me comentaba de un viaje, sí va a haber viaje. Ya vamos a abrir la convocatoria para las personas adultas mayores que quieran asistir. Va a tener un pequeño costo, pero es un lugar muy, muy bonito, que van a disfrutarlo mucho las señoras y los señores.
1: Son las 6:48, la temperatura en estos momentos se registra en los 37 grados centígrados. En el municipio de Zaragoza se llevan a cabo los cursos y talleres de verano dirigidos a la población infantil, así lo destacó el alcalde Belio Vara Rivera. Reiteró asimismo que con éxito se llevó a cabo el pasado martes la primera edición del programa Alcalde en tu Colonia, en esta ocasión con una brigada multidisciplinaria en la colonia Manantiales.
2: Bueno, sí, efectivamente, bueno, tuvimos varios eventos. En la mañana tuvimos un evento de clases aquí en la Casa de la Cultura, donde se van a impartir algunos talleres por diferentes ciudadanos, ¿verdad? Como danza, como pintura, talleres de cocina también. En fin, son como 4 o 5 talleres los que se van a llevar a cabo. Y bueno, fue un gran número de jóvenes, de niños, aproximadamente 45 personas que están participando en este evento. Posteriormente tuvimos a las 10 de la mañana en la colonia Manantiales, estuvimos por ahí con todos los directores de todas las áreas, porque pues es un programa que traemos aquí de la presidencia municipal de acercamiento hacia la gente. Esto con la finalidad de pues ir detectando las necesidades que hay en todas y cada una de las colonias de nuestro municipio, así como los ejidos. Y bueno, pues llevamos atención médica, llevamos medicamentos, llevamos para tomar la presión, para checar los signos vitales de las personas, y medicamento gratis. Pañales por parte del DIF municipal y información al respecto de Sí Mujer, que es un organismo que tenemos aquí en nuestro municipio para atender la violencia femenina. Y bueno, estuvo el de Obras Públicas, estuvo el director de Desarrollo Social, de CIMAS, estuvo también Ecología y bueno, Seguridad Pública, regidores, síndicos que también nos acompañaron. Entonces pues fueron 2 horas que estuvimos por ahí presentes desde las 10 a las 12, y así lo vamos a ir haciendo sucesivamente en las demás colonias.
1: También el alcalde de Zaragoza, Evelio Vara Rivera, señaló que el programa Alcalde en tu Colonia servirá para acercar la atención y dar respuesta rápida a las peticiones de la ciudadanía. Agregó que el programa Cine Móvil seguirá recorriendo las distintas colonias y sectores del municipio, llevando entretenimiento y sano esparcimiento a las familias de la mancha urbana y las comunidades rurales.
3: Sí, esa es la idea. No habíamos tenido oportunidad porque había muchas deficiencias. Afortunadamente, durante este año y medio se han ido subsanando, ¿verdad?, todas esas problemáticas que teníamos. Entonces ya tenemos un poquito más de tiempo para hacer este tipo de actividades. Sí, también esa es la idea. Yo creo que la próxima es aquí, también en esta colonia. Vamos al Infonavit, allá por todo lo que es la Presidentes. Posteriormente a la Maroma, también tenemos pendiente pendiente por allá, el Mimbre, el Tío Pío, en fin, pues vamos, queremos abarcar lo más que se pueda.
4: Reiterar la invitación, alcalde, ¿hasta qué hora van a estar el día de hoy?
3: Bueno, la estamos anunciando de 10 a 12 del día, ¿verdad? Para las personas que quieran acudir a checarse la presión, a verse lo que es la sangre para la diabetes, si requieren algún medicamento, que también lo tenemos ahorita aquí con nosotros, pañales para las mamás que tengan niños y quieran acudir, también tenemos pañales, y en fin, cuadernos para los niños que alguien requiera, que necesite para la próxima cuando ya entren de nuevo a la escuela, pues. Entonces, pues aquí vamos a continuar con el equipo de seguridad pública, con el equipo de ecología, con el equipo de obras públicas. También se encuentra con nosotros el equipo de Sí Mujer, que también están pues al pendiente de cualquier necesidad que se pudiera presentar en estos lugares. Pues agradecerles a todos y cada uno de ustedes que nos estén acompañando, que vayan a conocer pues el trabajo que se está realizando por parte del ayuntamiento, por parte de todas las dependencias, de todas las direcciones, de todo el cabildo que también nos están acompañando, y pues agradecerles infinitamente su apoyo.
5: Alcalde, ¿estas brigadas serán cada semana?
3: Sí, la tenemos contemplado una semana hacer el cine y otra semana hacer la brigada.
1: Hay más información. Con éxito se llevaron a cabo los festejos del bicentenario de fundación del municipio de Allende el pasado mes de julio. El alcalde Ricardo Alfonso Treviño Guevara dijo que la celebración culminaron con broche de oro el pasado domingo 26 de julio con la presentación de la orquesta de La Sedena, el grupo Sabor de los hermanos Barrón y los Traileros del Norte.
6: Gente, nos sentimos muy satisfechos, muy felices por el mes de julio, que tuvimos varios eventos en pues festejando el bicentenario de Allende, que es el mes en que se cumplieron los 200 años, los primeros 200 años de nuestro querido pueblo, y cada uno de los eventos que tuvimos, afortunadamente una gran cantidad de gente que nos apoyó para darle para adelante, y pues y culminamos el día 26, ¿verdad? Con el tres grupos muy importantes, no grupos, una orquesta que era la orquesta de La Sedena, que la gente pues se quedó muy satisfecha, muy feliz, y después ya siguieron con el grupo de los hermanos Barrón, y después vinieron los Traileros que pues cerramos con broche de oro. Nos dio como tío mucha satisfacción de que la plaza se encontrara saturada, abarrotada. Nos sorprendimos, nos superaron lo que tuvimos el 15 de septiembre del año pasado, que también fue algo fuera de serie, y pues el día del 26 de julio, pues superamos ese récord que quedará para la historia de nuestro pueblo, y pues sentimos pues muchísimas gracias a la gente que nos apoyó. Sí, sobre todo por el hecho de que no es muy común, ¿verdad?, ni tener ese tipo de eventos, y pues si andas con la duda de que posiblemente la gente a lo mejor no venga, o si venga, pero afortunadamente cada uno de los eventos que tuvimos, como ese de la callejonera, que también estuvo muy bonito, ¿verdad?, ese viernes que estuvo de poca, y afortunadamente después siguieron los de los bikers y los diferentes eventos, y pues como te digo, me siento muy satisfecho de que la ciudadanía de Allende nos respondió, acudió, y pues es muy satisfactorio de que nos apoyaron en este mes del bicentenario. Creo que toda la gente se sentía muy feliz, muy contenta, lo mismo muy bonitos comentarios de la gente cuando tuvimos ahí, que les dimos los reconocimientos. Como les digo, hay miles de gente que se merecen reconocimientos, pero es imposible hacerlos en un solo año.
1: Bueno, también el alcalde de Allende, Ricardo Alfonso Treviño Guevara, indicó que se siguen atendiendo las acciones y obras que la ciudadanía demanda. Añadió que se da seguimiento al programa permanente de bacheo con la rehabilitación de vialidades en los distintos sectores de la mancha urbana.
6: Ya sacamos las narices, estamos viendo en Allende, enfocándonos en cambiar la imagen de nuestro pueblo, ¿verdad? Que sea diferente, que no dejarlo rezagado y rezagado Allende, porque yo así lo miraba, sí, así como te lo siempre lo he comentado, desde el día 2 de enero del 25 comenzamos a bachear, porque yo ya me había preparado dos meses antes con la carpeta asfáltica para tenerla ya en bodega y comenzar a trabajar desde el primer día, y eso ahorita no hemos parado, afortunadamente, pues se nos vino pues una torrencial de agua, ¿verdad? Tenemos que detenernos para que el terreno se acoplara, pero no hemos, afortunadamente también no nos causó muchos daños en el asfalto. Sí hay, porque el agua pues es el principal enemigo del asfalto, pero ahí estamos trabajando todavía y sobre todo la gente nos llama, me manda mensajes que por aquí y por allá, y nomás le digo, vamos en fila, vamos haciendo, los vamos acomodando ahí, que llamen la atención ciudadana, eso es muy importante, que llamen al 862-111-7850 y ahí las atienden, ahí apuntan y vamos haciendo fila y no nos detenemos. Nos pasan muchos reportes, ya sea de fugas de agua, del pavimento, de que vayan y quiten pues ramas, etcétera, depende de la dificultad en cada casa, y estamos apoyando, porque pues para eso estamos nosotros aquí, la gente nos dio la confianza con su voto y siempre les digo, no les vamos a fallar.
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1: Esta noche el pronóstico del tiempo nos indica el cielo mayormente despejado, la temperatura, bueno, el viento estará soplando del sureste a una velocidad de 23 kilómetros por hora. La temperatura mínima para esta noche será de 25 grados centígrados y las probabilidades de lluvia en un 5%. Para mañana jueves 6 de agosto esperamos cielo parcialmente nublado, el viento del sureste a una velocidad de 22 kilómetros por hora, la máxima temperatura será de 38 grados y la mínima de 24 grados con 5% de probabilidades de lluvia. Para el viernes 7 de agosto esperamos mayormente soleado, viento del este y sureste a una velocidad de 20 kilómetros por hora, la temperatura máxima será de 38 grados y la mínima de 24 grados y las probabilidades de lluvia en un 5%. El sábado 8 de agosto esperamos un día soleado, el viento del este-sureste a una velocidad de 18 kilómetros por hora, la temperatura máxima será de 37 grados, la mínima de 24 grados y las probabilidades de lluvia en un 4%. Y el domingo 9 de agosto esperamos soleado, viento del este-sureste a una velocidad de 19 kilómetros por hora, la temperatura máxima será de 38 grados, la mínima de 25 grados y las probabilidades de lluvia en un 4%.
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1: Bueno, pues ya nos vamos de este servicio informativo de Noticiero 93.9, la tercera edición de noticias. Mañana en punto de las 7, escuche a mi compañero Eleazar Adame Pérez a las 8:10, la ruleta política con Eleazar Adame Pérez y Miguel Ángel Martínez Alfaro, el búnker, que soy yo. Después viene el licenciado Rodrigo Moreno Aguirre. Luego, a cerrar la primera edición de noticias, Juan Raúl Zúñiga Aguilar regresa a las 2 de la tarde aquí a la segunda edición de noticias, y yo regreso hasta en la tarde, a las 6:30 de la tarde, en Noticiero 93.9, la tercera edición de noticias. Soy Miguel Ángel, el Búnker.
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En vida los quiero todo. Don Toño, será un placer.